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2: Esta iniciativa surgió en los últimos meses del año 2025 de la confluencia entre diversas personas, grupos y asociaciones implicadas en luchas relacionadas con la situación de las personas enfermas encarceladas.
1: 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Ante esta realidad, que se puede calificar de auténtica crisis sanitaria y humanitaria, la urgencia de una respuesta organizada y continuada a esta situación se hace más que necesaria. Se hace un llamamiento a grupos, asociaciones, sindicatos, colectivos e individualidades a contribuir y participar en la medida de sus posibilidades y de acuerdo a sus principios y criterios mediante
2: huelgas de hambre y ayunos, tanto en la calle como por parte de algunos presos. Búsqueda de adhesiones a esta iniciativa. Movilizaciones y acciones para la difusión y visibilización de esta problemática. Presentación de quejas individuales y colectivas ante los organismos oficiales competentes. Realización de encuentros con representantes sindicales del área sanitaria, así como de los partidos políticos y sus respectivos grupos parlamentarios para exigirle un posicionamiento claro y público respecto a esta problemática. Se convoca una nueva movilización colectiva entre los días 20 y 30 de mayo del 2026. La página web de esta iniciativa es desatencionenprision.noblog.org. Puedes entrar, leer las publicaciones, consultar las convocatorias y escribir al mail de la web para compartir las tuyas. Preses a la calle.

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0: Además de cortar o desviar el tráfico, ¿puede la policía restringir el paso por una calle a los peatones?
1: Sí. Según el artículo 17 de la Ley de Protección de la Seguridad Ciudadana o Ley Mordaza, tanto pasar por una calle como permanecer en ella. Esto incluye también otros lugares públicos como una plaza o un parque.
0: ¿En qué supuestos puede hacer esta restricción?
1: La policía puede cortar la calle en unos supuestos que son tan generales que en realidad equivale a hacerlo cuando quiera. Este es uno de los mayores problemas de la Ley Mordaza, que otorga muchísimo poder a la policía para actuar en la calle de manera arbitraria.
0: Vale, pero en concreto, ¿en qué supuestos?
1: En los supuestos de alteración de la seguridad ciudadana o de la pacífica convivencia, o cuando existan indicios racionales de que pueda producirse dicha alteración.
0: ¿No es necesario que se trate de una situación de emergencia?
1: No. De hecho, las situaciones de emergencia están reguladas en otro artículo de la ley, el artículo 21. Así que se entiende que este caso es para situaciones, digamos, normales.
0: ¿Qué son la seguridad ciudadana y la pacífica convivencia según esta ley?
1: En el preámbulo de la ley se define la seguridad ciudadana como la garantía de que los derechos y libertades reconocidos y amparados por las constituciones democráticas puedan ser ejercidos libremente por la ciudadanía. Pero también se la describe como la protección de personas y bienes y también como algo mucho más ambiguo, que es el mantenimiento de la tranquilidad ciudadana. Tanto la tranquilidad ciudadana como la pacífica convivencia no se describen en ninguna parte y quedan a la interpretación del policía de turno.
0: Has dicho que la policía también podía restringir la permanencia en la calle cuando existan indicios racionales de que puede producirse una alteración. ¿No es esto muy subjetivo? ¿Cómo demuestra la policía que existen indicios racionales de que va a pasar algo?
1: No necesita demostrarlo. La ley no indica que la policía deba justificar su intervención en el acta que tendrá que escribir. Así que efectivamente es un criterio totalmente subjetivo.

0: ¿En qué afecta esto al derecho a la protesta?
1: Si vas a una manifestación, la policía puede establecer zonas de seguridad, impidiéndote pasar para acceder por una calle. También puede crear un cerco impidiendo a un grupo de personas salir de una determinada zona.
0: ¿Pueden identificarme para dejarme acceder a una calle o salir de un cerco?
1: Según esta ley, pueden identificarte para investigar si se ha cometido una infracción o para prevenir que se cometa un delito. Este tema de la prevención es de nuevo muy vago y queda a la interpretación de la policía. Así que en la práctica sí, pueden identificarte. Tenemos otra sección de preguntas y respuestas en nuestra web donde damos más detalles sobre las identificaciones en la calle.
0: ¿Y pueden registrarme para dejarme pasar o salir de un cerco?
1: Sí, también pueden hacerlo. Esto puede ser algo a tener en cuenta si vas a acudir a una manifestación. Por ejemplo, recuerda que la tenencia de drogas, aunque sea en una cantidad pequeña para el autoconsumo, es una infracción grave que puede conllevar multas de entre 601 y 30.000 euros. Y no infravalores la mala intención de la policía a la hora de interpretar lo que puede ser un instrumento susceptible de ser utilizado para acciones ilegales, que en el artículo 17.1 se le autoriza a confiscar preventivamente.
0: Si la policía me deja atrapado en un cerco durante horas y me registra para poder salir, como hemos visto que ha ocurrido en algunas manifestaciones, ¿esto no equivaldría a una detención? ¿No me daría derecho a un abogado?
1: Pues no. El artículo 19 de la Ley Mordaza especifica que las actuaciones policiales de identificación, registro y comprobación no estarán sujetas a las mismas formalidades que la detención. Traducido, significa que no tienes los mismos derechos que se le reconocen a una persona detenida. Otro día hablaremos de los registros y cacheos en la vía pública. Mientras tanto, queríamos comentaros que la Comisión Legal Sol saca todos los jueves en Twitter una sección breve con información jurídica.
0: Os recomendamos que lo miréis porque es muy explicativa y útil. A nosotras nos ha ayudado a hacer la sección de preguntas y respuestas de hoy y creemos que va a ayudar mucho de ahora en adelante.

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¿Sos clase trabajadora o clase media? Te pregunto, si mañana dejás de trabajar, ¿podés seguir viviendo de la misma manera? Si la respuesta es no, sos clase trabajadora. No importa si ganás bien, si tenés un título universitario o si trabajás en una multinacional. Si dependés de un sueldo, vendés tu tiempo y eso te ubica en la estructura. Entonces, ¿por qué tanta gente trabajadora prefiere decir soy clase media? Porque clase media es una identidad aspiracional. Casa propia, auto, vacaciones. Después de la Segunda Guerra Mundial, el sistema necesitaba estabilidad. No quería obreros organizados, no quería conflicto social, quería consumo. Entonces, el mensaje fue, no sos un trabajador, un obrero, sos clase media. Y esto cambió todo, porque clase media no define tu posición económica real, define cómo te percibís. Te hace pensar en movilidad individual y no en la estructura real. Pero la pregunta sigue siendo la misma. ¿Dependés de tu salario o de tu patrimonio? Un gerente sin acciones es un trabajador. La diferencia está en quién posee el capital. Cuando hay crisis, inflación o despidos, la identidad aspiracional cae y la estructura aparece. Es tu vulnerabilidad frente al capital. No importa cómo te autopercibas. Esta no es una discusión semántica. Es entender qué lugar ocupas en la estructura. La falta de conciencia de clase es una herramienta política. Porque cuando no sabes qué lugar ocupas, tampoco sabes qué intereses defendés.

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1: Bueno, aquí hemos hecho una fusión entre una canción de Barrelillo y una de Hachís y con el Caperucita y la Guerra. Para quien lo conozca, quien no, pues al otro poquito.

Este sábado 16 de mayo, si estáis escuchando la radio hoy a las 8 de la tarde, es que no estáis en la Cobra Colectiva, en el segundo concierto, celebración del 21 aniversario del Desenterrador. Todas las bandas que van a tocar tienen alguna vinculación mayor o menor con el shoegazing, si es por estética, si es por sonido, si es por pertenencia al estilo, pero el pop rock distorsionado y con pedales es lo que está sonando hoy en la Cobra. Si no puedes, estás en otro lado y o no te apetece ir a conciertos, tienes tu ración de shoegazing en este especial que va a seguir en la estela del que se hizo en su momento sobre el color azul y el estilo shoegazing, porque las casualidades de la vida le dieron al Desenterrador que buscara Blue, pusiera Blue en el buscador, en la carpeta de discos de grupos shoegazing, y aparece una barbaridad de canciones. Y me pareció que, como estábamos en una, es un año muy shoegazing para el programa, pues quería seguir un poco esa musa de alguna manera. Y hice aquel programa. Me sobraron unas cuantas canciones con la palabra blue que van a sonar ahora, pero antes voy a dar la opción a otros colores como el rojo, el verde y el amarillo. Del rojo había unas cuantas, del verde unas pocas y del amarillo solo dos. Una de ellas que tiene la palabra blue antes, así que no sé si en qué categoría la voy a poner. Pero la cosa, lo importante de todo esto, es pues seguir honrando este estilo, este shoegazing, que hoy está sonando por las paredes de la Cobra, seguir honrando ese estilo que nació a finales de los 80, sufrió una muerte casi como por furia homicida por parte de los medios. Más bien fue un género asesinado, porque si hubiera aguantado un poco habría perfectamente encajado en ese Britpop que lo devoró, que fue reclamado a principios del 2000 y ha sido reclamado, por ejemplo, en Euskal Herria y en el Estado. Muchas bandas han nacido, gente joven que ni siquiera prácticamente no vivió esa era primera, pues reclaman un estilo que tenía mucho desarrollo y al que no le dejaron crecer y evolucionar. Y por eso el Desenterrador, que siempre es de atmósferas, texturas y escapismo, defiende tanto este estilo. Y pues bueno, este año está tocando un programa con mucho de ello. Y entonces vamos a empezar con el color rojo. Belong, que no sé, yo creo que tendría que mirar de dónde son. Pero si me dejáis un segundo. Os lo digo ahora mismo. Ah, mira, norteamericanos. La canción es de su disco debut de 2006, Red Velvet or Nothing. Y luego vamos a ir al pasado, al año 84, con los Gordons. Gordons es la banda que luego dio nacer a ese grupo que tanto le gusta al Desenterrador, llamado Belter Space, de Nueva Zelanda. Y de hecho, la formación en la que están de Gordons es la formación que, cuando por fin Belter Space se estableció, al fin y al cabo eran las mismas tres personas, aunque el batería hace poco murió, por desgracia. Ironías de la vida, se separaron a mediados, finales de los 80. Uno de sus miembros, no me acuerdo cuál, creo, no me acuerdo cómo se llama, formó Belter Space con distintas formaciones, y cuando por fin ya se estableció, los músicos que están tocando en ella eran los mismos que los de esta banda que vais a escuchar. Estos más se emparentaría más con el rollo Nueva York no wave, pero tiene rastros de, no rastros, porque rastros sería como si fuera el pasado, tiene visos de lo que fue el shoegaze. Esta canción se llama Red Line. En Alemania, un grupo con el que colaboró Will Caruthers, por eso los conozco, 2015, esto ya es de la nueva hora, hola, sacaron este disco llamado Like a Pyramid of Fire, se llama White Noise Sound, y la canción que vos escuchas se llama Red Light. Luego esta banda, que ha estado siempre flotando en alrededores de la cabeza del Desenterrador, porque están bastante bien, pero tienen muy poca discografía y un pelín irregular, diría yo. Americanos también, de Nueva York. Y a ver, puedo decir si siguen. Son, siguen. Empezaron en 2003.
Aquí pone que su último disco es del 2012. Yo no... Habrá que mirar a ver si ya Wikipedia se ha olvidado de ellos. Pero bueno, la canción que vais a escuchar, yo no me he olvidado, se llama Nature Experiments, su último disco de estudio, y la canción se llama Red Carpet. Desde Inglaterra y de la primera ola, en su regreso a los escenarios, una de las primeras bandas que volvió a los escenarios tras el defenestre que sufrieron todas en los 90, fueron, estos dos aguantaron mucho, la verdad. Surf Driver, con ese shoegaze como de tintes americanistas, y este disco, que la verdad es que me parece un disco de regreso más que digno, I Wasn't Born to Lose You, y la canción esta que es un deje casi stoner en su intensidad, se llama Red Queen Arms Race. Asobi Sexu, espero que sean japoneses porque llevo toda la vida pensando que lo son. Ahora lo vamos a ver. Esta es una banda que conozco desde hace mucho tiempo, pero que le he prestado atención como... No, efectivamente no sé dónde es, que ya sabía que me equivocaba. Son norteamericanos también. Yo creo que siguen tocando más estos. No, otros que no se sabe. No, en 2012 pararon de grabar. Y en la Wikipedia hablan en pasado. Así que yo creo que estos sí que se han separado. Pues bueno, han estado siempre flotando en la cabeza el desenterrador y yo creo que merecen ser mencionados. Y si el color es el que les ha traído a esta playlist, pues bueno, bienvenidos sean. El disco se llama Citrus y la canción que vais a escuchar se llama Red Sea. Ravenets, esa banda danesa que es una especie de cruce entre Jesus and Mary Chain en su modo más rockabilly y ese pop tan cincuentero que los mismos Jesus and Mary Chain adoraban, pero de una manera como más ingenua, menos pretenciosa o más pop. La verdad es que es una banda que suena muy bien, y en este Pretty in Black de 2005 la canción Red Tan también. Desde Japón, los más marcianos de todos, estos sí que son de Japón, Quarter of the Deepers, que mezclan, pues como, solo como los japoneses han de hacer, a veces cuela, a veces no, mezclan post-metal, death metal, greencore y sobre todo shoegaze en un cóctel bastante bizarro. A ver qué os parece esta canción llamada Submerge the Theme from Red Anger. Y, ostras, fíjate, pues mientras estoy hablando con vosotros, he descubierto otra canción que no estaba... Pura coincidencia. Pero no puedo hablar de ella ahora. Es una de Slow Dive. Lo que toca ahora es Astro Bright. Seguimos con el color rojo. Y tengo que ver porque... No sé... La memoria me falla. También son norteamericanos. Madre mía, qué coincidencia está viendo hoy con el shoegaze norteamericano. La canción se llama Slow Red y el disco se llama White Noise Superstar de 2007. Estos son los de la segunda ola. Duke Spirit desde el Reino Unido, que se han separado porque Leila Moss ahora está en solitario. Sacó este disco debut de 2005, Cut Across the Land, que es cuando les vi yo en directo en aquel breve festival que trajo bandas muy buenas, la verdad, el San Miguel, Winter, no sé qué, que la verdad es que en varias, sobre todo era el Anchoqui, pero no sé si luego algunas tocaron también en la Esquena de Bilbao. Se trajeron bandas muy guapas y una de ellas fue esta que la descubrí ahí, porque él tenía apenas una maqueta. Pude hablar con ellos y yo les quise entrevistar, pero al final yo no sé si se les entrevisté y la entrevista se perdió, porque yo no sé si había empezado ya en la radio cuando les conocí, hay una duda ahí. Pues bueno, la canción se llama Red Weather, Duke Spirit. Y ahora los Citas, que es una banda inglesa, diría yo que de segunda ola, final de segunda ola. Esta banda duró, hizo un poco la conexión entre la segunda ola de shoegaze y la tercera ola. Son ingleses de Londres, tienen dos discos maravillosos,
Uno de ellos se llama Mythologies y tiene esta canción llamada Red Lakes, Sternstunden. Y luego Monster Movie. ¿Quiénes son? Pues Monster Movie tienen pedigrí, porque son la banda que formó un miembro de Slowdive antes incluso de estar en Slowdive. Efectivamente, se formó en el 89 por Christian Saville, que luego fuera bajista, creo que es. A ver, es el segundo, es el guitarrista principal en realidad, aunque parezca que no lo es. Este es el que tiene en mente todas las guitarras maravillosas, por lo menos desde mi punto de vista, en Slowdive. Y bueno, antes de eso tenía Monster Movie, luego los ha mantenido paralelos durante un tiempo. Es verdad que la mayoría de los discos que ha grabado los ha grabado después de que se separaran Slowdive, y el último disco de estudio lo grabó, yo creo que casi cuando Slowdive empezaba a arrancar otra vez. Y en cierto modo, yo creo que mientras Slowdive ha estado activo, esto estaba más bien en estado durmiente. Pero están muy muy bien, la verdad. Son Christian Saville y Sean Henson. Y desde el 99, que es cuando se reformó y empezó a grabar los discos que están publicados, también Ryan Greyface y Sophie Pitway, que no tengo ni idea, con Rachel Holstaff, no conozco a ninguno de ellos. Son ya músicos que tendrán todo su pedigrí, pero ahora mismo no les tengo localizados, aunque como siempre acabaré investigando Discogs y me saldrán otras 40 bandas. En cualquier caso, Monster Movie con Christian Saville de Slowdive, Diving Through the Red Lights, del disco All Lost del 2006. Y seguimos con el color rojo y el shoegazing. Pretty Sex, una banda que descubrí gracias al Reverence Festival, que yo no sé si siguen tocando. ¿Sí? Americanos también, norteamericanos. Y pues vale, siguen tocando. Vale. Supuestamente se separaron en el 2016. Vale. Creo que uno de ellos, me parece. Es que estoy aprendiendo a la vez que vosotros. A ver, parece ser que Drake, Britty Drake, vocalista y guitarrista de esta banda, dejó el grupo en 2016, por lo que se entró en hiato y yo no sé muy bien qué es lo que pasó, porque dicen que ahora el marido de Drake es el que toca el bajo con Pretty Sexy. Suena un poco como si el otro hubiera, su marido hubiera muerto, no lo sé. Han reeditado unos cuantos discos y están tocando. No, Drake está viva, por lo que veo, sí. Están tocando otra vez en directo, pero no. No se sabe si van a grabar nada nuevo. La cuestión es que, bueno, me hace gracia que dice que el músico, estilo de música que hacen es, bueno, está descrito por Pitchfork como post-coital pop-punk. Suena muy de los 90, eso sí que es verdad. Y tienen, de estudio por ahora, si es que graban algo nuevo, dos discos. Y uno de ellos se llama White Hot Moon. Y ahí está el tema de los colores. Y la canción se llama Orange. Así metemos el color naranja and red. Y hasta aquí paramos con el color rojo en este especial de los otros colores y el shoegazing.

Y bueno, esos restos que había comentado que había del programa que hice sobre su gazing, el estilo musical, lo repito una y otra vez, pero bueno, para los que escuchéis el programa ya a estas alturas deberíais de saber de qué hablo, pero no me importa nada contarlo otra vez. Es un estilo nacido a finales de los 90, de los 80 en el Reino Unido, que combinaba pues la querencia por el pop tradicional de toda la vida, el pop rock, con pedales de distorsión, atmósferas y una aura un poco, no sé, como melancólica. Es un poco difícil de definir, es un estilo que nace un poco de cómo James and Mary Chain a principios de los 80 empezaron a combinar el ruido y el pop, pero lo lleva a terrenos como mucho más pastorales, menos agresivos. Es como que se doma el ruido, pero está muy presente. Y hoy, si todavía estáis por ahí escuchando mi programa, que sepáis que os espero todavía, estáis a tiempo para ir a La Cobra en Deusto para ver un festival aniversario del programa en el que todas las bandas que tocan son del estilo. Pero bueno, si estáis escuchando es que no estáis en el bolo. Así que os cuento que he dedicado una primera parte del programa al color rojo y el estilo, y ahora vamos a dedicarlo, en lo que queda, al verde y al amarillo, pero es amarillo poquito, porque solo hay dos canciones. Y el verde no hay muchas más, pero yo creo que es una buena despedida, porque se ha centrado sobre todo en el rojo, que había nada más en menos que 13 canciones. Yo creo que esto es una perfecta coda. Y se trata de estas bandas: Andy Bell y Masal, que estuvieron la primera vez, porque tienen una canción con la palabra blue. En este caso, con la palabra green, tienen esta canción de título largo: A Pyramid Hidden by Centuries of Neon Green Undergrowth. Del disco que comparten, llamado Tidal Love Numbers, de 2023. La verdad es que descubrí hace poco que Andy Bell, que es, por cierto, es el guitarrista y vocalista de Ride, descubrí hace muy poco que tenía, que había sacado un montón de discos en solitario y que están bastante bien. Luego Waves, con dos V's, del disco King of the Beach. No sé, voy a mirar porque así yo creo que tengo curiosidad, que no me acuerdo de dónde son y no tengo aquí de qué año es este disco. Norteamericanos también, está clarísimo que hoy es un día norteamericano para el desenterrador, a pesar de lo horrible que se está comportando todo el mundo en ese país para con la comunidad internacional. Pero la música es la música y vamos a intentar darles una oportunidad, por lo menos aquí aportan. Es del 2010, se llama King of the Beach y el disco se llama King of the Beach y la canción se llama Green Eyes. Serafín, que es una banda, no nació tras la disolución de Catherine Wheel, sino que el bajista de Catherine Wheel, cuyo nombre ahora no me acuerdo, entró y tocó en este disco, por eso tengo este disco. Luego ya no los he seguido. Tira más hacia el post-punk goth, pero bueno, tiene su rollo. La canción se llama Green Disaster Twice. Y luego esta banda que se separó, sacó dos discos, es una pena. Recuerdo cuando vino Gonchal, ex compañero de la radio, a hacer unos programas conmigo, y uno que hicimos fue sobre su racing. Y esta banda le encantaba a él. Estos Hichitas, que también son amantes. La canción se llama Yellow Eyes, del disco homónimo de 2014. Y nos despedimos con Slowdive, que lo he mencionado antes, del disco So Lucky, que es una puta maravilla preciosa, del 93, primera ola de shoegazing en la vertiente más dream pop. La canción se llama Melon Yellow. Hasta el sábado que viene.

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Hoy, en cosas importantes que se le ha olvidado contarte a los más media, la huelga del metal en Vigo y manifestación antifascista en Madrid. Vigo y Pontevedra paralizaron su industria en la primera jornada de huelga de los trabajadores del metal, que han protagonizado una de las mayores movilizaciones de la historia en Galicia en su lucha por un convenio digno. A pesar de la evidente importancia informativa, a la televisión de Galicia y las grandes cadenas nacionales se les ha pasado comentarlo o han despachado brevemente el tema. Desde la patronal han asegurado que se sienten perplejos, asombrados y decepcionados. Así que parece que la clase trabajadora de Vigo está haciendo las cosas bien y asegura que seguirá luchando en la defensa de unas condiciones de trabajo dignas. En Lavapiés, Madrid, la juventud antifascista se volcó en respuesta a una concentración neonazi para expulsar a los migrantes. Así estaba la manifestación fascista y esta era la respuesta antifascista. A pesar de que los grandes medios se vuelcan en la cobertura de las concentraciones neonazis, como las que organizan Vito Quiles o Núcleo Nacional, luego siempre se les olvida cubrir las manifestaciones antifascistas, a pesar de que son mucho más numerosas. ¿Tienes alguna idea de por qué puede ser?

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0: de la huelga indefinida en Tubos Reunidos. 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
2: 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La parte social presentó una propuesta con vías alternativas que la empresa desestimó sin tratarla.
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Con la democracia tengo la sensación que el único cambio que tengo es que antes no me dejaban hablar y ahora me dejan hablar, pero escuchar no me escucha nadie. O sea que tengo un poco el derecho al pataleo. Yo, por ejemplo, que nunca he votado a la derecha y no la voy a votar nunca, realmente sí que me sentí muy defraudada por los socialistas. Porque creo que nos vendieron como chinos. Porque creo que la gente se lo pusimos en bandeja, se lo seguimos poniendo en bandeja y ellos siguen sin saber qué hacer con lo que les damos. O sea, eso ya me saca de mis...

YouTube me ha vuelto a joder. Me han vuelto a censurar por cantar sobre Palestina. El 22 de julio pasado, YouTube decidió eliminar mi canal con todas mis canciones y todos mis videoclips por, según ellos, defender a organizaciones criminales violentas. Es decir, por cantar sobre Palestina y su legítimo derecho a defenderse y a intentar sobrevivir al genocidio y al exterminio. Llamádmelo. Pues bien, después de eso creé un nuevo canal y parece ser que a YouTube pues no le ha gustado y me lo han vuelto a cerrar. Y de hecho me han censurado para siempre. Según ellos no puedo tener

0: canales, ni ahora, ni en el futuro, ni aparecer en otros canales, es decir, baneado de por vida. Me ha dado por investigar a qué otros artistas o músicos les había YouTube eliminado su cuenta, y la verdad que solo he podido encontrar a uno, el Macabélico, a quien cerraron su canal por estar vinculado al cártel del noreste y utilizar su música para blanquear dinero de la droga. ¿En serio es al mismo nivel cantar sobre Palestina que utilizar tu música para blanquear dinero del narco? ¿Será porque llevamos pasamontañas los dos? En parte puede ser. ¿Y sabéis por qué? Porque la resistencia palestina también los dio. Y no lo digo por la prenda en sí realmente, pero si algo ha quedado claro es que ni al algoritmo ni a las personas que están detrás de YouTube y de las grandes empresas de internet les gusta ni la resistencia palestina ni que se hable mal de Israel. Y para entender un poco más de esto, os recomiendo que os veáis la investigación que hizo Julián Macías de Pandemia Digital tras el cierre de mi canal, en la que descubrió que en cada gran empresa de esta hay cientos de agentes del Mossad, miembros o exmiembros del ejército de Israel o de la CIA.
1: Al menos 99 veteranos de la unidad 8200, que es la unidad de inteligencia del ejército de Israel, y esto solamente según LinkedIn.
0: Imaginaos lo que hay realmente detrás. Además que suelen ejercer cargos en los que deciden qué es y qué no es discurso de odio, es decir, qué censuran y qué no censuran. Todos sabemos que los tentáculos del sionismo llegan muy lejos, pero lo cierto es que en estas grandes empresas que deciden qué es lo que vemos y consumimos a nivel mundial, pues se han metido hasta en la cocina. Y lo grave no es que a mí me hayan jodido, lo grave es que para YouTube hablar sobre Palestina y estar en contra del genocidio es defender a organizaciones criminales violentas. Y lo cierto, yendo a lo concreto, es que yo en ninguna de mis canciones he nombrado a ninguna de estas organizaciones, y aún así usan este argumento, igual que se usa el argumento del antisemitismo, aunque por supuesto defiendo el legítimo derecho de los palestinos a defenderse, y podría decir que no me importa, que no pasa nada, pero lo cierto es que te joden. He invertido muchísimas horas de mi vida en hacer esas canciones, en esos videoclips, que es lo único que yo subo a ese canal. No subo discursos difundiendo bulos, mentiras o mensajes de odio, como hacen los youtubers de extrema derecha, monetizados además, forrándose a base de difundir odio. Ahí siguen intactos todos los canales de grupos nazis, hablando de sus movidas nazis, como defender al batallón Azov y al batallón Donbass, que sí son organizaciones criminales violentas. Por no hablar del canal del ejército de Israel, que ahí sigue con sus millones de seguidores, que es como si hoy en día las Waffen-SS tuviesen un canal. Pero claro, si sus exmiembros son los que trabajan en todas estas grandes compañías, pues ¿quién los va a censurar? Lo peor de esto es que hoy me ha tocado a mí, pero mañana, si no les gusta lo que dices, te puede tocar a ti.
2: A no ser que sea su...

0: distinguía a lo lejos por su barba. Apoyado en la barandilla de hierro del andén número 3, mi pensamiento me llevó junto a él hasta mi colchón de heno. Descalza, corrí lo más rápido posible, pero el suelo se hundía a cada paso, arena de una desconocida playa. De pronto, nubes de personas que bajaban del tren se interpusieron entre nosotros, y al perderlo de vista, cayó la noche.
1: El andén número 3, por Amelia.
2: El andén número 3. Eran las 3. Corría una brisa suave. El abrigo de lana le daba entera. Apareció él con su barba áspera, de aspecto de tío duro casual. Sintió sequedad en la boca cuando se saludaron. Absorbió el brillo de sus ojos amables, que contrastaban con la dureza del tono. Se sintió exfoliada.
3: Esto es El andén número 3, por Yulene. A Diana se le encogerán las tripas como cuando era niña y no quería ir al colegio. Retortijones, ansiedad. Su pulso se acelerará y su boca tendrá el sabor del metal. Sus hombros caerán con el peso de siglos de opresión laboral. En el camino al trabajo, los pasos de Diana serán cada vez más lentos. Su mente entrará en trance, en un lugar irreal de aceptación. Totalmente disociada, Diana abrirá la puerta y ya será otra.
0: Hemos escuchado Si Diana empieza a trabajar, de Anele Barquín.
1: Blanco, la nada, o quizás el todo. Son los ojos del que miran quienes dibujan formas, texturas y colores. Todas efímeras, invisibles al ojo ajeno. Todas íntimas, todas prohibidas. Lunes, amaneceres, sonrisas y terciopelo. Jueves, tormenta, aspereza, desconfianza. Un lienzo en blanco, sí. Esa es mi fotografía favorita. Aquella que no se detiene. Aquella que siempre habita.
4: Habéis escuchado Fiel retrato, de Sara Solvaga.
2: Cuesta mucho no chocar, pero es preferible soñar con estrellas de mar y no con asteroides pesados que sueñan con flotar. Las estrellas tienen un polvo que te cagas. Todas somos polvo de estrellas, de mar solo algunas, pero tanto asteroides, asteriscos o estrellas de mar, solo nos queda soñar. Es una poesía comunitaria chocándonos.
4: No hay mejor regalo para los días fosforitos que perderse en versos analógicos de canciones mojadas. Normalmente soy más de gritos acolchados, pero hoy concretamente, en esta habitación con cortinas de tela afinadas y estampados de pelícanos ardientes, no me queda otra que hacerme la melancólica.
5: Esto ha sido Días, por Itziar Villán.

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3: Los martes tenemos Crónica de Vizcaya, la que nos trae nuestro compañero Óscar Aranda, de la radio de Bilbo, Lauro Beita, Amasaspi, que saludamos a continuación. Egunon, Óscar, ¿qué tal?
4: Muy buenas, egunon a todos y a todas.
3: Bueno, una nueva crónica de Vizcaya que nos tienes preparado para esta edición de hoy. Óscar, cuéntanos.
4: Pues para hoy, casi de manera monográfica, pues queríamos referirnos a este anuncio que se hizo ayer, por representantes institucionales de un nuevo proyecto para la llegada del TAP a Bilbao. Se ha pasado del proyecto de 2021 con una llegada provisional a un apeadero que querían poner en Basauri, en el entorno de La Pacha, a una llegada provisional a Bilbao sin el soterramiento previsto y en superficie. En el proyecto original, después de 20 años desde que comenzaron las obras del TAP en Urbina, en Alabaique, o casi, ¿no? Hay que recordar, múltiples heridos, denunciados e incluso llevados a la Audiencia Nacional, acusados del terrorismo por oponerse a ese comienzo de las obras. Bueno, pues la llegada a Bilbao de este proyecto del TAP ha sido siempre puesto en duda en muchas ocasiones por su falta de viabilidad. Además, los retrasos en las obras dificultaban la puesta en escena que pretendía el PNV como proyecto estrella para articular el futuro de una ciudad como Bilbao. Y la solución pues fue separar ambos proyectos, el de la llegada del TAP a Bilbao, a través de un túnel que recorriera las faldas de Malmasín y Arnotegi, y el proyecto urbanístico que quedaría encima tras el soterramiento de la actual trinchera de vías de Renfe Cercanías. Y la solución fue habilitar en Basauri, como decíamos antes, una estación provisional, un apeadero a 15 metros de altura, con sus correspondientes ascensores para luego llevar a los viajeros y viajeras hasta Bilbao en Lanzaderas o, bueno, utilizando la línea 3 de Renfe Cercanías. Era una solución provisional, pero el ministro de Transportes, en ese momento, y el que está en la actualidad, Óscar Puente, sugería que podía ser la solución provisional definitiva. De la misma manera que otras estaciones de AVE en el Estado, pues están en las afueras de las ciudades, ¿no? Claro, en nuestra mente pueblerina, y lo digo esto sin carácter despectivo, Basauri pues queda lejos de Bilbao, sean 10 kilómetros, pero para los grandes estrategas del transporte son 10 kilómetros, pues no son nada, ¿no? Pero algo ha pasado en estos 5 años, desde ese anuncio de esa estación provisional 2021, para que el proyecto urbanístico que iba a pagar, que iba a financiar esta obra faraónica de la llegada del TAP, ahora ni se mencione. En su lugar, y a pie de calle, en superficie, donde actualmente están los talleres y algunos edificios de Renfe, es por donde llegará el tren de alta velocidad de forma paralela a las también actuales por líneas de cercanías de Renfe. Los plazos de ejecución de esta obra monumental en su trazado final y ya soterrado, pues se habla de 2040, ¿no? Aunque, bueno, ahí ya tampoco querían poner fechas. Claro, porque ya están viendo que ayer igual ponían fechas de para 2029 de entrada en circulación del TAP, antes de ayer decían el 2027 y antes de ayer pues hablaban de 2021. Entonces, claro, ayer ya no querían poner más plazos porque pues, seguramente porque no se vayan a cumplir. Bueno, un detalle clarificador de este anuncio realizado ayer y que, bueno, pues ha colmado titulares en todos los medios de comunicación vizcaínos, es que ni tan siquiera estuviese el ministro de ramo, Óscar Puente, y en su lugar estuviese en la presentación el secretario de Estado de Transportes y Movilidad, José Antonio Santano, este que fue antiguo alcalde de Irún durante 20 años o más. El acto fue llevado casi en exclusividad por el alcalde de Bilbao y con otra novedad, la presencia de la diputada general de Vizcaya, Elizabeth Echanove, porque la Diputación siempre ha sido como reticente a participar en este proyecto, pero ahora parece pues que se ha unido también de manera entusiasta. Estamos a un año de elecciones y este anuncio pues tiene algo que ver con los procesos electorales que nos esperan. Bueno, pues para acabar con este anuncio, nos gustaría mencionar también las palabras que hemos recogido de Carlos Renedo, que es concejal de H. Bildu en Bilbao, que habla de, bueno, pues de la gran indefinición que tiene este proyecto, que la playa de Vías de Abando, donde está en la actualidad Renfe Cercanías, que era una oportunidad para eliminar la trinchera que separa Abando del barrio San Francisco y que con ese soterramiento pues permite que aflore un plan urbanístico y la creación de zonas verdes que ahora quedan pues en entredicho. Este concejal recordó que el alcalde Aburto dijo que solo pondría dinero para el TAP si llegaba de manera soterrada y no como se plantea ahora en superficie con este anuncio. Dice así, hoy, sin embargo, nos confirman que sin plazos y sin presupuestos, aunque sí que se habla de unos 1.500 millones de euros, no sé de dónde van a salir, la estación será en superficie provisionalmente con el riesgo que conlleva que esa provisionalidad sea para décadas, como fue Termibus. Lo mismo que muchas pensábamos en 2021, cuando el anuncio de la estación provisional de Basauri que se iba a convertir en definitiva, ahora, pues también con este anuncio de esta llegada en superficie y no de manera soterrada del TAP, que también es posible que se quede en definitiva, según, porque claro, como por detrás hay un plan urbanístico, bueno, que incluye también viviendas de VPO y algunas infraestructuras públicas, digamos. Pues es posible, según cómo, al final es una cuestión del mercado inmobiliario, según cómo esté el mercado inmobiliario de aquí a los próximos años, veremos si esa solución que ahora están dando de la estación en superficie se convierte en algo definitivo o no, ¿no? Vale, pues esto es lo que queríamos comentar con el tema de, bueno, del anuncio que hicieron ayer del tren de alta velocidad. Vamos a otro tema. El domingo hubo en los jardines de Albia de Bilbao hubo una movilización, una iniciativa para que se facilite el padrón para personas que ahora tienen pues todas las trabas del mundo para conseguir este padrón por la actitud del ayuntamiento. Las personas, el ayuntamiento de Bilbao y de otros muchos ayuntamientos, las personas sin padrón no pueden disponer de tarjeta sanitaria, por ejemplo, no pueden acceder a formación reglada, a cursos de Lanbide, a prestaciones sociales básicas y se dificulta la regularización administrativa de las personas migrantes, ahora que estamos en este proceso de regularización de inmigrantes, y ya que tienen que buscar otra vía para demostrar arraigo. Y en la movilización de Cubo este domingo se instó a los partidos que firmaron el documento de Eudel para establecer criterios comunes para el empadronamiento en situaciones especiales, pues que lo pongan ya en marcha, porque el protocolo de activación, todas las leyes que se hacen luego tienen que tener un protocolo, lo que se llama protocolo de activación, bueno, creo que tiene otro nombre para que se active y se ponga en marcha realmente, ¿no? Y que todavía este documento que no ha sido aprobado y esta situación está siendo utilizada como excusa para no aplicar estos criterios en distintos municipios. Esto es esta iniciativa surge de o está organizada por Ronda Gabé y Satériques, y esta es la denuncia que hacen de esta no activación de este protocolo de activación y bueno, pues eso queríamos comentar y bueno, ya pasamos a agenda y lo dejamos, ¿vale?
3: Muy bien, Óscar, vamos con ello.
4: Pues en agenda, este viernes 15 de mayo hay una huelga convocada por el sector técnico de espectáculos, toda la gente que se encarga de la parte técnica de espectáculos o de eventos culturales, y se está haciendo un llamamiento ese viernes a no participar en actos culturales. Este sector de técnicos y técnicas es un sector muy precarizado, sin convenio colectivo, con jornadas enormes y prácticas abusivas, y que llaman a la huelga este viernes pues convocada por un sindicato creado hace unos años. Yo creo que surgió con la pandemia la imposibilidad de ofrecer espectáculos culturales, que se llama Tecnicariot, y también está apoyado por sindicatos. Más actos de agenda. Hay bastante actividad en centros sociales, en Gasteches y tal. En mayo pues es como una temporada alta, digamos, ¿no?, para estos espacios. Y hay aniversarios, el aniversario de Carmela, este espacio que está en Santutxu, que cumple 10 años, y bueno, que está haciendo un montón de actividades, llevan ya un tiempo con este tipo de actividades de aniversario, de este décimo aniversario. Y también en el mercado de Portugalete, que es un espacio que estaba en el antiguo mercado central de Portugalete, en pleno centro de Portugalete, que se quedó vacío y que, bueno, fue cedido por el ayuntamiento pues al movimiento asociativo de Portugalete, y que también, bueno, pues se había cumplido unos años y están de aniversario también. Y para acabar, bueno, pues el viernes, el aniversario de la Nakba, el gran desastre para la población palestina, y para, bueno, conmemorarlo, pues va a haber manifestaciones en las capitales de Euskal Herria, en concreto en el caso de Vizcaíno, en Bilbao, pero también en Sestao, en Portugalete, que va a haber una marcha que va a unir estos dos pueblos y en otros pueblos como Galdacao.
3: Pues mi Óscar, un martes más por traernos la actualidad desde Vizcaya, y contaremos

0: Bueno, y el programa de hoy pues lo vamos a dedicar pues un poco en la normalidad habitual que solemos hacer, de memoria histórica, actualidad antifascista. Y antes que nada, saludar a Iker, a Paiker.
1: Aupa, Xavi, ¿cómo estás?
0: Aquí, pilotando la nave. Y nada, pues eso, vamos a hablar hoy de pues un poco de memoria histórica, de la Semana por Amnistía de 1977, que pedía la liberación de todos los presos que lucharon contra el franquismo. Sobre Nelson Mandela, también vamos a hablar de la resistencia romaní, que es, hoy es el aniversario de un levantamiento que hubo en un campo de concentración nazi de gitanos, de romanís. Luego hablaremos de actualidad antifascista de Euskal Herria, actualidad antifascista del mundo, pues eso, con datos sobre actividades fascistas, actos antifascistas que ha habido, un poco de agenda y todo eso. Pero os dejamos con esta canción sobre memoria histórica y empezamos con el apartado eso, de memoria histórica relacionado con la Semana por Amnistía.

semana proamnistía de mayo de 1977. El 12 de mayo de 1977, la Guardia Civil disparó con fuego real contra una manifestación en Rentería Urereta, en Guipúzcoa, que reclamaba la amnistía total. Hubo 5 heridos de bala y uno de ellos falleció. Las protestas se extendieron en toda Euskal Herria, la represión se recrudeció y en los días siguientes hubo 6 muertos. Estos próximos días se les recordará en Bilbo, Rentería y Ortuella, pues bueno, se les está recordando. Y es que fue la semana más trágica en Euskal Herria tras la muerte del dictador fascista Francisco Franco. Y su primera víctima mortal, Rafael Gómez Jáuregui, de 78 años, pues murió, como hemos dicho, en Urereta, Rentería. Se demandaba la amnistía para todos los presos encarcelados por motivaciones políticas que habían luchado contra el franquismo, incluidos aquellos llamados condenados por los delitos de sangre. La Guardia Civil había cargado con pelotas de goma contra una manifestación de miles de personas que se dirigiera a la empresa Orbegoso para que los trabajadores se sumaran a la huelga general convocada para aquel 12 de mayo. Cientos de manifestantes optaron entonces por ir directamente al cuartel de la Guardia Civil de Rentería para protestar contra aquella carga. Primero fueron recibidos con disparos de pelotas de goma y después con fuego real. 5 personas resultaron heridas de bala y Gómez murió poco después. El gobierno civil de Guipúzcoa lo justificó diciendo que el cuartel había sido atacado con piedras y cócteles Molotov.

El ambiente político en aquel mes de mayo de hace casi 49 años era extremadamente tenso. Juan Carlos I había sucedido a Franco en noviembre de 1975 y había promulgado un indulto parcial. Dos meses más tarde se constituyó en Donostia la primera gestora por amnistía, a la que le siguieron otras muchas por todo el territorio vasco. Su objetivo era conseguir que todos los presos y presas por motivos políticos quedasen en libertad. En julio de 1976 hubo una amnistía parcial, pero tampoco incluyó a los acusados de terrorismo. Entre el 26 de febrero y el 6 de marzo, las gestoras convocaron una primera semana por amnistía en Ego, Euskal Herria, que fue reprimida por la Guardia Civil y la Policía Armada. Solo una semana después, el gobierno español amplió la amnistía a decenas de presos y presas vascas, pero otros muchos siguieron encarcelados. El propio gobierno central había convocado para el 15 de junio de 1977 las primeras elecciones generales en el Estado español, tras el final de la dictadura franquista. Dos meses y medio antes de esa fecha, el 30 de abril, Telesforo Monzón logró reunir en Chiberta a representantes de todas las organizaciones políticas vascas. También acudió a la cita un grupo de alcaldes de varias localidades vascas y miembros de las organizaciones ETA Militar y ETA Político Militar. La representación de ETA Militar expuso que sin la amnistía total las elecciones del 15 de junio no se podían considerar legítimas. Una delegación de los grupos representados en Chiberta se reunió el 10 de mayo con el presidente del gobierno español, Adolfo Suárez, para plantearle la exigencia de la amnistía antes del 24 de mayo, día en que comenzaba la campaña electoral, así como plenas libertades democráticas. Suárez replicó que no podía hacerlo porque estaba presionado por el ejército. La cúpula militar seguía controlada por los generales franquistas. En ese contexto, las gestoras por amnistía convocaron una semana de movilizaciones entre el 8 y el 15 de mayo, que comenzó con numerosos entierros y manifestaciones en gran número de localidades vascas. Los cuerpos policiales españoles reprimieron estas movilizaciones, lo que generó la convocatoria de una jornada de lucha para el día 12. Fue en aquella jornada cuando se produjo la muerte por disparos de Rafael Gómez Jauregui, en la Rentería Aureleta, mientras que en el barrio Donostiarra de Gros, una mujer era herida de gravedad tras ser alcanzada por una bala disparada por la policía posfranquista desde la calle. Un día después, el viernes 13, la huelga se había generalizado en Euskal Herria y fue secundada incluso por los tres periódicos donosterras que se editaban entonces. La Vuelta Ciclista a España ni siquiera entró en Guipúzcoa, a pesar de que el final de etapa estaba previsto en el velódromo de Anoeta. Y 83 candidatos a diputados y senadores por Vizcaya y Guipúzcoa se encerraron en la iglesia San Antón de Bilbao. La Guardia Civil volvió a usar fuego real para reprimir las protestas, provocando al menos 4 heridos de bala en la Rentería Aureleta y otros 2 más en Tolosa. Esa misma noche murió Clemente del Caño Ibáñez, trabajador de la autopista Bilbao-Behovia, que fue atropellado por un vehículo cuando retiraba una barricada cerca de Rentería. Según los testimonios de la época, había sido obligado por la Guardia Civil a desmontarla. La noticia de las dos muertes, junto a las agresiones de grupos parapoliciales fascistas conocidos como incontrolados, todavía tensionó más el ambiente de la calle aquel 13 de mayo. En Iruña, donde la huelga había sido secundada por miles de trabajadores, fue prohibido un acto pro amnistía en el frontón Labrit, y ello originó protestas en el casco viejo. En la confluencia de las calles Calderería y Bajada de Xavier, agentes de la Policía Armada detuvieron a José Luis Cano y lo introdujeron en el bar Manuel, en la actualidad se llama bar Gunea, donde fue golpeado. Un agente disparó en la cabeza de Cano y le causó la muerte. El entonces alcalde de Anchoain, Alfredo García, del PSOE, fue testigo de los hechos, pero no supo precisar si el disparo fue fortuito o intencionado, aunque sí aseguró que los policías le siguieron golpeando tras escucharse el disparo. Continuaron pisoteándole en la cabeza, en los testículos, en todo, relató el alcalde del PSOE. José Luis Cano, de 28 años de edad, era vecino de Rentería Aureleta y se encontraba de vacaciones desde el 4 de mayo en Iruña porque tenía familiares en la capital navarra. Tras conocerse la noticia de su muerte, los enfrentamientos se generalizaron por el casco antiguo y esa misma tarde murió de un infarto Luis Santamaría, de 72 años, tras el impacto de una pelota de goma en la pared de su balcón mientras era testigo del apalamiento de un joven por parte de la Policía Armada en la calle San Nicolás.
Otro joven de 15 años resultó herido grave por el impacto de una pelota de goma cuando estaba en el balcón de su casa, en la calle Estafeta. Los disparos de botes de humo y gases lacrimógenos contra viviendas fueron indiscriminados y los bomberos tuvieron que intervenir para apagar incendios y rescatar a personas impedidas. La policía ni siquiera respetó las ambulancias que acudían a recoger a los heridos, lo que generó encierros de médicos y enfermeros en numerosos centros sanitarios. Ese mismo viernes por la tarde, una bala le impactó en el pecho a Gregorio Marichalar Ayestarán, cuando estaba en el balcón de su casa en el polígono Verón de Rentería Orereta. Fallecería al mes siguiente tras convalecer en el hospital. Las dos nuevas muertes causaron una fuerte conmoción social en Euskal Herria. El día 14, sábado, la huelga se había generalizado en Iruña, que amaneció tomada por las FOB, las Fuerzas de Orden Público. Las tres emisoras navarras, Radio Popular de San Sebastián y Radio Popular de Bilbao, solo emitieron música y noticias. El Ayuntamiento de Iruña condenó con toda energía la actuación policial del día anterior, mientras miles de personas levantaban barricadas en diversos barrios. Las manifestaciones y encierros de protesta se extendieron a numerosas localidades. Aquel mismo día, la Guardia Civil mató de un tiro en la cabeza a Manuel Fuentes Mesa, de 31 años y origen andaluz, después de disparar contra un grupo de amigos que se dirigían andando por carretera al centro de Ortuella, en Vizcaya, tras celebrar una despedida de soltero. Tenía el cráneo totalmente arrancado de cuajo y los sesos fuera, declaró uno de los amigos que iba con Manuel Fuentes. En solo tres días había habido cuatro muertos y la tensión en las calles era cada vez mayor. El domingo 15 de mayo, la policía armada atacó a unas 2.000 personas que acudieron al entierro de José Luis Cano en el cementerio de Iruña y volvió a cargar por la tarde contra los asistentes a su funeral en el barrio Arrochapea, oficiado por 11 sacerdotes presididos por Jesús Lezaun. Hubo lanzamiento de pelotas de goma y ráfagas de ametralladora, resultando herido de gravedad un médico de la residencia Virgen del Camino. Más de un centenar de personas hubieron de ser atendidas ese día en centros asistenciales de Nafarroa a consecuencia de las heridas sufridas. En Bilbo, Ortuella, Baracaldo se registraron enfrentamientos y heridos de bala y en Guipúzcoa se suspendieron los espectáculos deportivos, incluidos los partidos de fútbol. El lunes 16 de mayo se convocó una huelga general en Euskal Herria, en protesta por las actuaciones policiales y el paro fue generalizado. Un día después murió Francisco Javier Fernández Núñez, vecino de Bilbao, que había sido golpeado el día 15 por la policía armada. Cuando el día 17 acudió a comisaría a interponer una denuncia, fue agredido por incontrolados. Incontrolados son los grupos parapoliciales fascistas, que además le obligaron a beber coñac y aceite de ricino. Fue hospitalizado, pero falleció poco después a consecuencia de una cirrosis. La semana promistía convocada por las gestoras del País Vasco ha sido pasada por las armas. Así comenzaba la crónica de 11 páginas que la revista Punto y Hora de Euskal Herria dedicó a aquellos hechos en el número 36, que salió a la calle el 19 de mayo de 1977. La portada de este semanario estaba dedicada íntegramente a los trágicos sucesos bajo el título Amnistía a sangre y fuego. Y en páginas interiores hacía un relato detallado día a día de las numerosas movilizaciones por la libertad de los presos y presas políticos y la forma en que fueron reprimidas. Aquel número del Punto y Hora recogía las identidades de cinco muertos. No incluía a Gregorio Marichalar Ayestarán, que murió un mes después a consecuencia del disparo que recibió cuando estaba en el balcón de su casa junto a su hijo, en el polígono Verón de Rentería. Tampoco a Francisco Javier Fernández Núñez, que había sido golpeado el día 15 por la Policía Armada y agredido el día 17 por incontrolados. Murió cuando la revista ya estaba en la rotativa. Punto y Hora también recogía el comunicado textual sobre la gravísima situación política de Euskadi, suscrito por todos los partidos políticos abertzales y representantes del grupo de alcaldes y de grupos armados.

10 de mayo de 1994, el día que cambió la historia de Sudáfrica. Bueno, de Sudáfrica y del mundo entero. El dirigente negro Nelson Mandela accedía a la presidencia de esa República del Sur de África, la mayor potencia del continente, poniendo así fin a más de 3 siglos de supremacía blanca. Vamos a contar un poco cómo fue la vida e historia de este líder revolucionario. Luchador con una voluntad de hierro, desde luego. Nació el 18 de julio de 1918 en Muezo, pequeño poblado de la actual provincia oriental del Cabo, en el seno de una familia noble de etnia Xhosa. Mandela estudió Derecho y se colegió como abogado en 1942. Junto al también abogado Oliver Tambo, montó un bufete jurídico dedicado a aconsejar legalmente a personas negras con escasos recursos. Ingresó en el ANC tras la implantación en 1948 del apartheid, sistema de segregación racial destinado a asegurar el dominio político de la minoría blanca, actualmente el 9% de la población, frente, fijaros, al 79% de la mayoría negra, el 9% mestizo y el 2% asiático. En 1961 se alzó en armas contra el régimen racista, creando el brazo armado del ANC. Fue detenido un año más tarde y en 1964 condenado a cadena perpetua en el conocido como proceso de Rivonia. Casi 3 décadas en la cárcel no quebraron la voluntad de hierro de Mandela, ni le hicieron preso de la amargura o el resentimiento. En su pequeña celda de Robben Island hacía todos los días ejercicio al tiempo que aprendía afrikaans, el dialecto neerlandés nativo de gran parte de la minoría blanca, y se empapaba de la cultura de sus enemigos afrikaners. Siempre tuvo presente que algún día le tocaría negociar con quien le había encarcelado para alumbrar una nueva Sudáfrica en la que blancos y negros estaban llamados a convivir civilizadamente. Los sudafricanos blancos que lo conocieron durante sus años en prisión, incluso sus propios carceleros, no dejaban de asombrarse de su amabilidad y trato cordial, no reñido con la firmeza en la defensa de sus ideas contra el régimen racista. Pero los cambios en Sudáfrica se iniciaron con la llegada al poder en 1989 del político blanco reformista Frederick de Klerk, quien procedió a desmantelar el apartheid tras abrir una negociación política con Mandela. Este fue liberado en febrero, por fin, de 1990, después de 27 años en prisión. Las reformas de de Klerk, fruto del diálogo con el ANC, conducirían a las elecciones de 1994. La toma de posesión de Mandela en Pretoria en 1994 contó con la asistencia de mandatarios de más de 140 países. Ante un auditorio integrado por más de 100.000 personas, blancos, negros, mestizos, el nuevo y flamante presidente pronunció un discurso reconciliador en el que alabó que de Klerk, por su papel decisivo en la liquidación del antiguo régimen. El sueño de Mandela se hacía realidad. 33 años después de haberse alzado en armas por la igualdad de derechos en su país.

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1: Ahora con el apartado de memoria histórica, pues hoy se conmemora el Día de la Resistencia Romaní, donde se recuerda aquel histórico 16 de mayo de 1944, en el que hubo una filtración en el campamento gitano de Auschwitz, en Auschwitz, el campamento de concentración nazi, donde tenían recluidos a miles de gitanos. Pues hubo una filtración acerca de que al día siguiente todos los gitanos y gitanas serían exterminados. Ello provocó una rebelión de 6.000 gitanos en el campamento, donde especialmente las gitanas se armaron con todo lo que pudieron y se enfrentaron a los nazis, obligándoles a desistir de su empeño. Ello no impidió que meses más tarde, tras el traslado de los gitanos y gitanas más jóvenes a otros campos de exterminio, los nazis asesinaran a todos los gitanos y gitanas en el campamento. Con motivo de esta efeméride, ayer en Lotxarkoaga, una asociación gitana, Caledor Callico, conmemoró este Día Internacional de la Resistencia Romaní, en el que acudieron, un acto en el que acudieron pues varias decenas de personas.

Vamos con noticias de actualidad. Bueno, pues pedazo de ataque que ha sufrido en Recaleor el miércoles. La policía tomó el control del barrio y varias personas en situación de calle intentaron ingresar en algunas de las casas, golpeando violentamente a los vecinos, hiriendo a dos miembros gravemente heridos. Sin ninguna duda, todo esto orquestado y dirigido por la policía vasca. Vamos a leer a continuación el comunicado que ha hecho Recaleor Auzo. A ver, con este mensaje queremos denunciar la grave agresión que sufrimos ayer, 13 de mayo, y a los responsables de la misma. Con la excusa de intervenir en un conflicto, padecimos una presencia policial desmedida en diferentes momentos del día. Tomaron todo el espacio, la carretera, las calles, el paseo, hasta el punto de entrar sin orden judicial a alguna de las casas. ¿Cuál era tal conflicto? Un grupo de personas en situación de calle vinieron al barrio con la intención de entrar a una de las casas del proyecto. No es la primera vez y, como en todas las anteriores, les explicamos cuáles son las vías de entrada al proyecto, cuáles son los recursos y posibilidades de los que pueden disponer en su situación, y les expresamos también nuestra disposición a acompañarles a los mismos. Ante esto, su única respuesta fue que la policía les indicó que vinieran aquí. No queremos de ningún modo señalar a estas personas, entendemos su situación y señalamos la responsabilidad de las instituciones, sabedoras como somos de la problemática de la vivienda. A la dejadez de quienes deben garantizar el derecho a la vivienda, se le ha sumado la estrategia policial infame de instrumentalizar a personas en situación de vulnerabilidad. No tenemos ninguna duda de que esta vía tiene como objetivo debilitar nuestro proyecto, fomentando de manera intencional un enfrentamiento que nos mine y a la vez tildarnos de insolidarios, racistas e hipócritas. Dicha estrategia no puede entenderse de manera aislada. Hace unas semanas el partido fascista Vox, ellos también con la protección de un gran dispositivo policial, realizó una puesta en escena en nuestro barrio, que apestaba a provocación. Esta visita la plasmaron con un videoreportaje publicado en sus redes sociales, junto con un discurso racista, xenófobo y ultraderechista, repleto de falsedades. Mencionaban ocupas nacionales y ocupas inmigrantes, presentándolos como enemigos. Sin duda, la Ertzaintza ha hecho suyo el discurso y la lógica que maneja Vox para atacar nuestro proyecto. No es la primera vez que personas en situación de calle se acercan al barrio, diciendo que les envía la policía. Sin embargo, sí es la primera vez que este acercamiento se realiza con la cobertura de tan desmesurado dispositivo policial. Los Ertzaintzas, con sus habituales maneras agresivas, identificaron y cachearon sin ningún tipo de justificación a decenas de vecinos y personas de Gasteiz que se acercaron a expresar su apoyo al proyecto. A los graves acontecimientos acaecidos de la calle Cuchi el fin de semana pasado le siguen los de ayer. Ante esto queremos denunciar alto y claro la impunidad con la que actúa la Ertzaintza. Por último, más alto y claro aún, queremos agradecer la solidaridad y el apoyo que hemos recibido ayer y en las últimas horas por parte del Movimiento Popular, tanto de Gasteiz como de Euskal Herria. Eskerrik asko eta gora zuek. En defensa del barrio libre de Recaleor, que es nuestro y del pueblo de Gasteiz, seguimos firmes en la lucha, ni un paso atrás ante el fascismo y los abusos policiales. Gora Errekaleor bizirik.

destino decimos porque actúan con nocturnidad y alevosía. Una organización neonazi, pues un grupo neonazi vinculado a la organización española neonazi de devenir europeo, y cuenta con un largo historial de pintadas, colocación de propaganda y amenazas en la zona básicamente de Donostialdea.

De Guipúzcoa damos el salto a Zuberoa, y es que el jueves de la semana pasada en Maule, en vísperas de la jornada Fasismoaren Kuntreko Egunen, Día contra el Fascismo, que se celebra el 8 de mayo, viernes, en el Gaztetxe Pitxu, aparecieron una serie de pintadas ultraderechistas en las calles de la localidad, en Maule. Pintadas de contenido homófobo, transfobo y de contenido nacionalista francés, ultranacionalista francés. Pese a esta provocación nefascista, la jornada en el Gaztetxe Pitxu se desarrolló con total normalidad, con la asistencia de varias decenas de personas. Las actividades antifascistas consistieron en dos mesas redondas sobre cómo combatir el fascismo, donde participaron varios colectivos como Palestina Askatu, Visa, Bamba, el Movimiento Socialista o la Iniciativa Información Antifascista de Iparralde. Ya por la tarde se emitió el documental de Diario Socialista, Cuando Surgen los Monstruos, y la jornada terminó con una sesión de DJs.

Por otra parte, el partido de extrema derecha Falange Belasjóns ha anunciado que tiene una nueva sucursal en Euskal Herria. Se trata de Falange Navarra, que se unirá a la asistente Falange Vasca en la comunidad autónoma vasca. Por el momento ha realizado varias acciones de propaganda, como la colección de carteles y pancartas. Y bueno, pues una de esas acciones ha sido el llamamiento a participar en un acto racista en la Plaza Tirso de Molina de Madrid, que luego hablaremos de ello. Y bueno, en la pasada semana, pues aparecieron numerosos carteles falangistas por Iruña y así que venga, ánimo y alerta antifascista.

No nos vamos de Iruña, y es que ha habido un juicio contra cuatro jóvenes por una grave agresión homófoba contra un hombre ocurrida el pasado noviembre en 2024, perdón, el noviembre de 2024. El juez pide 21 meses de prisión contra los cuatro jóvenes que insultaron, siguieron en coche y trataron de agredir a una persona por su orientación sexual.

Por último, sobre las noticias relacionadas con la actividad fascista en Euskal Herria, vamos a hablar del centro de la secta ultraderechista Maestro Ávila, que tiene en Arguiñao, en Lizarraldea, en Nafarroa, donde acoge a 50 niños sin escolarizar. Sin homologación, con un currículum centrado en la religión preconciliar y segregación entre chicos y chicas, estas son algunas de las características del centro educativo, entre comillas, en el que la secta Maestro Ávila tiene a 55 alumnos que permanecen sin escolarización oficial por la inacción de la administración de Nafarroa. Sin títulos homologados, como os hemos dicho, recibiendo clases en aulas lúgubres, con un currículum que se centra en la religión y relega al resto de materias, con segregación entre chicos y chicas a partir de los 6 años, con 4 horas lectivas al día. Es el día a día de 55 alumnos menores de edad que acuden al centro entre comillas, que la secta se debe.

se de vacantista, una corriente ultracatólica del catolicismo. Que la secta Fundación Maestro Ávila tiene en Arguiñao, en el Valle de Gesalach, en Lizarraldea. Se trata de alumnos que están empadronados en Nafarroa y que tienen tarjeta de Osasunbidea, pero que no constan como escolarizados en el Departamento de Educación. El consejero Carlos Jimeno se ha escudado a la falta de competencias para no actuar ante una situación de menores en situación de vulnerabilidad. Así, la Alta Inspección de Educación, dependiente del Gobierno español, señalaba en marzo pasado que el centro denominado Santa María de los Milagros no está inscrito en el Registro Estatal de Centros Docentes. Tampoco aparece Clonclara School, el centro de Michigan con el que supuestamente tienen un convenio de colaboración. Así, de las seis solicitudes de homologación de títulos realizados, dos se han rechazado y cuatro están a la espera de ser revocados. La obtención de la homologación es imposible teniendo en cuenta aspectos como el currículum que se imparte. Según señala un informe de educación del Gobierno navarro, la programación de primaria se centra en la enseñanza de la religión católica desde una perspectiva preconciliar. Así, mientras la asignatura de lengua española se imparte desde una perspectiva meramente gramatical, que apenas evoluciona con el paso de los cursos, la de historia sagrada es profusa. Comienza en primero de primaria con la creación de mundo y termina en séptimo con profundas cuestiones teológicas como las pruebas de la existencia de Dios o las virtudes teologales. El resto de asignaturas son aritmética, geometría, historias de España, ciencias de la naturaleza y geografía. El decreto foral que regula el currículum que se imparte en Nafarroa señala que la asignatura de lengua debe basarse en conceptos como la competencia lingüística, la oralidad, la creación de textos o el fomento de la reflexión. Ninguno de estos planteamientos se tienen en cuenta en Arguiñao, en el centro de la secta, por lo que es imposible que puedan oficializar su currículum en base a la normativa navarra o española. Prueba de ello es que el programa de la Fundación Maestro Ávila no incluye dos asignaturas que son obligatorias como música o educación física. Los informes acreditan también que se imparten 4 horas lectivas al día, menos que en los centros convencionales. Respecto a la segregación, junto a ello se enfoca a la mujer para realizar funciones de reproducción y cuidados. No en vano se practica la segregación de género a partir de los 6 años, según acreditan los informes. Asimismo, no existe tampoco ningún planteamiento de atención al alumnado con necesidades especiales como la dislexia o el autismo, y también brillan por su ausencia los programas que impulsan la convivencia. Todo ello conduce al aislamiento social, académico y laboral. Un informe de la Inspección Educativa de 2016 señala que las aulas en las que se imparten clase de manera segregada en el centro de esta secta a los mayores de 6 años son lúgubres y tienen una ventana pequeña. La única aula que tiene buena iluminación es la destinada al alumnado de 3 a 6 años, donde todavía no se aplica la segregación. No hay calefacción, o por lo menos no lo había antes. Los inspectores pudieron constatar que la segregación se aplica también en la capilla, donde se celebró una misa tridentina, con el sacerdote hablando en latín y de espaldas a los feligreses. El sermón sí que fue en castellano. El atuendo de las chicas era de falda larga y mantilla en la cabeza. Junto a ello, el informe señala que se emplea el método San Juan Bosco, que castiga la holgazanería, sí, así como lo oís, y las mentiras como ofensas a Dios. Se trata de un enfoque educativo del siglo XIX, basado en la razón, la religión y el amor. En su momento fue un avance, ya que busca la prevención de las faltas frente al método represivo vigente entonces. Prioridad a la religión preconciliar. La prioridad de la religión en las materias también aparece en este informe, ya que se señala que es un tema transversal. Se nos indicó que todo lo que ellos trabajan está relacionado con la religión, señalan los inspectores, que especifican que no reconocen el Concilio Vaticano II. El director del centro le recomendó la lectura de la encíclica Mortalium Animus del Papa Pío XI, que data de 1928 y que favorece la verdadera unidad religiosa, condenando a su vez los ideales del incipiente movimiento ecuménico. Bueno, ya veis que se trae. Lo de esta secta es para ir a comer aparte, ¿no? Eso sí, los inspectores constatan que los niños y niñas son bastante disciplinados, laboriosos, aseados y con los cuadernos aseados, y que algunos hablan en francés e inglés con el director del centro. Los inspectores también describen que en algunos meses tenían la enciclopedia Álvarez, el manual arquetípico de la escuela franquista. El objetivo de la Fundación Maestro Ávila, que está en Lizarraldea, como decimos, es trasladarse desde Arguiñao, desde la localidad de Arguiñao, hasta el antiguo colegio de Anderach, en Abarsusa, tras comprárselo al ayuntamiento. Y bueno, si estáis un poco al tanto de la actividad antifascista en Euskal Herria, sabréis que en Lizarraldea, a cuenta de esta secta, pues se ha creado una plataforma, Herri Antifascista, que está realizando una gran labor de denuncia
de denuncia pública sobre la actividad de esta secta fascista, Fundación Maestro Ávila. Y bueno, ya ha habido movilizaciones y siguen haciendo charlas. Y bueno, os recomendamos la página de Sara Antifascista para que estéis al tanto de la actividad de la plataforma R Antifascista. 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

sobre actos de actividad antifascista vamos a seguir hablando, y es que el pasado sábado 9 de mayo en la Plaza Circular de Bilbao se realizó una concentración de unas 40 personas con motivo del Día de la Victoria Soviética sobre el nazismo, bajo el lema fascismo garaitu genuen eta garaituko dugu. Pues eso, 40 personas se juntaron para recordar la victoria sobre el nazismo. También hubo una movilización en Iruña, en el mismo sentido, organizado por la Asociación Cultural Eslava, y que reunió a varias decenas de personas.

pasado domingo, cambiamos de tema, nos vamos hasta Bermeo. Se celebró en el barrio Mañu de la localidad costera el homenaje a los gudaris que combatieron el fascismo en la guerra del 36. En el acto organizado por la asociación memorialista Soyube Milla Bederatxireunta Goita Masaspi, con la colaboración del colectivo Sara Antifascista, participaron unas 40 personas, entre ellas la alcaldesa de Bermeo, de H. Bildu. Un miembro de Sara Antifascista leyó un comunicado donde denunciaba y alertaba del ascenso del fascismo a nivel mundial y de las preocupantes tendencias reaccionarias que asoman también en Euskal Herria. Además, un miembro de Soyube Milla Bederatxireunta Goita Masaspi hizo una declaración y se bailó un aurreusku en honor a los que dieron su vida en este monte de Bermeo en las batallas contra las tropas fascistas en la primavera de 1937. Por último, damos cuenta de una jornada antifascista que se ha celebrado hoy en Galdakao, organizado por Isetu Gazte Asanblada bajo el lema Gaur ere fascismoaren aurka. Se ha celebrado en Galdakao con motivo del 89 aniversario del bombardeo por parte de la aviación nazi y fascista de esta localidad de Vizcaya, aquí cerquita de Bilbao. Y bueno, la jornada ha consistido con un tour histórico por los restos del cinturón de hierro y posteriormente se ha celebrado una charla contra el fascismo. Y con esto cerramos el apartado de actualidad de Euskal Herria.

Vamos con noticias a nivel estatal. Celebramos la respuesta antifascista en Madrid. Más de 700 antifascistas frenan la marcha de la Falange en el barrio de Lavapiés. La movilización en la plaza de Tirso de Molina impidió que los falangistas completaran su recorrido tras concentrarse durante 3 horas frente a un fuerte despliegue policial. Se habían juntado bajo el lema remigración contra las personas migrantes, es decir, exigiendo una deportación total e inmediata. Ante un fuerte dispositivo policial, los cientos de antifascistas congregados corearon consignas como Madrid será la tumba del fascismo, no pasarán, nativa o extranjera, a la misma clase obrera, y durante cerca de 3 horas la movilización antifascista se mantuvo fuerte en la plaza y evitó que los falangistas cumplieran su objetivo de intimidar a la población migrante del barrio. Falange inició su concentración estatal en la céntrica plaza de Callao con alrededor de 150 personas más o menos tirando a lo largo. Según testigos presenciales, la marcha se extendió por la calle Preciados, que no pudo entrar en la Puerta del Sol a pesar de la que la policía había dejado una zona abierta para su tránsito. Finalmente, la manifestación falangista fue desconvocada sin haber logrado acercarse a Tirso de Molina. Desde aquí le decimos a las compañeras y compañeros del movimiento antifascista de Madrid, Eskerrik Asko, ánimo y seguimos metiendo caña. Con otra noticia, vamos hasta Granada, donde una persona ha sido agredida, hospitalizada con un pómulo roto, después de que le preguntaran si estaba orgulloso de la camiseta que llevaba, una camiseta con un mensaje antifascista. La agresión ocurrió en la zona entre calle Pavaneras y el inicio de Realejo, después de que este joven terminara su jornada de trabajo en un establecimiento hostelero. Pues le esperaban 6 neofascistas para pegarle una paliza por esa camiseta de corte antifascista que tenía. Esperamos que se recupere pronto y bueno, pues alerta en las calles ante la presencia de estos grupos fascistas.

Seguimos con agresiones. Una peña taurina ataca a un kebab en San Sebastián de los Reyes. Al grito de moros de mierda, os vamos a quemar vivos. Este es alucinante esto. Denuncian que varios integrantes de la asociación Defiende Tu Fiesta, su fiesta desde luego, agredieron y robaron a una familia entre amenazas de muerte y destrozos. La policía local les permitió marcharse y empujó incluso a uno de los agredidos. Esto ocurrió el pasado 2 de mayo durante las celebraciones del Día de la Caldereta en San Sebastián de los Reyes, donde este grupo de individuos pertenecientes a esta peña taurina, toros, fascismo, se junta todo, Defiende Tu Fiesta, asaltó el establecimiento Kebab House en la calle Mayor. Bueno, pues estos son los hechos y desde aquí los denunciamos y ánimos para los que regentan el kebab.

Igualdad pide la retirada de unos carteles de los fascistas, ultraderechistas, neofranquistas, Vox en Granada por su carácter racista. El mensaje vincula a personas migrantes con agresiones sexuales. Bueno, esto es algo que ya hemos visto en otras campañas, este tipo de carteles. Y bueno, está bien que el Ministerio de Igualdad abra una denuncia y lo investigue, pero lo que seguimos sin entender es cómo un partido de corte fascista como Vox está legalizado en un Estado que se autodenomina democrático.

0: ya para terminar con el apartado relacionado con el Estado español, pues en León, en la ciudad de León, han sido condenados a 2 años y medio 4 neonazis por una serie de agresiones en una misma noche a un hombre en 2019. La condena ha sido avalada por el Tribunal Supremo. En un principio había sido el Tribunal Provincial de León el que había condenado a estos nazis, entre ellos pues se constan varias mujeres. Y bueno, el Tribunal Supremo ha resaltado la perversidad y brutalidad con la que actuaron los nazis. Pues ya os decimos, condenados a 2 años y medio por 4 agresiones una misma noche a un hombre.
1: Para cerrar el apartado de noticias, hacemos un salto a nivel europeo. Fascistas neerlandeses incendian un albergue con 15 solicitantes de asilo en su interior. Bueno, un grupo de entre 300 y 400 personas pertenecientes a organizaciones fascistas atacó este martes el nuevo centro de acogida temporal para solicitantes de este asilo en este lugar de los Países Bajos. Los asaltantes lanzaron bengalas, antorchas y fuegos artificiales de gran potencia contra el edificio, el antiguo ayuntamiento de la localidad, provocando un incendio en la vegetación y los arbustos colindantes. En el momento del ataque, en el interior del inmueble se encontraban los primeros 15 solicitantes de asilo que habían llegado esa misma mañana junto al personal administrativo encargado de su cuidado. Durante el desarrollo del incendio, los manifestantes obstaculizaron el avance de las dotaciones de bomberos que acudían a sofocar las llamas. Bueno, esta es la noticia a nivel europeo y con esto cerramos.

Ya puedes disculpar, pero se nos ha quedado en la recámara pues una noticia internacional. Y es que la extrema derecha ha ganado las elecciones locales en el Reino Unido, las elecciones municipales. Y sobre esto, sobre la extrema derecha en Inglaterra, pues hoy hay una movilización antifascista, se está celebrando una movilización antifascista en Londres en respuesta a un acto del fascista Tom Robinson. Un acto fascista pues dirigido a criminalizar a la población migrante. Pues bueno, se están movilizando o se han movilizado, no sabemos muy bien la hora, cuándo ha sido, pero sabemos que ha sido hoy la movilización antifascista. Y bueno, se han movilizado miles de personas en respuesta, ya os decimos, que al acto fascista de Tom Robinson, un conocido, un declarado ultraderechista muy mediático.

Bueno, ya que estamos hablando de racismo, tenemos aquí un artículo bastante interesante que ha escrito un militante comunista gallego, Andrea Veledo Fernández, miembro de un sindicato... de un sindicato gallego, y bueno, habla sobre racismo, sobre cómo se utiliza desde el poder el racismo y la xenofobia para enfrentar a la clase trabajadora. Pues bueno, vamos a leeros, os dejamos un poquito de música y vamos a leeros el artículo.

se titula así el artículo, El racismo, la herramienta del capital para dividir a la clase obrera, firmado por Andrea Veledo Fernández. En tiempos de crisis sistémica, el capitalismo siempre recurre a sus viejos fantasmas para sobrevivir. El racismo no es un fenómeno aislado ni una simple cuestión de prejuicios individuales. Es una herramienta política y económica diseñada para fracturar la unidad de quienes solo tenemos nuestra fuerza de trabajo para subsistir. Estamos asistiendo a un peligroso auge de discursos xenófobos que, bajo el disfraz del patriotismo, buscan señalar al más vulnerable como el culpable de nuestras miserias. Nos dicen que el migrante viene a quitarnos el trabajo o a saturar los servicios públicos, mientras ocultan deliberadamente que son los recortes, la precariedad laboral y la evasión fiscal de las grandes fortunas los que realmente desmantelan nuestro bienestar. Como bien sabemos, en Galicia, un pueblo históricamente migrante, nadie abandona su hogar, su familia y su tierra por capricho. Lo hacen empujados por el expolio de sus recursos en el sur global, por guerras financiadas desde Occidente o por la falta absoluta de futuro en un sistema que prioriza los beneficios de unos pocos sobre la vida de la mayoría.

tenemos la cortina de humo perfecta. Mientras el obrero local mira con recelo al obrero extranjero, ambos dejan de mirar hacia arriba, hacia donde se toman las decisiones que nos empobrecen a todos. Es la estrategia de dividir y vencer, llevada al extremo. El capital no tiene patria ni color de piel cuando se trata de explotar, pero utiliza el origen de las personas para crear ciudadanos de primera y de segunda, facilitando así la precarización de todo el mercado laboral. Combatir el racismo hoy no es solo una cuestión de ética o de derechos humanos, que también es una necesidad estratégica para la clase trabajadora. No podemos permitir que el odio nos cierre. La solidaridad internacionalista y la conciencia de clase son los únicos antídotos eficaces contra este veneno. Nuestra lucha no es contra el que llega en patera, sino contra el que nos desahucia, el que nos explota y el que utiliza el miedo para ganar un puñado de votos. O caminamos juntos, sin distinción de origen, o nos seguirán derrotando por separado. Por una sociedad libre de odio y de explotación, salude y libertad.

nos quedan apenas 6 minutos y vamos a pues contaros un poco de lo que hay en la agenda para estas próximas semanas. El 23 de mayo hay una Alkartasun Jaialdia en el Gaztetxe de Gernika a las 9 con la actuación de 4 bandas musicales. El dinero recaudado irá destinado para los gastos de la defensa de los antifascistas detenidos el pasado 12 de octubre durante las protestas contra el acto de Falange de las Jóvenes en Gasteiz. El 27 de mayo, en el espacio Nodo de Bilbao, hay una charla en euskera que se titula Fascismoaren gorakada eta borroka digitala, algo así como el ascenso del fascismo y la lucha digital. Lo organiza Isarcom Cooperativa, una cooperativa que trabaja por la soberanía telecomunicativa. La charla irá a cargo de Maiaren Arteaga y Maider Galardi. Colabora con esta actividad Ameca Televista. Ya os decimos, el 27 de mayo, en el espacio Nodo de Bilbao, charla en euskera, fascismo arengorakada eta borroka digitala.

damos el salto hasta la Múa, entre Araba y Castilla. En Miranda de Ebro, hasta el 31 de mayo, hay una exposición, la Lezón Cóndor, en la Guerra Civil. ¿Y por qué lo comentamos? Pues porque hay una asociación, Baskale, una asociación vasco-alemana, que funciona desde Bilbao. Y aunque, bueno, aunque tiene, digamos que su ámbito de actuación es Euskal Herria, pues lo organiza la Asociación Vasco-Alemana Baskale, esta exposición, con la Concejalía de Memoria Democrática de esta localidad de Burgos, en la Muga con Araba, ya os decimos, en Miranda de Ebro. Es una exposición sobre la Legión Cóndor en la Guerra del 36. Bueno, esta exposición lleva tiempo rulando por Euskal Herria y, bueno, pues ha llegado ahora aquí a Miranda de Ebro, muy cerquita de Euskal Herria, en la Muga con Araba.

ya por último, el 28 de mayo, en la librería Libera de Guernica, pues va a haber una emisión de un documental. Es una actividad enmarcada dentro de lo que se llama cine antifascista, y es el documental La cultura del barrio, que, bueno, pues eso, el 28 de mayo a las 7 de la tarde en la librería Libera de Guernica. A little drugs by the sea.

0: Bueno, y os dejamos con Cordato y nos vamos despidiendo hasta la semana que viene.
1: Venga, hasta la semana que viene, que tengáis todas y todos una buena semana antifascista.
0: Agur.
1: Agur.

oyentes de Roqueando, qué alegría poder escucharnos un día más y sobre todo hoy, que os traigo un programa con muchísima música para roquear y sobre todo novedades, así que no os vayáis ahora que empieza esta hora de música a tope.

Y esto que estamos escuchando es Fantastic Voyage del grupo Lakeside, canción que abre su cuarto álbum del año 1980 y que tiene por nombre el mismo que esta canción tan alegre que estamos escuchando.

Bueno, pues con este sencillo alcanzaba Lakeside, banda de funk y R&B muy popular en la década de los 70 y 80, el primer puesto de la lista de éxitos de R&B y el puesto 55 en el Billboard Hot 100. La letra ya no lo dice, olvida tu trabajo de 9 a 5 y simplemente navega con el groove de este funk. Esta banda debutó con All The Way Live en 1978 y lo que llamó la atención en un primer momento fue la combinación de una línea de bajo funk muy contundente pero con sonidos estilo videojuego y armonías cantadas. La banda era perfectamente capaz de ofrecer un sonido soul, por lo que en este cuarto álbum que mencionamos añaden el gruñido del bajo que terminó por cautivar hasta los fans del pop. Perfecta música disco para estar bailando toda la noche.

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0: 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Y para seguir bailando con un bajo con todo el groove, también podemos hacerlo en España, donde una década después, Rico, banda formada por dos integrantes de lo que era Nacha Pop, sacaban su álbum debut, álbum homónimo, que no llegó a despertar las expectativas que ellos mismos depositaron. Muy al estilo de Nacha en algunas composiciones, el álbum tiene colaboraciones destacadas como Antonio Vega con alguna guitarra. Hoy escuchamos Hace el amor en esta guerra, donde con un instrumental muy funky nos animan a romper con los roles establecidos. Roles de género, nuestro rol en la sociedad, y nos hacen una pregunta que hoy os hago yo a vosotros. ¿El ritmo que estáis bailando es el vuestro? Esto es Hace el amor en esta guerra de Rico.

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Y como comentábamos al principio del programa, hoy vengo cargada de novedades y aquí viene la primera de la mano de Dojo, artista de 21 años que empezó a hacer música antes de la cuarentena. Empezó produciendo por hobby y a raíz de mudarse a Murcia en 2023, también comenzó a cantar. Pero no pudimos escuchar sus proyectos hasta 2025, cuando nos cuenta se sintió cómodo y preparado para sacarla. A partir de ahí hemos podido escuchar varios proyectos, entre ellos un álbum titulado 12 Razones, con producciones de Lágrimas y colaboraciones de Joven y Pain. Fuera de este álbum podemos seguir encontrando artistas de la talla de Helsu, Metro de Kilo o Chani Day, y la lista sigue. Bueno, pues el pasado 28 de febrero, día de Andalucía, por cierto, Dojo lanzaba su segundo álbum, Liminal, con temas producidos por él, algunas también por Lágrimas y un único FT, Joven. Hoy escuchamos mi tema favorito, 10-15, y después seguimos hablando de este álbum tan único. Os dejo con 10-15 de Dojo.

Bueno, impresionante. Esto era 10-15, cuarto tema del álbum nuevo de Dojo, Liminal, que siempre que lo escucho me deja fascinada. Y es que hemos hablado con él y nos cuenta que este álbum no fue premeditado. Iba a ser un EP de unas pocas canciones que le molaban. Y es que al principio no había un concepto claro ni las canciones se hicieron pensando en él. Simplemente un día Dojo se puso a revisar su carpeta y empezó a juntar las canciones que había hecho desde que se mudó a Granada a finales de 2025. Fue en ese momento cuando se dio cuenta de que tenían algo en común, la energía que él mismo sentía. Se dio cuenta de que todas las canciones, excepto la intro del álbum que se hizo en Murcia, fueron hechas en una etapa de confusión que el artista pasó cuando llegó a Granada. Estaba perdido, sabía a dónde quería llegar y sabía de dónde venía, pero durante esos meses no se sentía el mismo que antes de llegar, ni tampoco estaba donde quería estar. Y de ahí viene este nombre, liminal, que se refiere al umbral o estado de transición entre dos lugares, como un sitio de paso. En todas las canciones podemos darnos cuenta de este sentimiento de pérdida, con matices de melancolía, como en el penúltimo tema, Ciego, o con esa monotonía y falta de atención a uno mismo y que hace que nos abandonemos, como podemos escuchar en Diario de un Abandono. Con este álbum, Dojo cierra una etapa y se da cuenta de que hay mucho más fuera de este bucle en el que entra, nos dice sin darte cuenta. La canción que hemos escuchado, 10-15, sale por la frustración que sentía hacia la escena y cómo la gente está tratando la música en España. Como todo el mundo quiere ponerse el sello de artista emergente, pero luego no sienten una pasión real por la música. En este tema podemos ver una versión un poco más enfadada, que no suele tocar normalmente, pero que nos presenta con ritmos agresivos y cambiantes con el fin de reflejar esto que siente. Y aunque según él este tema no tiene una letra profunda, el mensaje está más que claro, hay que espabilar.

Sisters are doing it for themselves, más que clásico del dúo británico de pop Eurythmics, y la cantante estadounidense de soul y R&B Aretha Franklin, grabado en 1985. Este temazo se incluyó en los álbumes Be Yourself Tonight de Eurythmics y Who's Summing Who de Aretha Franklin, que salieron a la venta en mayo y julio de ese mismo año. Originalmente compuesta para ser cantada junto a Tina Turner, este clásico dance no se ajustaba a la imagen que Tina quería proyectar, por lo que fue Aretha quien lo hizo en su lugar. Y para seguir bailando, nos vamos con Saint Claude, artista de Barcelona, que en 2023 lanzó junto a Acid Coffee Boy el sencillo que estamos escuchando, Softcore. Y es que si os gustan los cambios de beat inesperados, este tema, como a mí, os va a sorprender.

Estás escuchando Rockeando con Gloria Cantero. Softcore de Saint Cloud y I See Coffee Boy, porque en Rockeando apostamos por las canciones más largas de lo que se ha impuesto que deben durar. Que vuelvan las canciones de 6, 7, 8 minutos, cualquier duración, que la música no puede tener límites. Y de los límites se sale Amor Líquido, banda madrileña de art punk, que para quien no sepa qué es este género o qué es lo que lo diferencia del punk normal o del post-punk. A grandes rasgos, el art punk es más rockero, punketo y con más groove, mientras que el post-punk sería algo más melancólico, texturizado y experimental. Bueno, pues Amor Líquido no tienen pelo en la lengua. Han hecho de los problemas de la generación Z un discurso propio y biográfico muy tierno. Sacaban en 2024 su primer álbum homónimo, donde representan a

como que nadie te entiende, y para nosotras nuestro proyecto es un espacio seguro donde poder expresar todo esto que sentimos. Por eso relacionamos el amor propio con el amor que tienes a tu amiga, ya que al final si pide ayuda es porque te estás queriendo también a ti misma. Así que como siempre es buen momento para celebrar el amor y sobre todo el amor por las amistades, hoy vamos con Mírame de Amor Líquido.

0: Con mucho que hacer y no hago nada. Precioso tema y muy real de amor líquido. Yo me siento muy identificada. Pero bueno, para salir de este bucle en el que tantas veces caemos, os traigo esta hora de música nueva y descubrimiento. Además, os adelanto que al final del programa tenemos la primera entrevista que hemos hecho en Roqueando. A quién será de momento es todo un secreto, pero os recomiendo que os quedéis hasta el final porque va a ser muy, muy interesante. Y para dar una pista de quién puede ser el artista que tenemos hoy en Roqueando, os voy a poner un tema de Lil Uzi Vert, Erase Your Social, borra tus redes sociales. Un tema donde Uzi hace una reflexión sobre su ascenso a la fama y cómo eso ha cambiado la percepción de las personas a su alrededor. Desde el inicio menciona cómo solía ser ignorado y ahora con su éxito todos quieren estar cerca de él. Este cambio en la actitud de los demás se menciona mucho en la canción, destacando la superficialidad y el interés material que muchas personas tienen hacia él ahora que es famoso. También aborda su relación con las redes sociales. A pesar de ser una figura pública, muestra una actitud distante hacia algunas plataformas, siendo esta elección una forma de mantener cierto control sobre su vida personal, también para evitar la sobreexposición. La repetición de la frase I think it's too personal sugiere que Uzi valora su privacidad y prefiere no compartir detalles íntimos con el público en general. Uzi parece consciente de que muchas de las personas que se le acercan lo hacen por su dinero y por su fama y no por quién es realmente. Y esta percepción lo lleva a adoptar una actitud de desconfianza y a disfrutar de su éxito sin comprometerse emocionalmente con quienes lo rodean. Esto es Erase Your Social de Lil Uzi Vert.
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0: con su tema Chinatown, que pertenece al álbum con el mismo nombre del año 1980, uno de los álbumes que la crítica ha tratado siempre como una obra menor, con lo que para nada estoy de acuerdo. Y como no era de extrañar en este grupo, mientras se gestaba el álbum, la banda vivió cambios de formación e importantes adiciones a las drogas. Venían de un gran éxito con Black Rose, álbum del 79, y a pesar de que en este nuevo álbum los arreglos no son tan complejos ni las letras tan trabajadas como en los años 70, esto no deja de ser también un reflejo de la época, en un momento en el que estaba a punto de explotar la escena de la New Wave británica del heavy metal. Estábamos escuchando Chinatown de Thin Lizzy. En esta emisora no ponemos los mismos 5 temas de siempre. Tampoco los repetimos. Música nueva todo el tiempo en Rockeando. Bueno, y por fin estamos con Liz Aron, artista que también produce temas, edita sus videoclips y mezcla y masteriza, un artista de lo más completo. Hoy vamos a hablar con él porque esta noche estrena álbum, se llama Liz Aron vs. The World, que es la cara A o parte 1 de un doble álbum que concluirá con la cara B el 22 de abril, mes que viene. Mientras tanto, lo tenemos aquí para presentarnos un adelanto de esta primera parte que ahora vamos a escuchar, pero antes vamos a hablar de este gran trabajo que en Rockeando nos gusta muchísimo. Este álbum está inspirado estéticamente en el universo de Scott Pilgrim y de Lee Lucifer, del cual también está basado en cuanto a sonido. Pero antes de meternos a hablar del sonido, Aaron, ¿cómo surge esta primera idea?
1: Bueno, pues este álbum no estaba planeado en ningún momento que acabase siendo como que una especie de homenaje al universo de Scott Pilgrim o el propio universo de Lee Lucifer. Pero sí que es cierto que, un poco juntando ideas en común con mi círculo cercano, con Dojo, Joven, Marsico, Larimax, que son justo como que los principales productores del proyecto, caímos un poco en el efecto nostalgia, sobre todo por esta moda de que 2026 es 2016, y acabó como que saliendo de forma totalmente natural y orgánica el hecho de, vale, pues vamos a hacer un álbum homenaje de uno de los mejores álbumes que salió en 2016 a mi parecer. Así que yo creo que por eso se acabó dando toda esta idea y todo este falso homenaje un poco a la estética más nostálgica.
0: Vale, entonces esta conversación con los amigos fue la primera toma de contacto, digamos, con la idea. O sea, no había ningún proyecto, no había nada grabado, empezasteis a trabajar una vez que hablasteis y tuvisteis esta conversación.
1: Bueno, sí, más o menos. Ya había un par de temas grabados, pero sobre todo era que todos sabíamos que iba a salir algo nostálgico, que iba a salir un álbum nostálgico o, en general, sonidos antiguos. Y, por ejemplo, hay un artista firmado en el sello discográfico de Opium que se llama Apollo Red, y él sacó un álbum que se llamaba Apollo vs. The World. Y me pareció una idea súper buena de, oye, si nos vamos a poner nostálgicos, ¿por qué no le rendimos directamente homenaje a un álbum en concreto? Entonces, claro, sabíamos que había un álbum nostálgico, no sabíamos hacia qué rumbo iba a tirar la nostalgia, y salió simplemente el rendirle homenaje a Uzi, que es mi artista favorito.
0: Vale, ¿y por qué dos partes en este homenaje? ¿Por qué esa separación lado A, lado B tienen distintos nombres? ¿Todo va a llamarse de la misma forma al final? Explícanos un poco eso.
1: La idea de dos partes surge porque si le rendimos homenaje a Lil Lucifer vs. The World, que es un poco para contentar al público, también quiero rendirle homenaje a The Perfect Love Tape, que es mi álbum favorito de Uzi. Entonces, la primera parte, Liz Aron vs. The World, es un poco el proyecto de cara al público, y que tiene un sonido muy marcado y una estética muy, muy fiel. Mientras que la segunda parte, que se llamará The Perfect Love Tape, ya es más sonido libre, lo que a mí me apetece, delirio de grandeza, delirio de lo que sea. Y quería reservarla para más adelante, para poder completarlo como un álbum doble, dividido en la música para el público y la música para mí.
0: Vale, o sea que ya sabemos un poco por qué esto de Lee Lucifer, pero ¿por qué la estética de Scott Pilgrim? ¿Por qué es solo algo en la parte visual? ¿También tiene que ver en el sonido? ¿Hay alguna referencia? ¿Qué hay ahí?
1: Bueno, en primer lugar, Uzi es muy fan de Scott Pilgrim y la estética de sus álbumes de 2016 giran en torno a esta saga de cómics o de películas, como quieran entenderlas. Y ya por otro lado, yo también soy muy fan de Scott Pilgrim y siento que es un pensamiento o una estética o una historia que encaja mucho y casa mucho conmigo. Porque Scott Pilgrim es un pringao que se guía por emociones, no toma nunca las decisiones correctas, pero simplemente es un enamorado que viaja por el mundo peleándose con los exnovios de Ramona. Y siento que es muy rebelde todo eso, muy de niño pequeño, y es la gracia principal del álbum. Es Lisa Aron siendo un niño pequeño rebelde, peleándose con todo el mundo, pero porque se guía por sus emociones y solo eso.
0: Bueno, mi siguiente pregunta era, ¿qué supone para ti este álbum? Pero ya lo has contado un poco, esta similitud, ¿no? Con este personaje. ¿Qué más nos puedes decir? ¿Qué te transmite a ti esta primera parte, que es la que sale esta noche a las 12 de la noche? Y sobre todo, ¿pretendes hacer sentir algo al público? ¿Quieres transmitir algo o lo dejas un poco más al entendimiento de cada uno y es algo más lo que pueda suponer para ti?
1: Bueno, en primer lugar, para mí este álbum supone como que una especie de renacer personal y musicalmente hablando, porque mucha gente se enamoró de forma fugaz de uno de mis últimos proyectos, Pray for Atlanta, que casualmente era un proyecto homenaje también, y quería maximizar esta idea de homenaje, porque es algo que me ha encantado siempre. Si me gusta algo, no voy a callármelo, voy a llevarlo por bandera. Así que primero por ese lado siento que este álbum para mí encaja como que con mi obra magna, ya que yo hago música gracias a Uzi. El primer álbum de trap que escuché en mi vida fue Lil Uzi Vert vs. The World hace 10 años justo. Entonces, es una especie de cerrar un ciclo para renacer un poco como artista. Y luego, me encantaría que el público se enfade con el álbum, que se entristezca con el álbum, que se ría con el álbum, que sienta todo tipo de emociones, porque, como he dicho, es literalmente Scott Pilgrim, pero si en vez de llamarse Scott Pilgrim se llamase Lisa Ron. O sea, es un álbum de un chico tonto viajando por ahí y haciendo tonterías. Entonces, quizá lo que busco es que el que lo escuche se sienta representado por canciones o no se sienta representado por ninguna, pero que le despierte emociones.
0: Vale, súper guay. Entonces, sabiendo esta parte tanto de Scott Pilgrim como de Lil Uzi Vert, ¿qué más influencia has tenido tú para hacer este álbum? ¿Hay alguien, algún rapero, alguna otra temática, alguna otra película, personaje? ¿Qué nos puede evocar la escucha de esta primera parte?
1: Bueno, a lo largo de la primera parte, que son 12 temas, obviamente lo que más se evoca es Lil Uzi Vert, yo creo que ya no hace falta ni explicarlo. Pero luego podemos ver que el proyecto mama mucho de Future, de Young Thug, ese trap antiguo de 2016-2015 que la gente tanto alaba. Vemos homenajes un poco al nuevo trap en temas como Goyard o Slime Baby, que son más himnos de rage que de trap. Y en general, yo creo que el proyecto suena a lo que tendría que escuchar una persona que no ha escuchado trap americano nunca, pues yo creo que es un poco todo ese cúmulo y cuna de artistas que mama el proyecto.
0: O sea, que tú dirías que con este álbum alguien que no esté tan metido en el mundo del rap americano, por ejemplo, este álbum le podría servir como introducción. Es decir, tú te ves con ese poder, por así decirlo.
1: Bueno, siento que es súper soberbio, ¿no? Quizá decir que tengo el poder o quizá que esto es la llave para la puerta de la escena americana. Pero sí que es cierto que si alguien mira en retrospectiva toda mi discografía, notará que he mamado siempre de la música americana. Y yo creo que más que nunca, un poco con esta idea de querer hacer el proyecto nostálgico perfecto, no creo que sea una tontería decir que quizá si alguien quiere introducirse en la escena americana, puede ser un muy buen inicio, porque lo que para mí consta que es el sonido magno americano, lo he intentado escupir en este proyecto.
0: Bueno, ya una pregunta así más decisiva. ¿Cuándo vamos a poder verte en concierto? ¿Hay algo? ¿Se está maquinando algo? ¿Alguna idea? ¿Qué ciudades se están barajando en el caso de que haya algo? Dinos que sí, danos la buena noticia.
1: Bueno, yo todavía no puedo decir nada porque no hay nada confirmado. Pero sí que es cierto que me encantaría darme un paseo por lo menos para Andalucía, y a ser posible por todo lo que pueda de España. Pero en general, si todo sale bien, si Dios nos lo permite, se va a venir como menciono mil veces en el álbum, se va a venir un verano de 185 días y ojalá poder recorrer toda España con este proyecto. Pero en general, yo creo que seguramente me podréis ver pronto en Andalucía por lo menos.
0: Vale, dices que menciona en el álbum 185 días y lo acabas de mencionar ahora. ¿Qué significa eso? ¿Esconde algo? ¿Qué quieres decir con 185 días?
1: Bueno, yo creo que todos o casi todos, que ahora hemos tenido una adolescencia normativa, cada vez que se terminan las clases o se terminaba el curso en el instituto o en el colegio, estábamos como que totalmente preparados para afrontar el mejor verano de nuestras vidas. Y como es un álbum muy rebelde, muy de niños para niños, no para adultos, siento que el lanzamiento del álbum se siente como un wow, qué ganas tengo de empezar el verano en mi vida. Y entonces, como el álbum sale este 22 de marzo, pues se podría decir que el verano empieza el 22 de marzo. Así que me gustaría que Lies Armor Shoot the World fuese un verano de 185 días.
0: Bueno, los adelantos que ya han salido de esta primera parte los tenemos en todas las plataformas, son Safe, Tom Ford y Forever, pero hoy vamos a escuchar el single de esta primera parte, se llama Goyard, y antes de escucharlo, si quieres decir algo más al público para despedirte o por qué esta canción va a ser el single del álbum.
1: Bueno, yo decido un poco que Goyard sea el single del álbum muy fuera de mi alcance, porque a la hora de enseñarle el proyecto a todos mis colegas y a todo mi círculo, a todo mi equipo creativo, casi todos caen en la conclusión de que Goyard es la canción y un poco he cedido por parte de ellos. Pero en general yo creo que puede ser una buena bandera del proyecto porque es lo más rebelde que hay, ¿no? Es un poco esa mezcla de ser el chico tonto que simplemente lía el taco porque le apetece, ¿no? Y además se introduce muy bien todo esto, los 185 días de verano, porque como dice la canción, siempre llego a buena hora como un Richard Mille, ¿no? Entonces, bueno, me gustaría darte las gracias, Gloria, por traerme aquí, poder compartir un poco estos pensamientos sobre el proyecto. Y nada, espero que nos veamos pronto. Y esta noche podéis escucharme si queréis.
0: Bueno, pues ya lo dice Aarón, siempre llego a buena hora como un Richard Mille y qué mejor hora para escuchar Goyard, sencillo de Liz Aarón versus The World, primera parte de este doble álbum que hemos comentado que sale esta noche a las 12 de la noche. Nos vamos con Goyard, sencillo producido por Marxico y Sos, de Liz Aarón. Por supuesto, muchas gracias Aarón por estar hoy en Roqueando, el placer es mío. Y nosotros nos vemos la semana que viene con otro fantástico Roqueando.

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1: Nacional de los Trabajadores, salimos a la calle porque los derechos laborales no fueron un regalo, sino el resultado de la lucha de la clase trabajadora. Y esa lucha sigue siendo necesaria hoy. En sectores como el comercio, en empresas como Mercadona, el trabajo diario está marcado por ritmos muy exigentes, mucha presión y cada vez menos margen para el error. Cada vez hay menos personal, más tareas y más carga de trabajo, y muchas veces se trabaja al límite. En ese contexto, cuando las personas trabajadoras intentan defender sus derechos o organizarse sindicalmente, muchas veces no es fácil. En mi caso personal, después de años trabajando en Mercadona y tras ejercer derechos laborales básicos como solicitar una reducción de jornada para el cuidado de mi hija, impugnar una prima y comunicar que iba a ser padre, mi situación laboral cambió y finalmente fui despedido. 12 días antes de que naciera mi segunda hija me encontré en esa situación. Por eso hoy estamos aquí, para defender algo muy sencillo, el derecho a trabajar con dignidad, sin miedo y con respeto. Porque sin la clase trabajadora no hay comercio, no hay empresas y no hay economía. Y frente al capitalismo que precariza, frente al fascismo que divide y frente a la guerra que destruye pueblos, la respuesta sigue siendo la misma: organización, solidaridad y lucha de la clase trabajadora. 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

0: programa de hoy, Cuentos y Leyendas, segunda parte. Decíamos hace unos 10 meses, en la primera entrega de este Cuentos y Leyendas, que todo arte tiene sus leyendas y toda civilización tiene su mitología. Y el flamenco, que es un género de artistas sobresalientes, pero que también es una tribu, mezcla un poco de esas dos cosas. Así que contamos con una extensísima gama de sagradas escrituras que incluyen desde relatos cosmogónicos hasta chascarrillos desterrillantes, pasando por arrebatos místicos o crónicas de borracheras célebres. Para más inri, la práctica totalidad de estos evangelios nunca han sido puestos negro sobre blanco, por lo que es común entre los aficionados coleccionar historias apócrifas que luego recrear con un vino mediante. Y eso es lo que vamos a hacer hoy. Recrear, crear, freír y refreír historias legendarias en el último programa del año. Un año que ha sido fructífero y lleno de alegrías para este que les habla de vez en cuando. Gracias por estar ahí durante 18 programas más. Gracias por las palabras, los comentarios, las críticas, las sugerencias, las llamadas para festivales, para conciertos, aranas, reuniones, para todo. Gracias también a las que habéis leído El Zascandil, la novela que publiqué hace unos meses y que ha rulado con una cabra inquieta. Gracias a las que me echáis una mano a través del Patreon, el Café de Silverio. Gracias a los que difundís este programilla y gracias a las que me proponéis proyectos, ideas y un montón de cosas. Lo que más me gusta de esta afición al cante es conocer a gente en el camino y de eso va un poco el programa de hoy, de cruces de caminos y de las cosas que surgen en las confluencias entre las personas, los músicos y las asistencias. Para cerrar el año, vamos a ampliar un poco las fronteras del flamenco, porque van a comparecer en este Cuentos y Leyendas algunos géneros más o menos aledaños y varios músicos con orígenes lejanos. Todo, eso sí, por mor del cante y de la mitología flamenca, la cual siempre nos gusta alimentar. Empezamos.
1: Bueno, pues una noche llegaron, fíjate, llegaron al Café de Silverio. El gobernador, el capitán general de Andalucía y el general jefe de la Guardia Civil, los tres. No es que llegara uno, ni dos, ni tres, llegaron los tres. Y le dijeron a Silverio: oye, Silverio, que venimos a escucharte. Pues entonces Silverio, que era un hombre muy profesional y muy respetable, le dice al capitán general, al gobernador y al jefe de la Guardia Civil, a los tres, le dice: miren ustedes, siendo esta su casa y yo su humilde servidor, para oír cantar a Silverio hay que venir a su hora.
0: Los encuentros del diablo con músicos de todo el mundo han sido mil veces glosados. No hay cultura musical que no cuente con una historia o una leyenda sobre ese momento que a menudo se produce en los caminos y más a menudo, concretamente, en los cruces de camino. Así es como se llama, pero en inglés, Crossroads, la película que representa el encuentro del guitarrista Robert Johnson con el diablo. El músico, uno de los genios del blues antiguo, se encontró con el bicho a la vera del Mississippi y le vendió su alma a cambio de convertirse en el mejor guitarrista del mundo, que es como los yanquis se refieren a su comarca norteamericana. Creo que Robert lo consiguió, pero el diablo se cobró pronto su deuda y se lo llevó al otro barrio a los 27 años. Otro que vendió su alma al diablo para ser el número uno fue Niccolò Paganini, el genio del violín que se convirtió, quizás, en el primer rockstar de la historia allá por el siglo XIX. Sin embargo, no todos los músicos son tan desalmados ni todos los diablos están tan prestos a cumplir deseos. Escuchen, si no, cómo fue el encuentro entre un acordeonero colombiano, que encarna la figura legendaria de Francisco el Hombre, con el diablo que habita las tierras del vallenato y de la cumbia. Lo hemos sacado de la extraordinaria película Los viajes del viento.
2: La historia de ese acordeón, donde tú lo ves, es que el maestro de Ignacio se lo ganó al diablo en la piquería. Y el diablo, por venganza, le puso la maldición.
3: ¿Ese acordeón es el del diablo?
2: Que todo aquel que lo toque...
4: ¿Usted quién es?
2: Fermín. Mi vida ha convertido en un juglar.
0: Robert Johnson, Paganini, Francisco el Hombre y muchos músicos más han sufrido, negociado o discutido con el diablo. un personaje que más que una entidad única y con un carácter específico, parece que adopta en cada caso formas, actitudes y estrategias diferentes. Y no hay más que ver cómo fue la aparición del diablo flamenco para comprobar que el maligno escapa siempre a cualquier categorización. Diego del Gastor era un jovenzuelo que acababa de llegar a Morón desde tierras malagueñas. Ya tocaba la guitarra por entonces, pero su deseo de profesionalizarse, de mejorar y de convertirse en un tocador ontológico chocaba con la falta de apoyo que encontraba en su entorno cercano. Sea por llevar la contraria o porque su amor por el cante era más duro que el acero, el joven Diego tenía la firme convicción de llegar a dominar aquel bendito instrumento. Encontrándose en una de esas noches de angustia adolescente, decidió ir a buscar la inspiración musical y vital a las afueras del pueblo, justo al cruce de caminos donde décadas antes había regentado Silverio su famosa taberna. Y allí, solo en la madrugada, se puso a tocar un poco por simpáticas bulerías, a cuyo eco acudió enseguida un desgarbado paisano que surgió de algún sitio con aire ciertamente borrachín. Buenas noches, dijo Diego del Gastor.
4: Mientras más hambre tengas, más hambre tienes encima, ¿me entiendes?
0: ¿Cómo? ¿Qué ha dicho usted? Se extrañó Diego.
4: Mientras más arte, mientras más transmitas, mientras más seas tú, ¿eh? Tú eres muy feliz y a ti no te importa de lo demás. Mientras más arte tienes encima. O sea, quiere decir que con el arte no se puede vivir.
0: Parece que me quiere usted quitar las ganas de dedicarme a esto. Se revolvió un poco en el ánimo Diego, mientras se giraba para ver la cara del tipo. Pero allí solo había dos ojos amarillos que rápidamente se le agarraron en las entrañas al joven del Gastor. Una emoción estrangulante que Diego no olvidaría en la vida porque supo, no sabe cómo ni por qué, que se encontraba ante el diablo. Un diablo extraño, meloso y hasta zalamero, que trataba de privarnos a todos nosotros, a la humanidad, del arte y el talento de Diego por la vía de un razonamiento tramposo. Un diablo que estaba allí, delante de él, que le pidió la guitarra, la templó y trató de incidir en las fatigas sentimentales de Diego para hacerle olvidar por siempre la música.

tan fuerte el sentimiento en las artes, en el baile, en el cante, en la música. Es muy fuerte. Incluso, cuidado, ¿eh? Porque tienes que ser fuerte tú, porque te puedes morir, te puedes matar tú mismo, tu mismo sentimiento.

Porque claro, el sentimiento hace falta para todo, pero cuidado con el sentimiento. Porque si es sentimiento de verdad, el corazón sufre.

0: Diego se levantó impactado y huyó corriendo, olvidando su guitarra en manos del visitante. Un centenar de pasos después se paró, dirigió la vista atrás y escuchó el último mensaje que tenía que darle el diablo, esta vez de forma más agresiva.
1: Diego, si salieras músico en un instrumento, quiero que sea el mejor, si no, no lo cojas nunca en tu vida, ¿vale? Pero el mejor de todos, los países de Europa.
0: Hay quien dice que a Diego no se le apareció el diablo, sino un ángel preocupado por su salud financiera y emocional. Lo cierto es que a la mañana siguiente acudió a aquel cruce de caminos y encontró su guitarra con un extraño olor sulfuroso y unos arañazos profundos en la tapa. Les toca juzgar ahora a ustedes si Diego del Gastor llegó a ser el mejor de todos los países de Europa.

Aquilino Calzado González nació en el Oriente cubano en torno a 1910, hijo mayor de un músico caribeño y de una española de nombre Cecilia. Los cinco hijos varones salieron músicos top y pasaron a engrosar las filas de diferentes bandas cubanas, bandas que por entonces, quizás por ahora también, son de lo mejorcito del mundo en su especialidad. Nuestro amigo Aquilino eligió el saxofón, como su padre, y fue adquiriendo notoriedad como solista de prestigio ya antes de los 20 años, lo que le valió un puesto fijo en la orquesta de variedades La Camelia, orquesta con la que giró por toda España en 1927 y 28, cosechando éxitos contundentes uno tras otro. La gente se volvía loca con aquellos ritmos latinos. ¿Sabéis qué canción introdujeron los cubanos ese año? El Manisero. La estáis escuchando.

0: Al finalizar la gira de Las Camelias, Aquilino, que había sentido una fuerte conexión con la música española, decidió quedarse aquí, en lugar de volver a su Cuba natal. El saxofonista pasó a liderar un conjunto de 25 músicos caribeños llamados Las Estrellas Negras, que arrasaron en teatro y plazas de toros que abarrotaban de gente. No había ciudad, gran evento o feria de renombre que no quisiera contar con el conjunto cubano, cuyo repertorio hacía enloquecer al público y que había presentado, por primera vez, un número musical muy especial.
1: Damas y caballeros, querida concurrencia ibérica, nos es muy grato ofrecerles un presente que las Estrellas Negras quieren regalar a España en agradecimiento por la maravillosa acogida que nuestra banda de virtuosos cubanos ha recibido en esta tierra. Y para ello, qué mejor que captar la esencia de la música de aquí, relaborarla con pasión caribeña y devolverla al pueblo que la vio nacer con unos ropajes nuevos que sin duda serán de su gusto. Damas y caballeros, recuerden este día, porque de ahora en adelante podrán decir ustedes que asistieron a la invención del cante jóndor del saxofón por obra y gracia de nuestra estrella, el negro Aquilino.

0: Cuentan los periódicos de la época que Aquilino y sus estrellas negras cosechaban, y cito textualmente, ovaciones delirantes. Aprovechando su visita a Barcelona, el sello Odeón grabó algunas de las piezas que estamos escuchando, incluida la sintonía de nuestro Café de Silverio. Tanta era la fama que se ganó el negro Aquilino y tanto era el prestigio flamenco que iba teniendo que empezaron a lloverle sobrenombres que le emparentaban con los más grandes cantaores de su tiempo. El Vallejo del Saxofón, el Marchena Cubano, le llamaban, imaginaos. Todo era reconocimiento, éxito, dinero y aventuras para Aquilino, pero pronto vio las nubes aparecer. Yapisera, un empresario valenciano, se quedó con la copla del espectáculo triunfante de las Estrellas Negras y decidió copiar un poco su show. Para ello cogió a una banda que funcionaba relativamente bien hacía tiempo, Los Calderones, y le incorporó a un solista de categoría, el joven, aunque ya muy conocido, Fernando Vilches, alias El Profesor. Con Vilches, la calidad de Los Calderones aumentó significativamente, pero además introdujeron otras modificaciones. Leemos una crónica de la época en el periódico La Libertad. La banda Los Calderones dio un concierto excelente, en el que los profesores que la componen demostraron una vez más su maestría, y como modificación fue servido un número de cante jondo. Esto de cante es un decir, porque si bien es verdad que un buen guitarrista tocó por fandanguillos y medias granainas, el que cantó no fue un hombre, sino un saxofón. Ambos lo hicieron maravillosamente y el público los ovacionó con entusiasmo. Aquilino se enteró de que los Calderones habían copiado el espectáculo de sus Estrellas Negras y se enteró de que el profesor Fernando Vilches estaba haciendo cante jondo con el saxo. Así que, viendo amenazado su trono flamenco, decidió retar a Vilches mediante una carta publicada el 30 de agosto de 1932 en el periódico El Heraldo.
1: Señor don Fernando Vilches, muy señor mío, con motivo de su presentación en la Plaza de Toros del Madrid, en la banda de los Calderones, como solista flamenco y saxofón, he visto que en algunos periódicos profesionales y en algunas reseñas de críticas taurinas se establecían comparaciones entre el tecnicismo de usted y el mío, en lo que a la interpretación del cante flamenco se refiere. Y mire usted, yo de estas comparaciones soy enemigo, porque creo que cada artista lleva un sello personal, un sello propio, pero tanto se ha hablado y tanto se ha discutido de esta cuestión que aunque, como vulgarmente se dice, yo soy padre de esa criatura y creador de esta nueva modalidad que tanto apasiona a los públicos, no tengo inconveniente en lanzarle a usted desde esta columna públicamente un reto para que ante el público de la Plaza de Toros de Madrid actuemos los dos caballerosamente y recojamos el fallo del público, que en definitiva es el que hace el sentencial. Dice que usted con el saxofón es Vallejo y que yo soy Marchena, que usted es un profesor y que yo soy intuitivo, que usted tiene técnica y que yo tengo arte. No lo sé, si usted acepta este desafío, el público dirá la última palabra. Usted tiene un empresario, Yapisera, yo tengo otro, don Manuel Gómez. Convenza usted a su empresa, como yo convencí a la mía, y salgamos los dos a recoger el inapelable fallo del público. Si acepta usted este reto que le lanzo públicamente, le estará sumamente agradecido a su bondad, el negro Aquilino.
0: El reto fue aceptado al día siguiente por Vilches, y la gran batalla de gallos se programó tan solo para 3 días después en la Plaza de Toros de Madrid. A pesar de la premura, el coso se llenó hasta arriba. Allí había de todo, entusiastas de la música, periodistas, políticos, escritores, artistas de la copla del teatro, miembros de otras bandas que querían asistir al San Quintín de las orquestas. Todo el mundo tenía su predilecto, pero todo el mundo quería asistir a la guerra de saxofones, flamenco, al combate del aire hondo modulado por aquel conjunto de metales, retorcidos, llaves y cachivaches. Para añadir más tensión al evento, la organización decidió, y los músicos aceptaron, que el perdedor del duelo debería regalar su preciado saxofón al contrincante victorioso. Su instrumento del alma, labrado durante millones de respiraciones, pasaría a tener otros hálitos si no ganaban el duelo. Ese era el peaje y esas eran las circunstancias con las que se abrieron las puertas de la Plaza de Toros de Madrid la tarde del 3 de septiembre de 1932. Aquilino tomó el cante de inicio y, consciente de que debía golpear con fuerza el primero, sacó su alma cubana para enriquecer las colombianas flamencas hasta la locura colectiva.
2: Bien, Aquilino, vamos allá.

A la gente se le iban los pies con aquella miel caribeña. Incluso una bailadora saltó de espontánea al ruedo y empezó a mover las caderas. Hay quien dice que con Pinchá, con el artista cubano. Sin embargo, Vilches no se amilanó. Tomó el guante del palo por colombiana y hechizó al público con una ternura infinita.

Aquilino contraatacó por Milonga. Vilches respondió por Milonga. Aquilino quiso desequilibrar la lucha con unas peteneras desgarradoras, pero Vilches también le plantó cara por peteneras, y por granaínas, y hasta por guajiras.

Al fin, con la cara moratambos por la falta de oxígeno, exhausto hasta el desmayo, decidieron llegar a la suerte final por fandango, la cima de sus habilidades musicales. Aquilino ejecutó un fandango enloquecedor, inolvidable.

0: gentes no podían ir. La grada era una orgía de asombro, júbilo y éxtasis. Se gritaba indulto, indulto, como en los toros, para expresar la voluntad popular de que ambos salieron a hombros. Vilches fue el primero en moverse. Cruzó los metros de arena que le separaban de Aquilino y dijo:
1: Aquilino, aunque he salido victorioso del duelo, le ofrezco mi saxofón como reconocimiento por haber sabido captar la esencia de la música española y crear un género nuevo. No tiene que ser sencillo para un cubano penetrar tanto en el alma del cante. Coja, por favor, mi saxofón.
0: La gente gritaba, atónita. Aquilino cogió el saxofón del profesor Vilches, pensó unos segundos y contestó en alto:
1: Vilches, aunque está claro que el duelo lo he ganado yo, quiero entregarle mi saxofón como reconocimiento por haber sabido captar la esencia del flamenco y acompañarme en este nuevo género musical. No tiene que ser sencillo para un blanco penetrar tanto en el alma del cante como la hace usted. Por favor, coja usted mi saxofón.
0: De ahí en adelante, hasta el final de la guerra, momento en el que decidieron irse del país, Aquilino y Vilches unieron sus caminos y su arte en una banda que bautizaron como Los Ases. Juntos recrearon este duelo verdadero y otras aventuras musicales, como los solos del pasodoble en el mundo, momento estelar de la música del mundo sobre el que edificaban auténticas obras de arte. Se hicieron amigos, aunque hay quien dice que solo fue por vigilar su instrumento de cerca, saxofón que ahora tenía en sus manos el nuevo compañero de banda. No creo que fuera así, creo que compartían una pasión y una forma de entender la música, inclinación del alma que propiciaba amistades sinceras. Lo que sí es cierto es que siempre que se emborrachaban se empeñaban en convencerse mutuamente de que aquel 3 de septiembre de 1932 ellos, y no el otro, habían ganado el duelo.

Era cuestión de tiempo que Miles Davis se topara con el flamenco. Todo empezó, como lo hacen casi todos los comienzos, por casualidad. Un amigo bajista le había sentado a escuchar el concierto de Aranjuez y desde ese momento Miles supo que algún día lo grabaría, aunque pasado por su máquina de jazz. Tras Joaquín Rodrigo y su concierto de Aranjuez, Miles conoció a Falla y a su Andalucía musical. Aquellas armonías, aquel ambiente sónico, aquellas melodías limítrofes entre diferentes continentes musicales taladraban la cabeza de Miles, que a duras penas conseguía improvisar con su trompeta encima de aquellos discos españoles. Rodrigo y Falla fueron los compositores que hicieron germinar en Miles la semilla de un disco sobre temas españoles. El resultado, seguro que lo conocéis, es el famosísimo Sketch of Spain de 1960, cuya soleá estamos escuchando. Pero hubo más, algo más. Un soplo flamenco que le llegó a Miles en forma de regalo. Su amiga Beverly Bentley, artista internacional, le trajo de España la antología del cante flamenco publicada por Hispavox en 1958. Aquí hemos pinchado muchas veces cantes procedentes de aquella colección en la que participaban Rafael Romero, Pericón de Cádiz o Bernardo el de los Lobitos, entre otros. Miles se apasionó por el flamenco y decidió que su disco sobre temas españoles iba a tomar un cariz más negro. Sí, porque escuchar la antología de cantes le había hecho captar en el cante el eco de ciertos sonidos ancestrales negros. En su autobiografía, Miles dejó anotado esto. Soleá es un estilo básico del flamenco. Es un cante sobre la soledad, sobre la nostalgia y el lamento. Está cerca del sentimiento del negro americano que hay en el blues. Procede de Andalucía y, por tanto, tiene su origen en África. En la misma autobiografía también escribió: en Andalucía hay una gran influencia africana en la música, en la arquitectura, en toda la cultura y mucha sangre africana en la gente. Hay un sentimiento afronegro en la música. El impacto que aquellos cantes causaron en Miles fue salvaje. En los meses posteriores se dedicó a visitar los tablaos de Nueva York que algunos emigrantes españoles habían fundado en la capital americana tras huir del franquismo. Miles buscó a aquellos españoles y les interrogó sobre Andalucía, sobre el cante. Les preguntó por el duende, por los ritos, por las fiestas, las tradiciones. Se hizo con decenas de libros, de discos, buceó en los archivos que su compatriota Alan Lomax había grabado en la península. El músico americano devoró toda la información que tuvo a mano y se obsesionó con un elemento en particular, con la Semana Santa de Sevilla. Porque de todos los cantes que su amiga Beverly le había traído en forma de antología, el que más hondo le llegaba era una saeta que cantaba Lolita de Triana.

fue tal la obsesión de Miles con la saeta que decidió arriesgarse a grabar una en su disco Sketch of Spain. El flamenco, por tanto, enriqueció aquel proyecto que años atrás había comenzado con la escucha del concierto de Aranjuez, que continuó con el amor brujo de Falla, que siguió con los arreglos y orquestaciones del genial Gil Evans y que acabó con unas improvisaciones no imaginadas antes, con una vuelta completa al calcetín del jazz. El disco salió al mercado y en verdad a partir de ahí importa poco la historia porque lo apasionante ya había tenido lugar. Pero faltaba otra cosa. Había otro proyecto que Miles se decidió a cumplir antes de morir. Visitar de incógnito la Semana Santa de Sevilla. Asistir a la noche eterna de la madrugada. Miles Davis visitó España varias veces, iba de concierto y disfrutó de los presentes del camino. Pero lo que muy poca gente sabe es que se camufló como un turista más para pasar de incógnito en la Semana Santa sevillana, cuyas procesiones había escuchado en discos, había visto en fotos, había comentado con los emigrantes andaluces. A pesar de que había dedicado decenas de horas a empaparse del espíritu de aquel rito, asistir a él superó todas sus expectativas. Por fin pudo escuchar la primera saeta de su vida en directo, en el sitio para el que fue creada.

0: por fin pudo mezclarse Miles entre las multitudes enfervorecidas como él. Por fin pudo llorar con la vivencia cercana de una levanta.
1: ¡Ni aquí! Escuchadme, mi abuela se ha ido hace unos días de aquí. Está en el cielo y no quiero que el soberano se vaya de Triana sin despedirse de ella. ¡No digo nada! ¡Al cielo, güey!
2: ¡Joder, mi alma!
3: ¡Está por igual! ¡Al cielo con ella! ¡Este! ¡Arriba!
0: Una figura salió entonces de la muchedumbre y mientras los clarines hacían retumbar la noche sobre Triana, se dirigió hacia el puente que conecta el barrio con su hermana Sevilla. Una vez en el puente, solo, abrazado por un aire que sonaba como el grano de aquellos vinilos flamencos que había escuchado miles de veces, sacó una pequeña caja negra. La abrió y extrajo de su lecho de terciopelo un objeto metálico y que brillaba de manera furtiva. Lo suspendió sobre las aguas del Guadalquivir y como ofrenda por todo lo recibido de aquel caudal de cante, pasión y cultura, lo arrojó al río. Esa es la historia de la trompeta que años después fue encontrada en la orilla hispalense y que acabó en manos de un músico sevillano. Ahora sabéis que aquellas iniciales que el instrumento lleva cincela no responden a María Dolores, como se dice popularmente en Triana. Ahora sabéis quién fue el dueño de aquel instrumento, cuyas iniciales son MD, y ahora sabéis cómo acabó allí, flotando para siempre entre saetas y nazarenos.

Hubo una música que hizo bailar al mundo entero. Nacía en los barrios humildes y en las comunidades gitanas de Barcelona a mediados de los años 50, mezclaba elementos del flamenco ligero, de la música cubana y del rock and roll. Tengan por seguro que si la geopolítica mundial hubiera sido la del siglo XVI o incluso la del XVII, todos los géneros urbanos de los años 60, 70 y 80 descenderían de ese blues ibérico, a veces frenético, a veces sentimental, que fue la rumba catalana.

0: Mucho se ha hablado y se ha discutido sobre el origen de la rumba catalana. No digamos ya sobre el origen del ventilador, técnica muy compleja de acompañamiento rumbero con la guitarra sobre el que se sostiene todo el género, pero sobre el que podrían sostenerse todos los géneros del mundo.
1: No hay un ventilador, hay muchos ventiladores. Cada tema, cada canción lleva un ventilador distinto. O sea, el ventilador no sirve únicamente para la rumba, es decir, cada tema hay una forma de hacer el ventilador. Por ejemplo, hay los temas que son para escuchar, que es este. Y luego hay otro ventilador, que es el de un golpe. Hay otro que se da el golpe aquí. Es un sonido más grave. Y hay uno incluso que se puede dar a los dos sitios a la vez. Pero para cada canción hay una forma de hacer el ventilador distinta. O sea, el ventilador, un tipo determinado, no sirve para todas las canciones. O sea, depende del tema. Hay un tema que hay un ventilador que es el de la gitana hechicera, cuando hace... Allí hay un ventilador que hacía... Va cambiando de sonido.
0: Este era Pérez comentando los tipos de ventilador que se pueden idear para cada tipo de canción. A Pérez, precisamente, mucha gente le atribuye la creación del ventilador y hasta ser el primer cocinero de la rumba catalana. Otra gente dice que fue Antonio González, el Pescailla, nació en el vecino barrio de Gracia. Y no falta quien dice que la rumba la inventó un tío que pasaba por allí. Lo importante no es tanto quién inventó el género, sino cómo lo hizo, cuál fue el impulso creador. Si me guardan el secreto, dado que no quiero dejar por ignorantes a todos los que difunden teorías sin fundamento, puesto que no todos manejan la documentación que tenemos aquí en el Café de Silverio, voy a contarles de verdad qué fue lo que pasó. Todo comenzó con la visita de un afamado músico con acento francés a Barcelona unos años después de finalizar la Segunda Guerra Mundial.

0: Django Reinhardt era un gitano belga que había descubierto una nueva forma de hacer música, el jazz manús o gypsy jazz. A pesar de haber sufrido un terrible incendio en su caravana que le había dejado maltrecho y pegados los dedos anular y meñique de su mano izquierda, Django tiró adelante como virtuoso de la guitarra. Incluso utilizó sus pobres dedos pegados para digitar de una forma muy particular algunos acordes del manús que él había creado. Para los punteos y solos le bastaban el índice y el corazón. Una técnica única y un sentido musical especialísimo fueron los ingredientes con los que Django viajó por todo el mundo, cambiando la historia de la música para siempre. Y allí estaba ahora, en el Hotel Intercontinental de Barcelona, actuando para un público selecto, aunque lleno de espías. Tras los cristales, sin embargo, unos jovencísimos chavales asistían atónito a esa demostración de arte. Entre ellos se encontraba nuestro futuro rumbero, que no olvidaría jamás aquel compás binario y sustentado sobre el contratiempo con el que se le iban los pies a todo el mundo. Era increíble. A pesar de que Barcelona, incluso en los duros años de la posguerra, mantuvo un espíritu cultural cosmopolita, mezcla genial de influencias peninsulares, caribeñas y europeas, aquel estilo era una auténtica novedad, una revolución. Y la forma de tocar del señor Reinhardt, una auténtica maravilla. Los chavales se quedaban embobados tras los cristales un día y otro día, hasta que Django, agradecido por las muestras de admiración hacia él y queriendo tener un gesto cariñoso con aquellos gitanos niños que le recordaban tanto a él, los invitó a pasar a su camerino la víspera de su marcha a París. Les convidó un poco de chocolate, manjar muy exclusivo para la época, y unas naranjas, lo que había. Hablaron en el idioma universal de los movimientos vehementes y se gestó una entrañable amistad, un entrañable ambiente en el que Django, a requerimiento de los chavales, acabó dando clases de guitarra a los chiquillos que ya sentían cierta inclinación por el instrumento. Django iba colocando los dedos en el mástil e indicaba cuándo había que dar golpes con la mano derecha. Todo consistía en coger un ritmo estable, un patrón binario, que es la base del jazz manús.
1: Allí. No, la cabeza y a toi. Voilà. Voilà. Et après le même en haut, allez hop. Il est bien tes doigts, voilà, en pont comme ça, hein. Ouais, en bas encore, voilà, oui, comme ça, oui. Comme ça, non pas comme ça avec ton pouce, comme ça avec tes doigts.
0: Nuestro joven y futuro rumbero grabó en su mente aquellos acordes, aquellos ritmos y los consejos que un tierno profesor, Django Reinhardt, les había brindado durante una hora la noche antes de irse de Barcelona. Y no dejó de practicarlos cuando pudo.
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reinterpretando el texto Los Nadies, de Eduardo Galeano, Reivindícome. Reivindico mi derecho a mirar desde otros ojos, a aprender de otras mujeres, las nadie, las dueñas de nada, las ningunas, las ninguneadas. Reivindico la diversidad como riqueza, mi artesanía como arte, mi folclore como cultura, mi dialecto como idioma, mi vida como historia. Reivindico mi derecho a caminar ilusionada, a andar segura aunque sea descalza. Reivindico mi valor aunque no compre nada, mi derecho a ser de donde esté, a sentirme hermosa amando a otra mujer. Reivindico mi belleza de madre, de vieja, de niña, mi cuerpo que no oye, no anda, no ve, pero siente y grita. Reivindico mi derecho a crear otras formas de trabajar, de comunicar, de sentir, de habitar, de escuchar, de mirar, de vivir, de amar. Reivindico mi derecho a reinventar lo masculino y lo femenino hasta que terminen confundiéndose. Reivindico mi derecho a quererme, a ser yo.

0: Y hola, buenas tardes. Tras una semana de parón, estás escuchando El Acratador en Radio Topo 101.8 de la FM o puede que a través de nuestras redes sociales, de nuestra web, de otras emisoras, de radiotopo.org, pues no lo sé, un montón de cosas.
1: Muy buenas tardes y recordamos que este contrainformativo lo hacemos entre todas. 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Y también tenemos WhatsApp en el teléfono 656-3816-65.
0: Ah, pues mira, pues ni me acordaba yo. Sí, Telegram y bueno, un canal de Telegram que si nos buscas también te puedes suscribir. Ay, echarnos alguna perrilla que aquí lo hacemos todo voluntariamente. Y gracias a quien vino el 1 de mayo, por cierto.

Y hoy vamos a poner a un cantaor, aunque yo no soy personalmente un gran entendido de flamenco, mi compañera sí que se sacó el super pro flamenquístico, no. Pero bueno, este es el Cabrero. El Cabrero que, bueno, murió esta semana, era un cantaor que últimamente estaba más en el apoyo al SAT, aunque estuvo en la CNT muchos años, cantó en varios congresos de la CNT, él se definía como anarquista, la voz del pueblo y, aunque era cantaor, nunca dejó su trabajo, que era cuidar cabras, vamos, de ahí lo del cabrero. Y bueno, pues tenía un montón de letras políticas y algunas con títulos tan tremendos como Ni guerras, ni Dios, ni amo. Y bueno, pues un tipo que eso, y que ha querido ser enterrado, o sea, no ha querido ser enterrado, ha querido ser incinerado, y no ha querido estar en ninguna iglesia ni que se hiciera ningún acto religioso. De hecho, pues fue en el teatro de su pueblo, en Aznalcóllar, donde estuvo su capilla ardiente. Luego todo el mundo se ha acordado de él, hasta los del PP, alucina, porque, bueno, aparte de su rollo reivindicativo, también era un gran cantaor flamenco.

Y queremos empezar el programa comentando el comunicado que ha sacado el CSO Quique Mur junto a otras asociaciones de vecinos y leyendo la crónica que ha hecho ahora Info, que lleva por título El barrio que convirtió una cárcel en vida, planta cara chueca. Torrero vuelve a responder. Apenas unos días después de que el gobierno municipal de Natalia Chueca activara el procedimiento para desalojar el CSEO Quique Mur, la Asamblea del Centro Social y el Tejido Vecinal del barrio zaragozano han hecho pública una contundente respuesta. No vamos a aceptar el desalojo y el borrado de memoria de este espacio. El comunicado, difundido esta semana junto a asociaciones vecinales y colectivos sociales de Torrero, rechaza frontalmente la operación impulsada por PP y Vox en la antigua cárcel y deja claro que no habrá salida voluntaria. No vamos a marcharnos voluntariamente ni a facilitar una operación que pretende borrar más de 15 años de trabajo colectivo, memoria y lucha en el barrio de Torrero. Para el CSEO Quique Mur y el tejido comunitario que lo respalda, el proyecto anunciado por el Ayuntamiento no responde a una necesidad social urgente ni a una decisión técnica, sino a una operación política dirigida contra los espacios autogestionados de Zaragoza. En ese sentido, sitúan esta ofensiva en la misma línea que el cierre del Buñuel, los conflictos en torno a la harinera, el desalojo del Loira o el de la fábrica de chocolate. También ataques a las casas de juventud, la censura en charlas y actos políticos y la creación de un modelo de ciudad basado en la gentrificación. La respuesta llega, además, en un contexto de creciente malestar en Torrero por el maltrato del ayuntamiento al barrio. Precisamente la semana pasada, el jueves, la plataforma Salvemos los Pinares de Venecia denunciaba la permanente falta de información del consistorio sobre proyectos que afectan directamente al distrito, desde el centro de datos de Microsoft al parque de Tormentas, el futuro del parque de atracciones o el propio desalojo del CSEO Quique Mur. Nos enteramos por los medios, decían. Ese mismo día, la Asociación Vecinal Venecia y la Asociación Cultural El Cantero denunciaban también un nuevo golpe contra la cultura comunitaria, tras verse obligada a suspender la Fiesta del Sol, una de las citas más arraigadas y reivindicativas del barrio. Las entidades habían solicitado aplazarla al 16 de mayo, ante la previsión de lluvias, posibilidad contemplada expresamente en la petición inicial, pero el Ayuntamiento la ha rechazado al no autorizar el cambio. En su comunicado, la Asamblea del CSEO Quique Mur desmonta el relato institucional construido por el Gobierno de Chueca. El CSEO Quique Mur no es un edificio vacío ni privativo, subrayan. Lo definen como un espacio vivo con actividad constante y abierto al barrio, sostenido durante más de 15 años por relaciones de apoyo mutuo con asociaciones vecinales, colectivos y personas que utilizan el espacio cotidianamente. El barrio nos quiere aquí, subrayan. Recuerdan además que el centro social ha funcionado como un punto de encuentro y participación ciudadana, espacio para visitas de memoria histórica con colegios y colectivos y lugar de solidaridad y apoyo mutuos, como durante la Dana o mediante iniciativas comunitarias de recogida de alimentos y fondos, y también como espacio político donde diferentes colectivos se encuentran y organizan para seguir enfrentando el capitalismo y otras opresiones. La Asamblea denuncia que el Ayuntamiento pretende imponer su modelo único de luces y espectáculo para unos pocos, mientras desmantela proyectos autónomos y comunitarios arraigados en los barrios. Otro comunicado, que previamente había publicado el CSEO en sus redes, va en la misma línea y señala directamente a los medios de comunicación al servicio del Estado y el capital, por utilizar la polémica como carne de viralidad para desviar el foco de los casi 16 años de trabajo comunitario. Odian que seamos capaces de organizarnos, formarnos y disfrutar al margen de su orden establecido.

Uno de los ejes centrales de la respuesta vecinal pasa por la memoria histórica ligada a la antigua cárcel de Torrero. La asamblea del CSO y los colectivos del barrio denuncian que el desalojo pretende borrar el pasado de represión del espacio y eliminar el simbolismo histórico de la que fue la última cárcel franquista de Zaragoza. Recuerdan que por sus muros pasaron primero opositores antifranquistas que acabarían fusilados en las tapias del cementerio y posteriormente fueron represaliadas personas insumisas y activistas, entre ellas Quique Mur, el joven insumiso al que dejaron morir entre estos muros en una noche de verano de 1997 y cuyo nombre da hoy identidad al centro social. Frente a ello, reivindican la transformación que ha dado a la antigua cárcel, que antaño albergó tanta tortura, muerte y sufrimiento, y que hoy es un espacio lleno de vida, asegurando además que lo seguirá siendo, ya que es aquí o en cualquier otro lugar, porque no es solo un espacio que lo que perdura, sino todas las ideas que florecerán entre sus muros. Torrero fue un barrio frontalmente afectado por la existencia de la cárcel, recuerdan desde el CSEO, señalando tanto la estigmatización histórica del barrio como la cercanía vecinal a la represión ejercida intramuros. La respuesta del barrio también cuestiona el relato construido estos días por el gobierno municipal y parte de la maquinaria mediática alienada con él. Mientras se acumulan los problemas y fiascos recientes del ejecutivo de PP y Vox, como el caos del proyecto de Distrito 7 en Gielsa o crisis abierta en torno al parque de atracciones, en Torrero interpretan la ofensiva contra el CSEO Quique Mur como una maniobra para desviar el foco y generar confrontación donde no existía. Las críticas apuntan directamente a las declaraciones de Chueca en distintos medios, donde la alcaldesa ha alimentado un discurso de victimismo alrededor de una supuesta amenaza de muerte que no corresponde con los hechos conocidos hasta ahora. «No quiero acercarme a Torrero, me da miedo», llegó a afirmar ante las cámaras de la 4. El argumento municipal choca además con una realidad evidente en Torrero. El distrito ya cuenta con dos centros municipales para personas mayores, el de la calle Monzón y el de La Paz, en la calle Oviedo, ambos plenamente operativos. Estas políticas buscan que nos quedemos soles, aislados y tristes, sin espacio para organizarnos ni crear relaciones humanas fuera del consumo, denuncia el comunicado conjunto que insiste en que el ayuntamiento pretende imponer un equipamiento que el barrio no demanda, mientras son ignoradas las necesidades reales como la mejora de los centros de mayores ya existentes o que la antigua cárcel de Torrero siga siendo un espacio de memoria histórica. No es la primera vez que el CSEO Quique Mur se enfrenta a amenazas de cierre. Desde su apertura, el espacio ha vivido distintos episodios de fuerte represión política y judicial por parte de diferentes instituciones. El 20 de enero de 2011, un amplio operativo policial desalojó temporalmente a las personas que ocupaban la antigua cárcel. Durante aquella intervención, 11 personas conocidas como los 11 del Tejado permanecieron subidas en la cubierta del edificio como forma de resistencia frente al desalojo. Pocos días después, una multitudinaria manifestación recorrió Torrero y permitió la reapertura del espacio. En 2012, aquellas 11 personas fueron juzgadas y condenadas por usurpación a 3 meses de pena multa a razón de 3 euros diario, además de 2 años de antecedentes penales. La represión judicial continuó un año más tarde. En 2013, un vecino de Torrero que había participado en las protestas contra el desalojo fue condenado a 6 meses de prisión y al pago de 1.080 euros, pese a la falta de pruebas en un caso que provocó una fuerte respuesta solidaria en el barrio. Y ya durante los mandatos del PP y Vox entre 2019 y 2023, el ayuntamiento, con Jorge Azcón al frente, volvió a activar distintas amenazas contra el centro social. Sin embargo, el arraigo vecinal y las movilizaciones lograron frenar los intentos de clausura, un escenario que el tejido social del barrio aspira ahora a repetir frente a la nueva ofensiva municipal. Ahora, la Asamblea del CSEO concluye su comunicado apelando nuevamente a la solidaridad y a la movilización para proteger este espacio que ya es de todos. Aseguran que defenderán el centro social con todos los medios a su alcance y rechazan reconocer la legitimidad de un desalojo que ignora el barrio y destruye el tejido comunitario. El mensaje final es también una llamada abierta a la protesta en defensa del espacio autogestionado. Si el CSEO Quique Mur cae, Zaragoza se levanta.

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Y la creatorial de hoy para la entrevista que vendrá luego, el maltrato cotidiano. La semana pasada se promulgaba una ley para que los condenados por maltrato, violencia de género o violencia vicaria no pudieran ejercer como docentes o formadores en la educación pública o concertada, perdón. Seguro que a muchas les chocará, pero ¿es esto habitual? ¿No existía un control sobre este asunto? Por lo visto no, y no saltó la liebre hasta que hace un par de años alumnas del Instituto de Educación Secundaria Goya de Zaragoza descubrían que un profesor suyo estaba condenado gravemente por violencia de género y violencia vicaria. Un maltratador que está dando clase ahora mismo y que llevaba años tras ser condenado ejerciendo de profesor. Poco después se tenía conocimiento de un caso similar en las Islas Baleares y además en la intrahistoria están las no medidas tomadas por la inspección educativa y el pasar de puntillas sobre el asunto por parte de algunos padres y profes. Quitar hierro al asunto, vamos, lo mismo de siempre. Él no es para tanto. Y si nos seguimos metiendo por esa pendiente resbaladiza, terminamos en mi marido me pega lo normal. La lucha tenaz de colectivos de madres y alumnas apoyadas por organizaciones feministas ha conseguido poner luz al asunto y la cosa se ha traducido en ley. No estamos hablando simplemente de que se impida a hombres agresores trabajar con la infancia, con la ciudadanía más vulnerable, al igual que se da por hecho que un delito sexual impide el trabajo educativo de cualquier tipo. Hablamos de que en este caso, como en otros, si se trata de violencia de género o vicaria, parece que sea un asunto como menor, como parte de lo cotidiano. Esa misma semana se actualizaban los estudios sobre mujer y discapacidad y se confirmaba la terrible cifra de que un 80% de las mujeres discapacitadas han sufrido algún tipo de violencia de género. Una violencia que en muchos casos deja secuelas y en muchos otros ni tan siquiera se denuncia. De este asunto tampoco se habla. De hecho, algunas de sus víctimas ni siquiera están en disposición de denunciar y muchas de esas agresiones provienen del ámbito más cercano. Una noticia más que se pierde en la marea de las informaciones, pero que es una actualización de un estudio de 2019 tras el que el panorama sigue igual. Otro asunto que resulta incómodo para los medios y del que rara vez se habla. Que se ha avanzado en el asunto de la percepción de la violencia de género o sexual es indudable. Que para buena parte de la sociedad, también hombres, ningún maltrato o agresión es tolerable. Aún así, sigue habiendo una parte de la población callada, que incluso hace de menos el asunto. Tanto más preocupante cuando se trata de personas adscritas al sector de la formación de nuestras menores o cuando las agresiones suceden contra personas que no pueden defenderse. Dos aristas de un prisma muy complejo en el que la violencia contra las mujeres es lo común. No es cuestión de condenar o castigar solo, es dejar de mirar el maltrato como algo cotidiano, que sucede y que se arregla con un poco de buena voluntad. Consiste en que desaparezca de todos los ámbitos, que tenga reproche social y que, al igual que se tiene claro que un padre que agrede no es un buen padre, alguien que pretende formar desde el maltrato no puede ser un buen educador.

0: parecer algo evidente, pero no siempre ha sido así. De hecho, hemos tenido casos recientes que han generado bastante alarma social, tanto en Palma de Mallorca como en Zaragoza, que lo han puesto de manifiesto. Por tanto, quien ha sido condenado por delitos relacionados con la infancia y la adolescencia no puede trabajar ni en una escuela, ni en un club deportivo, ni en otros espacios educativos o de ocio. En todo caso, esta reforma, la reforma que aprobamos hoy, supone un punto de inflexión en la respuesta del Estado frente a la violencia contra la infancia. Como ya he explicado, reforzando la escucha, detallando el interés superior del menor, objetivándolo, y esto sí que es una cosa muy importante, ya no queda, ya no es una cuestión arbitraria o subjetiva. Con esto lo que hacemos es evitar arbitrariedades, por tanto, a la hora de aplicarlo, y era un punto de partida muy importante. Y establecemos la prioridad absoluta de que un niño y una niña crezcan en entornos libres de violencia.
1: Y al teléfono tenemos a Elena, que es muchas cosas, militante feminista de la plataforma Docentes Decentes, también de Apoyo Mutuo Aragón, bueno, muchas cosas. Buenas tardes, antes que nada.
2: Buenas tardes, ¿qué tal?
1: Bueno, y esto que hemos escuchado era el audio, era Sira Rego, ministra, nada menos, y nos contaba, pues nombraba el caso de Palma de Mallorca y de Zaragoza, y nos hablaba, pues ya te entrevistamos hace unos meses por el caso de un profesor del Instituto Goya, y bueno, ¿cómo se ha llegado hasta aquí? ¿Cómo se ha llegado? Primero, ¿cómo puede ser tan increíble que un maltratador condenado pudiera estar dando clase? Pero bueno, ¿cómo se ha llegado hasta aquí en todo este proceso? Si nos lo puedes resumir más o menos.
2: Sí, esa es la primera pregunta que nos hicimos, porque de alguna forma parece como que la población da por hecho que esa circunstancia, esa coyuntura no puede darse, ¿no? Incluso gente que conozco, que sabe un poco, me decía imposible, porque se pasa el código, se pasa una relación de delitos penales y tal. O sea, digamos que la sociedad piensa que eso no se da, pero resulta que cuál fue nuestra sorpresa al conocer que el profesor de nuestras hijas estaba condenado en firme por violencia de género y vicaria, y que estaba dando clase porque la ley así lo permite, ya que lo que se miden, lo que impide ejercer actividades laborales con menores son los antecedentes por delitos sexuales únicamente. Entonces tú has podido maltratar a un niño, tener una orden de alejamiento de tus propios hijos y estar siendo entrenador de niños, profesor, en fin, cualquier actividad relacionada con todo esto, monitor de campamento, etc., etc. Sí, y entonces pues nos pusimos manos a la obra, nos unimos unas cuantas madres que ya nos conocíamos del cole, alguna otra que se nos ha unido por el camino, y formamos una plataforma. Todo fue un poco improvisado al mismo tiempo y de forma paralela, sin tener nada que ver con nosotras, las alumnas de bachillerato, que no me quiero olvidar de ellas porque eso fue un hito muy guay, hicieron una sentada en el instituto y pusieron carteles con su foto, su nombre, y se les podía haber caído el pelo, por cierto, y se la jugaron ahí en un instinto feminista que les surgió de manera natural, como es lógico. Entonces, paralelamente a todo esto, pues estábamos organizándonos las mamás, solo mamás, Y después se nos unió alguna profesora también, solo profesoras, y bueno, pues fuimos escalando pues por una inspección de educación. Bueno, primero hablamos con los del equipo directivo del instituto, después hablamos con el servicio provincial, con inspección. Inspección nos dio una respuesta brutal, y fue que como era profesor de atención educativa, que nos ampliaba el plazo para que los cambiásemos a religión.
1: Ah, muy bien.
2: Y sí, era un win-win. Y dijimos, no, no, perdona, que no se trata de eso el tema. Y así fuimos escalando al Justicia de Aragón, llegamos a escribirnos con el Defensor del Pueblo. Todo esto era muy frustrante todo, porque la respuesta era, pues es legal, no se puede hacer nada, patatín, patatán. Y finalmente pues llegamos a los oídos del Ministerio de Infancia y Juventud, que decidió ponerse en contacto con nosotras y reunirse con nosotras.
1: Vaya.
2: Y precisamente como estaban, llevaban en mente hacer una modificación de la LOPIB y la Ley de Protección a la Infancia y la Juventud frente a la violencia, pues esto tenía el marco perfecto para introducir esta variación legislativa. Y entonces abrieron un plazo de consulta pública para modificar esa ley, que es una ley orgánica y que necesita mucho apoyo de la Cámara, tanto del Congreso como del Senado, que eso está por ver todavía que lo consigamos. Pero abrieron ese plazo, esa consulta pública, y nosotras enviamos nuestra propuesta y ellos han redactado un grupo de expertas, psicólogas, juezas, en fin, han redactado el anteproyecto de ley de lo que será de cómo enfocan ellas esa modificación de la ley orgánica esta, y esta incluye un artículo que precisamente viene a decir que cualquier persona con antecedentes de violencia de género no podrá ejercer actividades laborales en contacto con menores. Porque ahora la violencia de género engloba la violencia a los menores. Entonces, pues ahí estamos. Ahora mismo el Consejo de Ministros ha aprobado llevar la votación esta al Congreso y cada vez estamos más cerca de conseguirlo. Estamos increíblemente alucinadas de lo lejos que hemos llegado y no sabemos en qué acabará el asunto, pero la verdad es que cada vez está más cerca.
1: Bueno, lo cierto es que, claro, esto que lo cuentas así tan rápido, en unos minutitos, nuestra entrevista creo que fue en noviembre o por ahí, y ¿desde cuándo, cuánto ha durado toda esta lucha? Porque ¿cuándo empieza todo este,
2: pues
1: todo
2: mira,
1: este cacao?
2: Estamos en el curso, si no lo digo mal, 2025-2026, ¿no?
1: Sí, señor.
2: En el curso lectivo. Ahora mismo nuestro profe maravilloso está dando clase en el Instituto Grande Covian, porque es interino y marchó a ese instituto después de ir al Goya. O sea, lleva todo el curso en otro instituto. El curso anterior, 2024-2025, estaba dando clases en el Goya. Todo empezó en octubre, cuando los chavales, nada más empezar el curso, había empezado una semana antes, unas semanas antes, yo creo que era octubre o finales de septiembre, cuando los críos descubren, porque al haber sido un cargo público esta persona, pues salía en las noticias. De hecho, encontraron un artículo del periódico El Mundo, que no deja ninguna duda de su posicionamiento político, que bueno, explicaba todo el periplo judicial de este tío y cuál había sido su condena y por qué. Y entonces los chicos lo descubren y vienen a casa pues escandalizados, porque claro, les estamos contando que tolerancia cero con la violencia de género, que hay cosas que no se hacen, que no se acosa, que no se pega, que no se hace bullying, en fin, que estamos con nuestros discursitos, pero luego resulta que la sociedad no es coherente con lo que vamos pregonando por ahí, ¿no?
1: No, y además,
2: y eso fue en septiembre-octubre.
1: Sí,
2: así
1: sí.
2: Que
1: septiembre-octubre del 24.
2: Vamos para dos cursos.
1: Madre mía, septiembre-octubre del 24, estamos ya en mayo del 26. Bueno, la cosa, pues, a ver, y eso todavía tiene un trámite que pasar. No sé.
2: Tiene un trámite muy chungo, sí.
1: Supongo que satisfacción, por un lado. Pero también lo que planteáis, claro, yo fui el primer sorprendido, o sea, de que esto pudiera suceder. O sea, yo te lo reconozco, yo no tenía ni idea. Pero claro, vuestro tema no es solo castigar, sino educar, ¿no? Por decirlo de alguna manera. O sea, decir que igual que un maltratador no es un buen padre, pues seguramente un maltratador malamente puede ser un buen profesor, ¿no? No sé, danos un poco el mensaje positivo.
2: Por supuesto. La cosa es que igual que una persona que ha tenido delitos sexuales no le dejas en sus manos una criatura, ¿no? Date cuenta que estas personas hasta ahora han podido ejercer en una guardería, en un colegio de primaria. Este caso era un instituto, pero que la ley les ampara cuando una persona que ha tenido delitos sexuales no lo tiene permitido. Personalmente yo he trabajado en educación y me han mirado mis antecedentes de delitos sexuales y he tenido que prestarme a ello, claro, porque la ley es así. Nosotras entendemos que eso no era lógico y que la sociedad tiene que evolucionar y que tenemos que ser más críticos con la violencia de género y forjar una sociedad más feminista sin que nos tiemble el pulso en ese sentido. Y sobre todo, pues para nosotras ha sido un orgullo y una satisfacción, no sé si lo conseguiremos o no, pero para nosotras el punto de todo esto ha sido educar a nuestras hijas e hijos en que organizarse y el colectivismo funciona para algo. Porque, claro, esta persona ha estado ejerciendo la docencia en otros institutos de Zaragoza. Precisamente tengo una compañera de trabajo que cuando yo llegué al trabajo toda ofuscada, fíjate lo que me he enterado, fíjate lo que está pasando, me dijo, ah, le daba clase a mi hijo el año pasado en otro centro.
1: Vaya, impresionante.
2: Y dice, tú tranquila porque ya se te pasará. Yo también me enfadé, me decía, yo también me enfadé, pero cuando me di cuenta de que no se podía hacer nada, se me pasó. Y entonces mi reacción fue, igual si tú hubieras hecho algo, pues no tendría que hacerlo yo ahora.

0: mismo marco legislativo. No es lo mismo. O sea, si quieres te cuento un poco.
1: Sí, nada, brevemente, pero vamos, cuenta.
0: Es un caso de acoso. De acoso que fue tipificado como acoso y no acoso sexual. Y a lo mejor tal vez era más bien esto último. Pero bueno, el caso es que fue tipificado como acoso y ese profesor fue condenado. Como no era delito sexual, porque no era acoso sexual, pues no queda apartado de la docencia. Sin embargo, fue un caso un poco vistoso, por decir algo. Y claro, pues las familias no se veían con seguridad de llevar a sus hijas e hijos al centro. Y entonces pues la han montado bastante potente porque han hecho una huelga casi total de alumnado. Y no iban a clase. Entonces, bueno, de pronto conocimos el caso, nos pusimos en contacto, no sé si fuimos nosotras con ellos o ellos con nosotras, y empezamos pues a hilar un poquito ya de cara al ministerio. Ya empezamos a ir un poco en, pues eso, uniendo fuerzas y tejiendo redes, que es lo que hace falta en esta sociedad, y sobre todo viendo la que se nos viene encima. Y bueno, pues ahí están también. Lo que pasa es que ellos tienen otras circunstancias, también han hablado con otros partidos políticos y han ido de la mano de otra gente, pero bueno, yo creo que también se van a beneficiar de la reforma si es que llega a suceder.
1: Muy bien. Pues oye, muy interesante todo lo que nos has contado, y sobre todo me gusta mucho el mensaje final que nos has dado, la importancia del trabajo en red, de ser solidarias, de no ir cada quien a su bola, y de, bueno, de practicar, bueno, ya que hemos hablado de tu militancia en apoyo mutuo, pero practicar el apoyo mutuo, precisamente, y el estar mano a mano.
0: Efectivamente, y hacer pedagogía con las crías y no sé. Para mí ha sido un camino muy muy agotador, porque esto de la militancia ya sabemos cómo va, pero ha sido enriquecedor por otra parte. Y además nuestros hijos e hijas están súper orgullosos de nosotras. Y bueno, ¿qué te voy a decir? Que se me cae la baba.
1: Maravilloso, muy bien. Pues bueno, Elena, muchísimas gracias por tu intervención. Y nos seguimos escuchando y esperamos que por otras cosas más alegres y menos turbias que este caso.
0: Muchísimas gracias. Un abrazo muy gordo.

una canción pues de las muchas de... Vamos a dejar una canción de las muchas del Cabrero como tema central del programa. Y bueno, pues esta es una de las más conocidas y se llama Muchos prometen la luna.

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0: Y la semana que viene tiene lugar una nueva huelga en la educación, el martes 19 y el miércoles 20 de mayo. Y hoy hemos conocido una nueva lucha contra la concertación del bachillerato, ya que hay un nuevo capítulo porque un total de 17 organizaciones sindicales, sociales, vecinales y políticas han presentado ante el Tribunal Superior de Justicia de Aragón un recurso contencioso administrativo contra la orden del Gobierno de Aragón para financiar con dinero público el bachillerato privado concertado el curso que viene. Este recurso se va acompañado de una solicitud de suspensión cautelar de la medida. Las organizaciones consideran que permitir la aplicación de la orden antes de que exista una sentencia firme podría provocar perjuicios de muy difícil o imposible reparación sobre la enseñanza pública aragonesa. Las entidades recurrentes subrayan que la solicitud cautelar no cuestiona la existencia legal de conciertos singulares en enseñanzas posobligatorias previstos ya en esta normativa estatal, sino el cambio de modelo que, a su juicio, introduce la nueva orden del Gobierno de Aragón. Según denuncian, la modificación impulsada por el Ejecutivo aragonés convierte el concierto educativo en una vía ordinaria de financiación pública del bachillerato privado, alterando el carácter excepcional y singular que contempla la legislación vigente para este tipo de enseñanzas. Además, recuerdan que la orden recurrida establece conciertos con una duración de 6 años, hasta el curso de 2031-2032, por lo que no se trata de una medida puntual, sino de una transformación estructural del sistema educativo aragonés, con impacto presupuestario y organizativo durante varios cursos académicos. Las organizaciones alertan también de que, una vez formalizados los conciertos y ejecutada la planificación escolar, una eventual sentencia favorable al recurso podría llegar demasiado tarde. En este escenario, ya existirían unidades concertadas, centros privados incorporados al sistema de financiación pública y decisiones de escolarización tomadas por las familias, configurando una situación muy difícil de revertir. El recurso sostiene que la concertación del bachillerato tendría efectos directos sobre la red pública, afectando la planificación de plazas, grupos, plantillas docentes y recursos materiales. Las organizaciones denuncian que el trasvase de alumnado hacia centros privados concertados puede provocar pérdida de grupos en institutos públicos, reducción de necesidades docentes y debilitamiento de la oferta educativa pública en distintos territorios. Frente a ello, consideran que la suspensión cautelar simplemente mantendría el modelo vigente hasta que exista una resolución judicial definitiva, sin generar un perjuicio irreparable a la privada, ya que actualmente no existe ningún derecho adquirido a estos nuevos conciertos. Las entidades recurrentes recalcan además que la medida no elimina ninguna posibilidad legal existente, dado que la normativa ya contempla conciertos singulares cuando concurran necesidades reales de escolarización. Uno de los principales ejes del recurso se centra en el contexto político y presupuestario en el que fue aprobada la orden. Las organizaciones consideran que el Gobierno de Aragón, de Jorge Azcón, entonces en funciones, excedió sus competencias al impulsar una medida con fuerte impacto económico y efectos plurianuales. El texto recuerda que un ejecutivo en funciones tiene limitada su capacidad de actuación y no puede aprobar medidas que impliquen nuevas obligaciones económicas relevantes para Hacienda Autonómica. Aunque la orden no incluye una cifra concreta, las organizaciones recuerdan que el propio Gobierno cifró públicamente el coste de la concertación en alrededor de 7 millones de euros por curso y cerca de 3 millones ya para el trimestre del próximo año académico. Además, no se trata solo de una mera medida de continuidad administrativa, sino de una decisión materialmente innovadora que altera la planificación educativa y presupuestaria en los próximos años y otorga efectos retroactivos a solicitudes previas de concertación. Las organizaciones subrayan que el posterior nombramiento del nuevo gobierno no convalida automáticamente las posibles irregularidades cometidas cuando la orden fue aprobada. El recurso argumenta igualmente que la medida choca con la propia Ley Orgánica de Educación, que establece que la programación educativa debe garantizar una oferta suficiente de plazas públicas y vincula los conciertos educativos a necesidades reales de escolarización. Las organizaciones recuerdan que actualmente existe una importante bolsa de plazas vacantes en la red pública aragonesa, incluyendo plazas ya concertadas, y advierten de que si fuera necesario ampliar la oferta, la prioridad legal debería ser reforzar la red pública y no derivar recursos a centros privados. En este punto, también citan una sentencia del Tribunal Constitucional que avaló la supresión del criterio de demanda social en la planificación educativa, incluso reforzó el principio de prioridad de la oferta pública. El recurso cuestiona asimismo la compatibilidad de la medida con la situación de prórroga presupuestaria vigente en Aragón. La batalla judicial se suma así al calendario de movilizaciones ya anunciado por la comunidad educativa aragonesa. Sindicatos, organizaciones de familias, colectivos sociales y fuerzas políticas mantienen la convocatoria de huelga educativa para los días 19 y 20 de mayo, junto a concentraciones, asambleas y actos públicos en defensa de la escuela pública. Las organizaciones consideran que la concertación del bachillerato supone un nuevo paso en el cambio de modelo educativo, impulsado por Pay Vox. basado en denuncian en el desvío de recursos públicos hacia enseñanzas privadas, mientras siguen persistiendo las carencias en la red pública. Así que desde Radio Topo, desde el Acratador, apoyamos al 100% la huelga de educación e intentaremos cubrir las convocatorias en el contrainformativo de la semana que viene.
1: Por desgracia, escucharemos a los partidos de la izquierda que es injusto, que es un ataque a la escuela pública y que además estamos privatizando la educación. No es cierto. No es cierto.
2: Por favor. Les llamo al orden en la tribuna del público, por favor. Por favor, ruego a los sugieres.
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1: Estamos privatizando la educación.
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Y otra convocatoria, alargar las nucleares, no gracias. Y es que este 23 de mayo va a haber una histórica manifestación antinuclear en Madrid para exigir la jubilación definitiva de unas centrales nucleares obsoletas, peligrosas y caras. Y es histórica porque es la última oportunidad. La realidad es la que es, no la quieren volver a jugar. Y es que las grandes eléctricas, Endesa, Iberdrola, Naturgy, vamos, lo que se conoce como el oligopolio eléctrico, que están teniendo beneficios millonarios año tras año, están haciendo lo posible para alargar la vida de las centrales nucleares. Fueron ellas las que pactaron con el gobierno español en 2019 un calendario para ir cerrándolas progresivamente del 27 al 35. Y sin embargo, el apagón del 28 de abril del 25, desde entonces el lobby nuclear está desatado y aprovechando cualquier resquicio para meter su propaganda y sus bulos para que el calendario nuclear se rompa. Y es que el lobby nuclear afirma que es barata, pero los datos dicen lo contrario. Quieren beneficios privados, pero nacionalizar las pérdidas. Y es que la gestión de residuos radiactivos hasta el final del siglo XXI nos puede costar más de 20.000 millones de euros. ¿Y quién paga si las eléctricas se lavan las manos? Pues bueno, va a haber un calendario de actos en Aragón que ya empezaron este martes 12 de mayo en la Facultad de Ciencias de la Universidad de Zaragoza. Este jueves, o sea, hoy mismo, se está presentando en la Azucarera de Monzón. El lunes 18, aquí en Zaragoza, a las 7 de la tarde, en el CSA La Revuelta. El martes 19, en el CSA Ixena de Teruel. Y el miércoles 20, en el CSO Quique Mur de Zaragoza. Y jueves 21, en la Casa de Cultura Antonio Durán de Sabiñánigo. Pues eso, el 23 de mayo, manifestación antinuclear en Madrid a las 5 de la tarde desde el Parque de Santander. Y termina en nuevos ministerios a las 6 de la tarde. Habrá bus desde Huesca y Zaragoza. Si lo buscáis, pues en la página de Ecologistas en Acción o de Greenpeace o incluso en Arainfo, pues bueno, ahí lo podréis ver y os podréis sumar a esta movilización antinuclear.

0: Y ahora os vamos a compartir un audio que nos llega desde el equipo de campaña La Libre Se Queda, una red de apoyo altruista que busca salvar la librería asociativa y el centro social La Libre de Santander. Están en plena campaña de crowdfunding para adquirir el local y garantizar la continuidad de este espacio cultural, social y comunitario frente a la presión inmobiliaria. Esta campaña estará activa hasta el próximo 20 de junio y nos ayudan con la difusión, así que vamos a poneros unas de las cuñas con las declaraciones de Patricia, una integrante del equipo de la campaña, y que creen que apoyar la continuidad de espacios como La Libre es también defender la cultura crítica, los cuidados comunitarios y la vida colectiva en la ciudad de Santander.
1: La Libre es una librería asociativa y centro social autogestionado emblemático de Santander que lleva ya 25 años realizando todo tipo de actividades y siendo un lugar de encuentro de colectivos y de gestación de colectivos. Se ha planteado la necesidad de tener que comprar su local porque la propiedad la ponía en venta y encontrar un nuevo local con unas condiciones adecuadas, dada la situación del mercado inmobiliario actual en Santander, con un empuje brutal de los pisos turísticos, era prácticamente imposible. Y con el apoyo de su comunidad, sobre todo, ha hecho que este apoyo ha hecho que la asamblea que gestiona el espacio se haya decidido comprar. Pero claro, la operación son 140.000 euros y para esto se necesita el apoyo de mucha gente. Ha habido donaciones y para cubrir una primera parte y tres personas que han adelantado el dinero y a las que ahora hay que devolvérselo. Y para poder hacerlo y que todo el mundo pueda participar en el sostenimiento de La Libre, se ha abierto una campaña de micromecenazgo en la página migranodearena.org, en la que se puede buscar La Libre Se Queda. Y pues lo que se busca es completar los 100.000 euros que faltan para poder hacer la compra. O sea, para poder devolver el dinero de la compra. Así que animamos a todo el mundo a que participe y ayude a sostener este espacio que es tan importante para la vida cultural y la vida social en Santander.
2: Pues a por ello, ¿no? También comentar, aunque la semana que viene tendremos un bloque bastante más amplio sobre el asunto, que para el 26 de mayo se ha convocado comienza una huelga en el sector de la limpieza. Y bueno, pues esta huelga viene tras la paralización del convenio. Es decir, es una huelga además que agrupa a un montón de personal. Son 10.000 trabajadoras las que hay en la limpieza de la provincia de Zaragoza, y ante el absoluto bloqueo y nula voluntad negociadora de la parte empresarial, tras varias movilizaciones como concentraciones en importantes empresas o una mania unitaria que tuvo lugar el pasado 22 de abril, pues bueno, se han vuelto a sentar, pero la subida salarial propuesta por parte de la patronal es de un exiguo 2%, que entraría en vigor, además, no con efectos retroactivos, sino cuando se firme el convenio, en un contexto en que la inflación ya es a fecha de hoy del 3,2. ¿Qué significa esto? Que el personal de limpieza de la provincia de Zaragoza tendrían una subida lineal de la impresionante cantidad de 74 céntimos por día, unos 9 céntimos la hora. Pues bueno, así están las cosas. También se quieren penalizar las bajas, la incapacidad laboral transitoria, y la reducción de jornada no se contempla hasta 2028 y sería de 14 horas anuales sin reducción de días de trabajo. Como nos dicen desde las trabajadoras del sector, salario mínimo por jornada máxima, recordando que la jornada anual, según convenio, es de las más largas de todos los convenios provinciales, 1.774 horas anuales.

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0: Y podemos estar más centrados en hacer radio y contaros todo lo que está pasando.
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0: 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Es. Así. 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
1: Un pletérico salve aquí. 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
1: Compañeras, este 1 de mayo quiero comenzar enviando todo nuestro apoyo a las trabajadoras y trabajadores que hoy están en lucha en defensa de sus derechos. A las compañeras y compañeros de Mercadona, que resisten la represión sindical. A la plantilla de Tubos Reunidos, que lleva ya 80 días de huelga indefinida en defensa de sus puestos de trabajo. Y a la unidad obrera Castilleros de Murueta, frente a la prepotencia patronal. No estáis solos. Vuestra lucha es la nuestra. Y seguiremos con el puño en alto hasta la victoria de la clase trabajadora.
2: ¡La lucha de la clase obrera! ¡Que viva la lucha de la clase obrera! ¡Que viva la lucha de la clase obrera!
1: Hoy no marchamos por nostalgia ni por mero ritual. Marchamos porque el presente arde y el futuro nos lo quieren quitar. Marchamos porque el trabajo sigue siendo explotación, porque la obediencia se nos impone y porque la dignidad aún se negocia en mercados que nunca elegimos. Cada jornada precaria, cada derecho recortado, cada vida subordinada al beneficio de unos pocos, confirma que no hay reforma suficiente dentro de este sistema. No hay futuro sin desobediencia, compañeras y compañeros. Desobedecer es recordar que no nacimos para acatar órdenes injustas, es negarse a aceptar que la vida se reduzca a sobrevivir, es organizarnos sin amos, construir sin permisos, resistir sin miedo. La desobediencia no es caos. Es la semilla de un mundo nuevo, nacido desde abajo, horizontal, solidario y libre. No queremos una emancipación impuesta desde arriba. Queremos una emancipación lograda con nuestras manos, con nuestra organización, con nuestra conciencia y con nuestra lucha. Frente a quienes nos quieren aisladas, elegimos comunidad. Frente a quienes nos quieren dóciles, elegimos acción directa. Frente a quienes nos quieren cansadas, elegimos la lucha compartida. Vivimos en un mundo atravesado por guerras abiertas y conflictos permanentes, donde millones de personas son desplazadas, explotadas o sacrificadas. Todo ello en nombre de intereses que nunca son los suyos ni los nuestros. Pero la guerra que nos imponen no es la nuestra. No luchamos por mercados ni por beneficios de élites políticas o económicas que jamás pisarán el frente. La paz que defendemos no era del silencio, ni la de los cementerios, ni la paz impuesta por la fuerza. Es una paz construida desde abajo, desde la justicia social y la igualdad real. Porque no puede haber paz mientras exista explotación, mientras la riqueza de unos dependa de la miseria de otros, mientras la vida esté subordinada al poder y al beneficio. Rechazamos un mundo donde la violencia es negocio y la guerra es una industria. Rechazamos que nuestras vidas sirvan para sostener sistemas que necesitan del conflicto para perpetuarse. Nuestra paz nace del apoyo mutuo, de la solidaridad entre pueblos, de la desobediencia frente a quienes nos empujan al enfrentamiento. Es la paz de quienes se niegan a matar y a morir por intereses ajenos. Es la paz que se construye organizándonos, resistiendo y creando alternativas. Hoy, como ayer, el anarcosindicalismo no pide permiso, construye desde los sindicatos de base, las redes de apoyo mutuo, las huelgas, las ocupaciones, las cooperativas y las calles. Allí donde hay explotación habrá

Buenas y bienvenidas a este especial LEP Festival en Música Dispersa Radio, aquí en Irola Irratia, en Bilbao. Estamos en este programa pues especial por el LEP porque vamos a estar cubriendo este festival en su 20 aniversario en 2026 con Música Dispersa Radio, además que contaré con la colaboración de Joana Pele de Donations Project y juntas crearemos también un documental que se publicará y se emitirá después del Festival LEP. Así que bueno, pues he preparado este programa especial previo al LEP Festival, en el que bueno, pues os comentaré cosas del festival, las artistas que participan y también vamos a escuchar música de las artistas que participan en este 20 edición del Festival LEP en Gijón. Después ya de este programa seguiremos en Irola Irratia con nuestra serie para esta temporada, que ya sabéis que es Women and Queer en Experimental. Y bueno, en esta semana, pues bueno, como vamos a ir a LEP y lo vamos a estar cubriendo, pues por eso hemos hecho este programa especial. Y bueno, pues os iremos informando en nuestras redes cuando pase el festival de donde se publicará el documental que vamos a grabar y a crear allí en Gijón. Así que bueno, pues vamos a empezar escuchando una de las artistas. Bueno, la verdad tengo que decir que me encantan todas las artistas que hay este año en el LEP. He investigado y la verdad que es bastante interesante. Y bueno, vamos a comenzar con Meuko Meuko, ya que también es una de las artistas que voy a tener el placer de poder entrevistar allí en LEP. Así que vamos a escuchar música de ella y después ya os sigo contando más cosas.

Bien, pues hemos escuchado a Meuco Meuco, que en esta edición de LEP estará en colaboración con la artista transdisciplinar Xianfu Chen, una artista de instalaciones interactivas afincada en Berlín. Meuco Meuco es una artista de Taiwán que ya estuvo hace unos años en LEP y bueno, pues regresa con esta colaboración con Xianfu Chen. El concepto vertebrador de esta propuesta, Dishan, hace referencia al proceso secuencial de transformación gradual, alternancia, evolución y reemplazo de las cosas, poniendo el acento en la continuidad y herencia a lo largo del tiempo. Este proyecto reúne sonido, imagen y estructuras interactivas para explorar los estados de transición y mutación dentro de la percepción contemporánea. Y bien, pues Meuco Meuco estará actuando en el Teatro de la Laboral y será el viernes 1 de mayo. Escuchar música de la artista argentina Catnap, profundamente arraigada a la escena underground drum and bass de Buenos Aires. Amparo Battaglia, que comenzó su andadura como Catnap en 2010 combinando breakbeat, drum and bass, jungle, dancehall y pop. El motor que late tras Catnap es la libertad de difuminar y reinventar los límites de los géneros musicales. En lugar de encajar en categorías predefinidas, su enfoque se centra en crear música placentera, divertida, interesante y genuina. Tanto su sonido como sus actuaciones en vivo destacan por su energía y su contraste, oscilando entre lo adorable y lo inquietante, cute and scary, rozando incluso lo incómodo. Podremos ver a Catnap el sábado 2 de mayo en la nave Laboral Centro de Arte.

Bien, pues en este 20 aniversario de LEP se vuelve a contar con Alba Noto, que ya ha pasado varias veces por el festival. Este año presenta Hybrid Uni Para. Es su última performance visual desarrollada a partir de su serie de álbums Hybrid. Basándose en el meticuloso diseño sonoro del proyecto, el lenguaje expandido en vivo genera atmósferas espaciales en las que procesos basados en datos se transforman en experiencias perceptivas y emocionales. Ya sabéis que bajo el seudónimo de Alba Noto se esconde Carsten Nicolai, artista y músico afincado en Berlín y uno de los representantes más reconocidos de la música electrónica experimental contemporánea, nacido en 1965. Y bueno, pues sí, ya ha estado presente en LEP anteriormente y repite este año en el Teatro de la Laboral. Su actuación será el viernes 1 de mayo.

Una de las actuaciones más esperadas de este año en el LEP, dentro de que, como he dicho, pues básicamente todas las artistas son increíbles, pero es bastante interesante el concierto que vamos a poder disfrutar con dos pases de Enrique del Castillo con su alias Umbráfono. El concierto será en la Iglesia de la Laboral y habrá dos pases, sábado 2 de mayo a las 7 de la tarde y domingo 3 de mayo a las 6 de la tarde. Iniciado en 2018, el proyecto Umbráfono supone una exploración sobre las posibilidades de generar sonido mediante la imagen y la luz a partir de película de cine de 35 milímetros, empleando máquinas y sistemas de lectura óptica creados por el propio artista. Y se presentará en dos pases. Enrique del Castillo, nacido en Jaén en 1982, es un artista gráfico y músico de perfil multidisciplinar, licenciado en Bellas Artes por la Universidad de Granada y con una trayectoria plástica que se ha desarrollado en paralelo al arte sonoro, con incursiones más recientes en el ámbito de las artes escénicas

Bien, pues así ya despedimos. Estaremos esta semana entonces en LEP cubriendo el festival y bueno, pues como os comentaba, a través de nuestras redes pues podréis estar informadas de dónde ver el docu que vamos a crear allí en el festival. Y bueno, también os digo que ya a partir de la semana aquí en Música Dispersa en Irola Irratia, pues volvemos ya a la serie que estamos preparando, que hacemos esta temporada, que es Women and Queer in Experimental, que ya fue así el primer programa. Este ha sido el segundo especial LEP y ya a partir del tercero pues volvemos a esta serie. Y bueno, también nos queda un programa de video podcast en Donations Project que estará disponible también pronto, que lo grabamos en el evento de Eclectic Reactions en Donations Project, entrevistando a Raditor Jerai y a Johnny Will of Dolce Vita, que son los creadores del sello Eclectic Reactions, y también a Intensidades Ortega y a Red Moon Rays, que estuvieron participando en el evento. Y bueno, ya sabéis que podéis estar informadas de todas las cosas de Música Dispersa en nuestras redes. Muchas gracias a todas por escucharnos y hasta la próxima edición de Música Dispersa Radio.

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1: YouTube me ha vuelto a joder. Me han vuelto a censurar por cantar sobre Palestina. El 22 de julio pasado, YouTube decidió eliminar mi canal con todas mis canciones y todos mis videoclips por, según ellos, defender a organizaciones criminales violentas. Es decir, por cantar sobre Palestina y su legítimo derecho a defenderse y a intentar sobrevivir al genocidio y al exterminio. Llamádmelo. Pues bien, después de eso creé un nuevo canal y parece ser que a YouTube pues no le ha gustado y me lo han vuelto a cerrar. Y de hecho me han censurado para siempre. Según ellos no puedo tener canales ni ahora ni en el futuro ni aparecer en otros canales, es decir, baneado de por vida. Me ha dado por investigar a que otros artistas o músicos les había YouTube eliminado su cuenta. Y la verdad que solo he podido encontrar a uno, el Macabélico, a quien cerraron su canal por estar vinculado al cártel del noreste y utilizar su música para blanquear dinero de la droga. ¿En serio es al mismo nivel cantar sobre Palestina que utilizar tu música para blanquear dinero del narco? ¿Será porque llevamos pasamontaña los dos? En parte puede ser. ¿Y sabéis por qué? Porque la resistencia palestina también los lleva. Y no lo digo por la prenda en sí, realmente, pero si algo ha quedado claro es que ni al algoritmo ni a las personas que están detrás de YouTube y de las grandes empresas de internet les gusta ni la resistencia palestina ni que se hable mal de Israel. Y para entender un poco más de esto, os recomiendo que os veáis la investigación que hizo Julián Macías de Pandemia Digital tras el cierre de mi canal, en la que descubrió que en cada gran empresa de esta hay cientos de agentes del Mossad, miembros o exmiembros del ejército de Israel o de la CIA.
2: Al menos 99 veteranos de la unidad 8200, que es la unidad de inteligencia del ejército de Israel, y esto solamente según LinkedIn.
1: Imaginaos lo que hay realmente detrás. Además que suelen ejercer cargos en los que deciden qué es y qué no es discurso de odio. Es decir, qué censuran y qué no censuran. Todos sabemos que los tentáculos del sionismo llegan muy lejos, pero lo cierto es que en estas grandes empresas que deciden qué es lo que vemos y consumimos a nivel mundial, pues se han metido hasta la cocina. Y lo grave no es que a mí me hayan jodido. Lo grave es que para YouTube hablar sobre Palestina y estar en contra del genocidio es defender a organizaciones criminales violentas. Y lo cierto, yendo a lo concreto, es que yo en ninguna de mis canciones he nombrado a ninguna de estas organizaciones, y aún así usan este argumento, igual que se usa el argumento del antisemitismo, aunque por supuesto defiendo el legítimo derecho de los palestinos a defenderse, y podría decir que no me importa, que no pasa nada, pero lo cierto es que te joden. He invertido muchísimas horas de mi vida en hacer esas canciones, en esos videoclips, que es lo único que yo subo a ese canal. No subo discursos difundiendo bulos, mentiras o mensajes de odio como hacen los youtubers de extrema derecha, monetizados además por a base de difundir odio. Ahí siguen intactos todos los canales de grupos nazis hablando de sus movidas nazis, como defender al batallón Azov y al batallón Donbass, que sí son organizaciones criminales violentas. 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Pero claro, si sus exmiembros son los que trabajan en todas estas grandes compañías, pues ¿quién los va a censurar? Lo peor de esto es que hoy me ha tocado a mí, pero mañana, si no les gusta lo que dices, te puede tocar a ti.
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10: ¿Sos clase trabajadora o clase media? Te pregunto, si mañana dejas de trabajar, ¿podés seguir viviendo de la misma manera? Si la respuesta es no, sos clase trabajadora. No importa si ganás bien, si tenés un título universitario o si trabajas en una multinacional. Si dependés de un sueldo, vendés tu tiempo y eso te ubica en la estructura. Entonces, ¿por qué tanta gente trabajadora prefiere decir soy clase media? Porque clase media es una identidad aspiracional casa propia, auto, vacaciones. Después de la Segunda Guerra Mundial, el sistema necesitaba estabilidad. No quería obreros organizados, no quería conflicto social, quería consumo. Entonces, el mensaje fue, no sos un trabajador, un obrero, sos clase media. Y esto cambió todo, porque clase media no define tu posición económica real, define cómo te percibís. Te hace pensar en movilidad individual y no en la estructura real. Pero la pregunta sigue siendo la misma. ¿Dependes de tu salario o de tu patrimonio? Un gerente sin acciones es un trabajador. La diferencia está en quién posee el capital. Cuando hay crisis, inflación o despidos, la identidad aspiracional cae y la estructura aparece. Es tu vulnerabilidad frente al capital. No importa cómo te autopercibas. Esta no es una discusión semántica. Es entender qué lugar ocupas en la estructura. La falta de conciencia de clase es una herramienta política. Porque cuando no sabes qué lugar ocupas, tampoco sabes qué intereses defendés. ¿Sos clase trabajadora o clase media? Te pregunto, si mañana dejas de trabajar, ¿podés seguir viviendo de la misma manera? Si la respuesta es no, sos clase trabajadora. No importa si ganás bien, si tenés un título universitario o si trabajas en una multinacional. Si dependés de un sueldo, vendés tu tiempo y eso te ubica en la estructura. Entonces, ¿por qué tanta gente trabajadora prefiere decir soy clase media? Porque clase media es una identidad aspiracional. Casa propia, auto, vacaciones. Después de la Segunda Guerra Mundial, el sistema necesitaba estabilidad. No quería obreros organizados, no quería conflicto social, quería consumo. Entonces, el mensaje fue, no sos un trabajador, un obrero, sos clase media. Y esto cambió todo, porque clase media no define tu posición económica real, define cómo te percibís. Te hace pensar en movilidad individual y no en la estructura real. Pero la pregunta sigue siendo la misma. ¿Dependes de tu salario o de tu patrimonio? Un gerente sin acciones es un trabajador. La diferencia está en quién posee el capital. 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Es tu vulnerabilidad frente al capital. No importa cómo te autopercibas. Esta no es una discusión semántica. Es entender qué lugar ocupas en la estructura. La falta de conciencia de clase es una herramienta política. Porque cuando no sabes qué lugar ocupas, tampoco sabes qué intereses defendés.
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1: Los martes tenemos crónica de Vizcaya, la que nos trae nuestro compañero Óscar Aranda, de la radio de Bilbo, Lauro Beita, Amasaspi, que saludamos a continuación. Egunon, Óscar, ¿qué tal?
2: Muy buenas, egunon a todos y a todas.
1: Bueno, una nueva crónica de Vizcaya que nos tienes preparado para esta edición de hoy. Óscar, cuéntanos.
2: Pues para hoy, casi de manera monográfica, pues queríamos referirnos a este anuncio que se hizo ayer por representantes institucionales de un nuevo proyecto para la llegada del TAP a Bilbao. Se ha pasado del proyecto de 2021 con una llegada provisional a un apeadero que querían poner en Basauri, en el entorno de La Pacha, a una llegada provisional a Bilbao sin el soterramiento previsto y en superficie. En el proyecto original, después de 20 años desde que comenzaron las obras del TAP en Urbina, en Alabaique, o casi, ¿no? Hay que recordar, múltiples heridos, denunciados e incluso llevados a la Audiencia Nacional, acusados de terrorismo por oponerse a ese comienzo de las obras. Bueno, pues la llegada a Bilbao de este proyecto del TAP ha sido siempre puesto en duda en muchas ocasiones por su falta de viabilidad. Además, los retrasos en las obras dificultaban la puesta en escena que pretendía el PNV como proyecto estrella para articular el futuro de una ciudad como Bilbao. Y la solución pues fue separar ambos proyectos, el de la llegada del TAP a Bilbao, a través de un túnel que recorriera las faldas de Malmasín y Arnotegi, y el proyecto urbanístico que quedaría encima tras el soterramiento de la actual trinchera de vías de Renfe, cercanías. Y la solución fue habilitar en Basauri, como decíamos antes, una estación provisional, un apeadero a 15 metros de altura con sus correspondientes ascensores para luego llevar a los viajeros y viajeras hasta Bilbao en lanzaderas o, bueno, utilizando la línea 3 de Renfe Cercanías. Era una solución provisional, pero el ministro de Transportes en ese momento y el que está en la actualidad, Óscar Puente, sugería que podía ser la solución provisional definitiva, de la misma manera que otras estaciones de AVE en el Estado pues están en las afueras de las ciudades, ¿no? Claro, nuestra mente pueblerina, y lo digo esto sin carácter despectivo, Basauri pues queda lejos de Bilbao, sean 10 kilómetros, pero para los grandes estrategas del transporte esos 10 kilómetros pues no son nada, ¿no? Pero algo ha pasado en estos 5 años, desde ese anuncio de esa estación provisional 2021, para que el proyecto urbanístico que iba a pagar, que iba a financiar esta obra faraónica de la llegada del TAP, ahora ni se mencione. En su lugar, y a pie de calle, en superficie, donde actualmente están los talleres y algunos edificios de Renfe, es por donde llegará el tren de alta velocidad de forma paralela a las también actuales por líneas de cercanías de Renfe. Los plazos de ejecución de esta obra monumental en su trazado final y ya soterrado, pues se habla de 2040, ¿no? Aunque, bueno, ayer tampoco querían poner fechas. Claro, porque ya están viendo que ayer igual ponían fechas para 2029 de entrada en circulación del TAP, antes de ayer decían el 2027 y antes de ayer pues hablaba de 2021. Entonces, claro, ayer ya no querían poner más plazos porque seguramente porque no se vayan a cumplir. Bueno, un detalle clarificador de este anuncio realizado ayer y que, bueno, pues ha colmado titulares en todos los medios de comunicación vizcaínos, es que ni tan siquiera estuviese el ministro de Ramo, Óscar Puente, y en su lugar estuviese en la presentación el secretario de Estado de Transportes y Movilidad, José Antonio Santano, este que fue antiguo alcalde de Irún durante 20 años o más. El acto fue llevado casi en exclusividad por el alcalde de Bilbao y con otra novedad, la presencia de la diputada general de Vizcaya, Elizabeth Echanove, porque la diputación siempre ha sido como reticente a participar en este proyecto, pero ahora parece pues que se ha unido también de manera entusiasta. Estamos a un año de elecciones y este anuncio pues tiene algo que ver con los procesos electorales que nos esperan. Bueno, pues para acabar con este anuncio, nos gustaría mencionar también las palabras que hemos recogido de Carlos Renedo, que es concejal de H. Bildu en Bilbao, que habla de la gran indefinición que tiene este proyecto, que la playa de Vías de Abando, donde está en la actualidad Renfe Cercanías, que era una oportunidad para eliminar la trinchera que separa Abando del barrio San Francisco y que con ese soterramiento pues permite que aflore un plan urbanístico y la creación de zonas verdes que ahora quedan pues en entredicho. Este concejal recordó que el alcalde Aburto dijo que solo pondría dinero para el TAP si llegaba de manera soterrada y no como se plantea ahora en superficie con este anuncio. Dice así: hoy, sin embargo, nos confirman que sin plazos y sin presupuestos, aunque sí que se habla de unos 1.500 millones de euros, no sé de dónde van a salir, la estación será en superficie provisionalmente, con el riesgo que conlleva que esa provisionalidad sea para décadas, como fue Termibus. Lo mismo que muchas pensábamos en 2021, cuando el anuncio de la estación provisional de Basauri que se iba a convertir en definitiva, ahora, pues también con este anuncio de esta llegada en superficie y no de manera soterrada del TAP, que también es posible que se quede en definitiva, porque claro, como por detrás hay un plan urbanístico, que incluye también viviendas de VPO y algunas infraestructuras públicas, digamos, pues es posible, según cómo, al final es una cuestión del mercado inmobiliario, según cómo esté el mercado inmobiliario de aquí a los próximos años, veremos si esa solución que ahora están dando de la estación en superficie se convierte en algo definitivo o no, ¿no? Bueno, vale, pues eso es lo que queríamos comentar con el tema del anuncio que hicieron ayer del tren de alta velocidad. Vamos a otro tema. El domingo hubo en los jardines de Albia de Bilbao hubo una movilización, una iniciativa para que se facilite el padrón para personas que ahora tienen pues todas las trabas del mundo para conseguir este padrón por la actitud del ayuntamiento. Las personas, el ayuntamiento de Bilbao y de otros muchos ayuntamientos, las personas sin padrón no pueden disponer de tarjeta sanitaria, por ejemplo, no pueden acceder a formación reglada, a cursos de Lanbide, a prestaciones sociales básicas y se dificulta la regularización administrativa de las personas migrantes, ahora que estamos en este proceso de regularización de inmigrantes, y ya que tienen que buscar otra vía para demostrar arraigo. Y en la movilización de Cubo este domingo se instó a los partidos que firmaron el documento de Eudel para establecer criterios comunes para el empadronamiento en situaciones especiales, pues que lo pongan ya en marcha, porque el protocolo de activación, todas las leyes que se hacen, luego tienen que tener un protocolo, lo que se llama protocolo de activación, bueno, creo que tiene otro nombre, para que se active y se ponga en marcha realmente, ¿no? Y que todavía este documento que no ha sido aprobado y esta situación está siendo utilizada como excusa para no aplicar estos criterios en distintos municipios. Esta iniciativa surge de o está organizada por Errol Darín Gabé y Satériques y esta es la denuncia que hacen de esta no activación de este protocolo de activación y bueno, Pues eso, queríamos comentar y bueno, ya pasamos a agenda y lo dejamos, ¿vale?
1: Muy bien, Óscar, vamos con ello.
2: Pues en agenda, este viernes 15 de mayo hay una huelga convocada por el sector técnico de espectáculos, toda la gente que se encarga de la parte técnica de espectáculos o de eventos culturales, y se está haciendo un llamamiento ese viernes a no participar en actos culturales. Este sector de técnicos y técnicas es un sector muy precarizado, sin convenio colectivo, con jornadas enormes y prácticas abusivas, y que llaman a la huelga este viernes pues convocada por un sindicato creado hace unos años. Yo creo que surgió con la pandemia la imposibilidad de ofrecer espectáculos culturales, que se llama Tecnicario, y también está apoyado por sindicatos. Más actos de agenda, hay bastante actividad en centros sociales, en Gasteches y tal. En mayo pues es como una temporada alta, digamos, ¿no?, para estos espacios, y hay aniversarios: el aniversario de Carmela, este espacio que está en Santutxu, que cumple 10 años y bueno, que está haciendo un montón de actividades, llevan ya un tiempo con este tipo de actividades de aniversario, de este décimo aniversario, y también en el mercado de Portugalete, que es un espacio que estaba en el antiguo mercado central de Portugalete, en pleno centro de Portugalete, que se quedó vacío y que, bueno, fue cedido por el ayuntamiento pues al movimiento asociativo de Portugalete, y que también, bueno, pues se había cumplido unos años y están de aniversario también. Y para acabar, bueno, pues el viernes, el aniversario de la Nakba, el gran desastre para la población palestina, y para conmemorarlo, pues va a haber manifestaciones en las capitales de Euskal Herria, en concreto en el caso de Vizcaíno, en Bilbao, pero también en Sestao y Portugalete, que va a haber una marcha que va a unir estos dos pueblos, y en otros pueblos como Galdacao.
1: Pues mi Óscar, un martes más por traernos la actualidad desde Vizcaya, y contaremos...
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0: Nacional de los Trabajadores salimos a la calle porque los derechos laborales no fueron un regalo, sino el resultado de la lucha de la clase trabajadora. Y esa lucha sigue siendo necesaria hoy. En sectores como el comercio, en empresas como Mercadona, el trabajo diario está marcado por ritmos muy exigentes, mucha presión y cada vez menos margen para el error. Cada vez hay menos personal, más tareas y más carga de trabajo, y muchas veces se trabaja al límite. En ese contexto, cuando las personas trabajadoras intentan defender sus derechos o organizarse sindicalmente, muchas veces no es fácil. En mi caso personal, después de años trabajando en Mercadona y tras ejercer derechos laborales básicos como solicitar una reducción de jornada para el cuidado de mi hija, impugnar una prima y comunicar que iba a ser padre, mi situación laboral cambió y finalmente fui despedido. 12 días antes de que naciera mi segunda hija me encontré en esa situación. Por eso hoy estamos aquí, para defender algo muy sencillo, el derecho a trabajar con dignidad, sin miedo y con respeto. Porque sin la clase trabajadora no hay comercio, no hay empresas y no hay economía. Y frente al capitalismo que precariza, frente al fascismo que divide y frente a la guerra que destruye pueblos, la respuesta sigue siendo la misma: organización, solidaridad y lucha de la clase trabajadora. 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
1: ¡Gora!

0: Radical. Lo hacemos con Klaus, traductor en parte de dicho libro y coordinador de esta traducción. Aquí ya tenemos al otro lado del hilo telefónico. Egunon, Klaus, buenos días.
1: Egunon.
0: La primera pregunta parece un poco obligada. ¿De dónde surge la idea de traducir este libro y por qué precisamente ahora y de la mano de Sarri Antifascista?
1: Bueno, en Sarriente Fascista hemos publicado una serie de libros sobre fascismo y antifascismo. Entonces tiene cierta lógica. Este libro lo especial que tiene es que es una historia de la acción antifascista, visto del punto de vista en Alemania. En Alemania, en los años 30 del siglo pasado, ha surgido, bueno, todo el mundo lo sabe, el fascismo alemán, el nacionalsocialismo y el co Partido Comunista con el tiempo ha creado la llamada acción antifascista para organizarse en contra del fascismo. Y a partir de ahí hay diferentes, bueno, acontecimientos históricos, el toma del poder de los nazis, los intentos de varios grupos o partidos de ir en contra del fascismo, luego la guerra, el holocausto y lo que ha pasado después de la guerra. Y nos parece un buen medio. Este libro para transmitir esta historia.
0: Claro, el que se acerque a las páginas de este libro se va a encontrar precisamente, como bien explicabas tú, la trayectoria del fascismo en Alemania desde los años 20 hasta hoy, porque tiene diferentes características, y también el antifascismo, ¿no? Cómo va mutando en la lucha, en la acción directa precisamente contra esta lacra, ¿no?
1: Bueno, no es exclusivamente el fascismo, antifascismo en Alemania, sino el libro empieza con Italia. Italia, el fascismo italiano era antes del fascismo alemán. Entonces, bueno, el nombre conocido es Mussolini. Empieza en los años, bueno, en los años de la Primera Guerra Mundial. Y tiene cierta influencia al fascismo alemán. Entonces, ha sido un capítulo que el autor ha introducido más tarde. Entonces, cuando empezamos a traducir el libro, este capítulo no existía. Pero tiene mucho mérito que lo ha metido porque da una impresión más amplia que lo que ha pasado en estos años.
0: Al final, como bien explicas, el fascismo italiano podríamos entenderlo casi como el origen del nazismo alemán, del fascismo en Europa es anterior. Quizás
1: Sí,
0: ahora.
1: bueno, de ahí, por ejemplo, viene el nombre, la expresión fascismo. Fascis es una palabra italiana y era la autodenominación de los ultraderechistas entonces.
0: El libro, volviendo un poco a sus páginas, decía, tiene una cronología que va de ese fascismo que arranca en Italia hasta el fascismo casi más actual, ¿no? Del 2024. Una trayectoria del fascismo y en paralelo y frente a ello, pues una trayectoria también del antifascismo, ¿no?
1: Sí, bueno, yo diría que el libro es como una dialéctica entre acción y reacción. Acción significa había acontecimientos fascistas. El fascismo se organiza poco a poco y hay intentos de dar respuestas a estos acontecimientos. Y es el hilo conductor de todo el libro, acción y reacción. Y el libro en general consta de dos partes. La primera parte es más bien histórica.

0: y trata el fascismo italiano, luego el fascismo alemán, hasta o la situación en Alemania hasta 33, luego el nacionalsocialismo y la y lo que pasó después de la Segunda Guerra Mundial. Esa es la primera parte. La segunda parte es trata el islamismo, el neonazismo, la derecha radical, terrorismo de derechas y populismo de derechas. Es decir, la segunda parte no es cronológica, sino es temática. El autor ha dividido las actividades fascistas en diferentes, bueno, en diferentes temas. Y junto con la acción fascista siempre hay respuestas y diferentes etapas, diferentes formas como se expresa o se organiza el antifascismo. Y bueno, es la historia. Por ejemplo, el autor del libro, Bernd Langer, no es cualquiera. Tiene una historia en los años 80, 90 como activista, y en estos años se está metido o se está organizado en el movimiento autónomo antifascista, y es lo que se refleja en el nombre del libro, el antifascismo, un movimiento de izquierda radical. Porque el antifascismo no es exclusivamente un movimiento radical. También por ejemplo, en sindicatos hay una conciencia antifascista, pero es más bien reformista o se expresa en otras formas. Y entonces la descripción de los años 80, 90 es bastante importante en el libro, y los correspondientes intentos de organizarse contra el fascismo.
1: Claro, porque quien nos escucha debe entender, debe comprender con esa explicación que hacías tú sobre los populismos, sobre los partidos de extrema derecha, etcétera, que el fascismo toma diferentes posturas, diferentes caras, dependiendo de la época y del contexto histórico. No es lo mismo las formas en que funcionaba el nacionalsocialismo en Alemania en los años 30 a cómo lo hace el fascismo de hoy en día en Alemania. Por cierto, bastante electoralmente, bastante en auge, a cómo puede actuar el fascismo, pues en el Estado español ante la dictadura o ahora a través de sus organizaciones políticas, ¿no?
0: Bueno, son diferentes temas. Un tema es que el fascismo hoy en día se expresa con otra cara. Es un fascismo que aparece con gente de corbata, con gente con maletín y gente que va de parlamento en parlamento y hacen su trabajo de otra forma. Eso no quiere decir que el fascismo de los SA, de los camisas negras, todavía no existe. Pero lo que vivimos hoy en día, que vivimos en las elecciones ayer, por ejemplo, en Austria, es otro tipo de fascismo. Y esto tenemos que analizarlo bien. Y otra cosa es que decimos que, por ejemplo, en Alemania ha vuelto el fascismo. Hay gente que dice que no es correcto, que no hay tanta sorpresa, porque en Alemania después de la guerra había un proceso de desnazificación. Y este proceso al principio era en manos de los vencedores de la guerra, de los aliados. Y lo hicieron en su manera, y luego pasó a manos de alemanes. Y hoy en día podemos decir que la desnazificación era un fracaso total. Entonces, el germen de lo que vemos hoy en día justo en Alemania, es el producto de la desnazificación fallida. Entonces, son procesos que a veces olvidamos y miramos demasiado a la actualidad sin pensar que de dónde vienen las cosas.
1: Evidentemente, cuando hablamos de esta ideología fascista, tenemos que entender sus causas, sus orígenes, por supuesto, todo su desarrollo histórico. Y precisamente ese es uno de los puntos de apoyo de este libro, ¿no? En entender todo ese desarrollo a la par el del antifascismo para actualizar esa lucha antifascista a un fascismo actual que, como bien explicabas, Klaus, pues toma otras formas, aunque de manera mayoritaria toma otras formas, que es la de los parlamentos y la de los mensajes populistas, ¿no?
0: Sí, y yo querría añadir una cosa, que si hablamos de fascismo o de contenidos fascistas, miramos a los correspondientes partidos. En el Estado español es Vox, en Alemania es la AfD, en Austria es la FPÖ, y a veces olvidamos que también son los partidos burgueses, los cristdemócratas, los socialdemócratas, hasta en Alemania, hasta los verdes, que tienen hoy en día un discurso en el cual copian partes del mensaje fascista. Entonces, yo no diría que son partidos fascistas, los socialdemócratas o cristdemócratas. Pero lo que pasa es que copian el contenido en cuanto a inmigración, por ejemplo, es muy obvio. Entonces, allanan el camino para el fascismo.
1: Al final, como bien explicas, hacen suyo parte del mensaje del fascismo en temáticas como la migración. Como la inmigración se puede ver de manera clara. La pregunta obvia es ¿cómo combatir eso? Hemos visto el combate del antifascismo desde la acción directa, desde otras metodologías, de otras formas de lucha. ¿Cómo plantear la lucha hoy en día contra ese fascismo que atraviesa a los diferentes partidos y sus discursos y que, bueno, pues va ganando adeptos y apoyos, al menos en los diferentes parlamentos?
0: Bueno, eso no me atrevería a decir, porque esto depende de la estrategia contra el fascismo, depende de tu análisis y tu punto de vista. Entonces, si eres miembro de un sindicato, es otra lucha, otro tipo de lucha, que si estás en un movimiento autónomo, en un grupo de barrio que se llama antifascista. Entonces, hay que mirar bien. Lo primero es que hay que saber la historia. Es algo súper importante para como base para tu análisis y tu forma de organizarte. Y luego tienes que mirar con quién puedes trabajar o con quién no puedes o no quieres. Eso es una cosa que muestra bien el Bernd Lange en su libro, porque en los años 80, 90 hay un movimiento radical autónomo que se organiza de forma bastante cerrada. Entonces son gente que lucha a 100% como antifascistas y un compromiso súper alto. Luego viene una fase de represión, se prohíbe el casco, llevar el casco en manifestaciones, etcétera, hay juicios. Y entonces este movimiento, digamos, se estrella, no es posible, no es más posible, y entonces se disuelve y surgen otras maneras de ir en contra del fascismo. Y bueno, es solo un ejemplo, pero muestra bien la dialéctica entre el poder y el contrapoder. Y sí, lo que hace falta hacer, porque los sindicatos, por ejemplo, tienen mucho que perder. Lo que hemos visto hace poco en Italia, han hecho una ley que obstaculiza las huelgas y mucho más, muchas más cosas. Entonces es un ataque a los logros del movimiento obrero de muchísimos, muchísimos años y décadas. Entonces, los sindicatos a su manera y en su ámbito tienen que moverse. Pero eso no tiene que ver con una movilización si Vox o AfD hacen una campaña electoral y vienen a nuestros barrios, es otra cosa.
1: Claro, al final hablamos de diferentes planos, como bien explicas, de lucha, de confrontación contra el fascismo. Está la acción directa, la lucha directa y de compromiso puramente antifascista. Pero también está, bueno, o es mi percepción, no sé si la compartes, Klaus, que es la ideología, ¿no? Esa pérdida del norte ideológico por parte de una gran parte de la izquierda, de los movimientos sociales que, bueno, pues que le impide ver esa ideología fascista que termina por impregnar, como bien explicabas, pues en Alemania, por ejemplo, desde los verdes hasta la democracia cristiana, ¿no?
0: Sí, es ha resultado un poco complicado. Antes los fascistas eran obviamente identificables. Era fa muy, muy fácil. Entonces, una marca clara era, por ejemplo, el antisemitismo o el ¿cómo se llama? La negación del Holocausto. Y hoy en día es muy diferente. Han cambiado discursos en lo que pasa con el antisemitismo. Muchos de los fascistas hoy en día son amigos de Israel, del sionismo, porque han descubierto que tienen algo en común y eso es el anti-islamismo. Y entonces hay que mirar bien. ¿Cómo es el discurso y cómo van los cambios? Y el mundo fascista no es homogéneo ni de lejos. Si no hay contradicciones y esto hay que verlo claramente para poder actuar y poder argumentar públicamente, porque al final lo importante es convencer de nuestros vecinos, vecinas, nuestro alrededor del peligro que existe con el fascismo. Y no es solo que va en contra de la migración, también va, como he dicho, en contra de los derechos de sindicalistas y contra los derechos de mujeres. Es una cosa muy importante dentro del fascismo nuevo.
1: Hablamos precisamente de extender esa reflexión que estás trasladando tú. La idea que estáis planteando es trasladar esa reflexión, decía, con estas presentaciones del libro, moviéndonos por diferentes pueblos, por diferentes ferias de libros en Euskal Herria con la presentación de este libro, de esta historia de un movimiento alemán de izquierda radical. Habéis hecho varias presentaciones. No sé si tenéis alguna planteada más aquí cerca de Iruña en Nafarroa.
0: Nafarroa, vamos a Lizarra el día, a ver, día 22. El día 22 vamos a Lizarra. Y luego vamos a Donosti y a Asturias, a Gijón. Y bueno, para noviembre hay más presentaciones que todavía no tienen fecha.
1: Vemos que se sigue moviendo la temática, que se sigue moviendo la presentación del libro y este análisis en torno al fascismo viejo, al nuevo y a las respuestas a dar. Quienes quieran, bueno, pues organizar esa presentación en sus pueblos, en sus barrios, puede contactar con vosotros, con Sare Antifascista, bueno, a través de las redes sociales o a través de quienes militáis en los pueblos y en los barrios, entiendo.
0: Sí, hemos hecho, por ejemplo, un podcast que se puede escuchar en diferentes páginas, en Sare Antifascista, en Bascale. Bascale es la editorial del libro, es una asociación de migrantes de aquí, de Vizcaya, y intentamos ampliar el medios para divulgar nuestro proyecto.
1: Pues quedamos pendientes de nuevas presentaciones. Le animamos a la gente a que esté pendiente de esas presentaciones nuevas, a que se va a realizar en Lizarra, quizás lo más cercano aquí a Iruña de momento. Ha sido un placer tenerte, Klaus, aquí en nuestros micrófonos. Nos volvemos a encontrar, si te parece. No sé si hay alguna otra, una última reflexión que quieras trasladar. Si no, por nuestra parte, pues bueno, no nos queda más que
0: Bueno,
1: agradecerte que hubieras pasado por aquí.
0: es que el casco sube y de momento no tengo que añadir nada.
1: Bueno, muchas gracias.
0: Hasta otra.
1: Venga, hasta la próxima.
0: Agur.
1: Agur, agur.

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0: 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Empezamos. Bueno, Herri Norte taldea, club legendario de la historia del fútbol,
1: grupo,
0: de Bilbao,
1: grupo, no club, grupo.
0: Bueno, Norte, estoy a... grupo. A mí me dices hace años que vamos a hacer una entrevista, a Herri Norte un domingo a las 9 de la mañana y digo, "Venga, ya, por favor, no puede ser esto."
1: A las 9 de la mañana.
0: Y aquí están con una rosa, ¿eh?
1: Sí.
0: Cómo se nota que el fútbol es por la tarde.
1: Claro.
0: Algo es.
1: Bueno,
0: aquí.
1: Por la tarde, ya estos horarios que está metiendo el señor Tebas y así.
0: Tebas, me suena. Ese es el de Tebas.
1: Ese. El mismo. Ten cuidado que te meten una sanción rápida.
0: ¡Aquí estamos, Tebas!
1: Vale, cuidado, ¿eh? Venga, dale.
0: Bueno, venga. Miembro A, miembro B, lo primero, presentar Herri Norte, porque yo ando jugueteando con la IA últimamente. Con la IA, no con la izquierda Berchale, que la izquierda Berchale ya, ya es otra historia.
1: Ya la hemos pasado.
0: Pero la IA, la inteligencia artificial, Artificial Intelligence. Y he metido dos referencias. Entonces, de Herri Norte me salía, por un lado, caballeros cuando ganan, más caballeros al perder.
1: Herri Norte,
0: y por Hostia. Otro lado... Esto me ha sorprendido, ¿eh? Grupo de amigos de lo más borracho y animal, siempre metidos en broncas por las calles de la ciudad. Que se invítanos a cerveza, no sé qué.
1: Que sí, oye.
0: A ver, miembro A, miembro
1: mañana.
0: B. ¿Qué? A ver, ¿algo que haré mal?
2: Bueno, sí, algo has acertado. Algo así que cantamos. Herri Norte es un grupo, una peña, un grupo hooligan que nació en el 82, después del Mundial del 82, aquel famoso, con... Bilbao fue sede y con una presencia grande de bastantes ingleses por las calles de Bilbao, liándola y demás, pues a algunos chavalillos de por aquel entonces les moló la idea y vieron pues necesario o que les molaba querer hacer algo parecido en su grada. Encima el Athletic siempre ha tenido mucha lotura con lo inglés y lo industrial.
0: Mr. Penland.
2: Ahí está. Y bueno, de aquella se creó Herri Norte, en un principio los primeros años un poco como un grupo para animar o tampoco sin un fin muy, muy fichado, pero con los años empezó ya a decantar por una idea más abertzale, más antifascista, más internacionalista... Y pues un poco eso, ahí empieza a nacer Herri Norte, detrás de la grada de San Mamés, con muchos viajes a la espalda, han ido a ver Atlética, yo creo que a todas las partes en las que en estos 44 años, ¿no? 44 años han podido gozar de esa grada. Y en los últimos años viene a ser un grupo más reprimido que otra cosa. No se le permite casi, bueno, ya desde hace 9 años, 8 años... Ya no me acuerdo muy bien, pero ya se empezó a prohibir su entrada como grupo, con pues que si sus logos, sus banderas y demás. Y ya en los últimos años la represión se va más a la calle, ya que no tenemos mucha presencia en el campo. Sin más, la represión la sufrimos ya a pie de calle, sí, sí. Con la Ertzaintza en los pies.
0: Ahora vamos con eso, estábamos todavía en esa fase bonita, ¿no? Años 82, sí. Cuando surge, eso. Pues al principio, pues eso, como un, como habéis comentado, como una, un grupo, colectivo, un grupo. Es que no me sale, un grupo de animación, que bueno, que poco a poco también, en esa efervescencia también de grupos de animación a lo largo y ancho de toda Europa, de todo el Estado de los años 80-90, pues se va decantando por una ideología concreta. Que en Euskal Herria, como no puede ser de otra manera, pues es abertzale y de izquierdas, por decirlo de alguna manera, hasta comunistas se habrán visto en el Renorte,
1: sí,
0: ¿no?
1: Sí,
0: algún
1: sí,
0: anarquista
1: sí, sí.
0: También.
1: Bastantes.
0: Bueno, y claro, pues vemos que a día de hoy, como empezaba a comentar aquí miembro uno, pues eso supone enemistarse pues con... Así entre nosotros, con los hijos de puta de siempre, ¿no?
1: Sí, tío.
0: Porque...
1: Dilo bajito, ¿eh?
0: Como comentabas desde hace ya unos años, pues sí que venimos asistiendo a una campaña de criminalización ya exagerada. A ver, Herri Norte, evidentemente, siempre no ha caído bien en ciertos sectores, ¿no? En ciertos sectores de la derecha autóctona e importada. Y pero como comentáis, ¿no? De unos años para aquí, igual también con la nueva directiva, no sé qué, si confluye ahí, o sea, si hay relación causa-efecto. Y luego con un medio de comunicación muy concreto, visto desde fuera, ¿eh? Ahora, si vosotros queréis matizar algo, con un medio de comunicación también muy concreto, que es el correo, el grupo Vocento, vamos, a la cabeza de esa criminalización. Y queríamos preguntar, antes de que empezamos ya a concretar un poco qué se traduce esa represión, esa criminalización y esos vetos de los que hablabais, este medio de comunicación, por llamarlo de alguna manera, de intoxicación, ¿no?, al servicio del poder, que es el correo, pues contra Rinorte o contra algunos de sus miembros también está lanzando en las últimas semanas pues acusaciones muy muy crudas, muy gruesas, muy muy feas, ¿no? También de tema de agresiones, violaciones. Sabemos que no es agradable tener que responder a esto, pero sí que queríamos también que desde este micrófono, pues no sé, si queréis también pues darle un poquito la vuelta,
2: sí,
0: o matizar algo de toda esa basura que vomita el correo contra el Rey Norte.
2: Bueno, lo primero, es el primer medio que le damos una respuesta a esto. La verdad que nos han querido preguntar desde bastantes espacios. Yo creo que también desde los medios con una necesidad o con unas ganas de más meter mierda que de realmente preguntar o saber qué ha sucedido. Y bueno, el correo lo que ha seguido es una táctica, yo creo que desde la Ertzaintza o desde alguien aún más poderoso, para poder criminalizar pues nuestras actuaciones y demás. Es verdad y no es ninguna mentira que hemos tenido casos de agresiones dentro del grupo antiguamente. Hace unos meses el correo nos acusaba de tener múltiples violaciones y agresiones a nuestras espaldas, como si fuese típico de grupos hooligans violar, ¿no? Pues que nosotros también lo teníamos a nuestras espaldas. Nosotros en ese momento ya desmentimos que las acusaciones de las que ellos hablaban y de todo lo que ellos echaban en los medios eran acusaciones antiguas, de hace años, en las cuales ya se había tenido una respuesta y en las cuales ya internamente se había actuado consecuentemente con los Eraso Challes y en los cuales ya se había hecho un trabajo tanto con el agresor como con la víctima y eran temas zanjados. Entonces, no entendimos muy bien cuál era, de dónde venía esa crítica, porque ya habíamos hecho lo que tuvimos que hacer en su momento. Pero bueno, y luego hace poco también ha vuelto a salir un poco revuelo. En este caso no hemos querido decir mucho por redes sociales, por el miedo, bueno, o sea, por el miedo no, por el no querer siempre responder cuando ellos hablan, porque nos veíamos un poco obligados a siempre a, joder, cuando ellos hablan tenemos que dar la cara. Y bueno, vimos la situación de que habíamos actuado en consecuencia internamente, que esa es la persona y la persona actuante y pues, la gente que le rodeaba fueron totalmente expulsadas del primer minuto. Entonces vimos que no necesitábamos tener que justificarnos y tener que limpiarnos la cara porque sabíamos que estábamos haciendo bien las cosas y no para que nos leyesen cuatro fachas y les diese por culo y dijeran va, violadores de mierda, lo que sea. Dijimos, los que lo tengan que saber ya lo van a saber en las calles porque no nos vamos a esconder y reconocemos que podamos tener errores, pero también decir que la violencia machista es estructural, o sea, es una cosa que está en todos los sitios, que nadie se libra de ello, o sea, en todos los espacios puedes encontrar casos del estilo, y que el doble rasero que tiene el correo publicando nuestras noticias en portada y demás, cuando en Euskal Herria, por lo que va de año, ya creo que van 7, 8 erelketas machistas, todavía no han sacado ninguna portada denunciando las agresiones, o sea, los asesinatos. Y recientemente cuando se han detenido a un munipa o dos munipas por también agredir, no han abierto en portada y demás, pues bueno, pues da un poco que hablar de las tácticas que usan de criminalización, pero sí, también reconocemos que bueno, que ha habido casos, pero hay que decir que en todo momento hemos actuado en consecuencia y nunca hemos andado con ambigüedades.
3: Bueno, también destacar que cuando el correo saca noticias relacionadas con agresiones por parte de miembros de nuestro grupo, tal, el 70% de la noticia se dedica a hablar sobre el propio grupo o sobre otras cosas que han pasado y no sobre la importancia que realmente debería tener la noticia en sí. Entonces creo que es algo a destacar también, que ellos realmente no les interesa la agresión, no les interesa cualquier cosa que haya pasado relacionada con eso. Simplemente les interesa echar mierda contra nuestro grupo. Entonces eso creo que es algo a destacar también.
0: Bueno, pues queda perfectamente claro. La verdad también que agradecemos que hayáis respondido a esta pregunta, pues que no la hacemos, como os podéis imaginar, con ningún afán morboso, simplemente también con el objetivo de que quede claro pues lo que estáis comentando, ¿no? Todas estas, cómo desde el propio grupo se ha tomado la iniciativa también a la hora de cortar este tipo de comportamientos.
3: Sí, no, nosotros nunca hemos querido evitar estas preguntas, o sea, cosas que públicamente solo lo hemos hecho de manera escrita, mediante comunicados. Y bueno, yo creo que es un buen momento para hacerlo también.
0: Vale, pues dicho esto, vamos un poquito a la situación que estáis padeciendo, todo esto de lo que comenzaba a hablar miembro 1 hace un momento, toda esta campaña de criminalización y de vetos, ¿no? Que como decíamos implica a la Ertzaina, que ya ha aparecido mencionada, como no podía ser de otra manera, a los medios de comunicación con el correo a la cabeza, y creemos que ahora lo aclararéis, a la propia directiva. Entonces, ¿en qué consisten estos vetos? Y bueno, ¿en qué consisten estos vetos? Hablamos de vetos, pero ¿a qué se refiere?
3: Bueno, pues desde principios de 2025, el Athletic lo que ha hecho es, escudándose en una lista de la Ertzaintza, que no tiene ningún tipo de base legal, no hay expedientes abiertos previos, no hay sanciones previas, el Athletic lo que ha hecho es vetar de por vida para adquirir entradas visitantes para el Athletic, fuera de San Mamés. En el fútbol hay una serie de leyes, entre ellas la ley del deporte, antiviolencia, etcétera. Y bueno, ahí al menos a ti te llega una sanción y tú tienes la opción de recurrir, de defenderte, de demostrar tu inocencia. Y en este caso no existe ningún tipo de derecho a defenderte. Te niegan ese derecho tan básico, que la gente también habla de derechos, pues te están negando un derecho básico como es el derecho a la defensa, ¿no?
0: ¿Y a cuántas personas está afectando más o menos en estos momentos,
3: pues,
0: esta situación?
3: Que sepamos, porque también lo íbamos a hablar después, pero hay una serie de personas que no son de nuestro grupo, que simplemente pues han sido vetadas, pues gente que la han identificado por la calle con ropa nuestra, gente que en algún viaje ha estado junto a nosotros animando y la han identificado después del partido como supuesto miembro de Rey Norte y la han vetado también, gente que cuando hemos ido a animar a Lezama, pues lo mismo, animar junto a nosotros y la han reconocido y la han vetado también. Y bueno, pues en principio entre 100 y 150 personas vetadas.
0: Joder.
1: O sea, al final lo que estamos viendo aquí, ¿no? Es la Ertzaintza, ¿no? El que hace el operativo, el que hace el informe, lo pasa al club, ¿no?
3: Eso
1: y es el propio club luego quien acepta estas medidas represivas.
3: Sin miramiento,
1: ¿no?
3: Sin miramiento. La Ertzaintza envía la lista y el club simplemente aplica, ejecuta.
1: Sí, hemos visto, ¿no? Anteriormente, igual que hemos hablado aquí en la radio, que estaba habiendo mucha represión lo que es en San Mamés, y no solo en San Mamés, sino también en todos los estadios donde hay gradas, vamos a decir, de ideología antifascista, ¿no? Es donde más cae esa ley del deporte, impuesta por Tebas al final, y como los directivas pues a veces juegan más o juegan menos con esas leyes que tienen a su disposición para la represión, ¿no? Pero en este caso, o sea, lo que es en San Mamés, estamos viendo, como nos están contando aquí miembro 1 y miembro 2, vamos a hablar así, que es curioso que tengan que venir hablando de miembro 1 y miembro 2 por lo que puedan sufrir represivamente hablando, ¿no? Estamos viendo cómo esta directiva sí está cogiendo el guante de la Ertzaintza y sin ningún tipo de base legal está reprimiendo un grupo histórico que ha estado en San Mamés de por vida en las gradas animando. Entonces, yo a veces me pregunto, que lo hemos estado hablando, ¿qué debe esta directiva a la Ertzaintza? O sea, ¿quién es el señor Uriarte para coger tal semejante guante y llevar a cabo medidas represivas que no tienen ninguna base legal contra un grupo? O sea, ¿qué hay detrás de este hombre que no se quiere contar?
0: Amigo, ¿qué insinuas? ¿Papeles de Epstein?
1: Ya voy con conspiraciones, igual. Yo, quien tenga medios, yo no tengo los medios suficientes, pero que analice un poquito las empresas antiguas que tiene este señor y a qué se dedica este señor.
0: ¡Anda!
1: Y,
0: ¡qué pájaro, eh!
1: Igual tiene un
0: mira
1: familiar también que
0: aquí
1: ha sido condenado por algo económico también. Entonces, bueno,
0: oh.
1: Tejo, por si lo está escuchando, este medio de comunicación que también se ha hablado de él, que es el correo, pues igual que investigue eso también y hable de eso.
0: Y si no, le decimos que el equipo de investigación de Alta Gorria toma las medidas.
1: Se va a poner en torno a ello, pero bueno.
0: Con cipayón a la cabeza, ese infiltrado que tenemos en Arzanche.
1: Exacto, con cipayón.
0: Bueno, una pregunta. O sea, si esto es tan así como lo contáis, o sea, jurídicamente se están tomando medidas para intentar pararlo, porque al final que a una persona se le... Bueno, tampoco es que sea un derecho humano, pero vamos, es algo que en principio puedes hacer, ¿no? Ir a comprar una entrada para ver al Atleti, si juega en Valencia, incluso en Murcia, yo qué sé, también podrías, ¿no? Pero no te dejan. Entonces, ¿eso se está recurriendo en los juzgados o...?
3: De momento, en los juzgados no. Lo que hemos hecho es enviar una serie de cartas a la atención al socio, al club. Hemos acudido a Ibaigane, hemos acudido a la oficina de atención al socio de San Mamés, hemos hecho llamadas telefónicas, hemos enviado mails. A día de hoy no hemos obtenido respuesta.
0: Ya.
1: Una pregunta, ¿como socios os siguen pasando la cuota? O sea, ¿seguís activos como socios, no?
3: Pagamos como todo el mundo.
1: Vale, sí, vale, sí. Vale.
0: Sí, eso que os quería preguntar, con este tipo de medidas que estáis tomando, o sea, por un lado, si os habéis puesto en contacto directamente con el club, y si es así, ¿qué respuesta habéis encontrado? Bueno, primero eso, que ya es bastante, y luego ya vamos con lo otro.
3: La única respuesta fue al principio, cuando nos vetaron, nos dimos cuenta que nos habían vetado, y la única respuesta fue la lista de la Ertzaintza que les habían enviado, punto. No hay ninguna justificación, y bueno, pues es que no nos han vuelto a dar ningún tipo de respuesta de nada. Se echan el marrón uno a otro, el directivo uno te dice que es el directivo dos el que lo lleva, y no te dan respuesta. Yeah. Aun siendo socio, que se supone que tienes igual de derecho que los demás.
0: Vale. Algunos. Vale, o sea que por parte del club, pues eso, pasas la pelota entre ellos, pasas la Ertzaintza y nadie asume responsabilidades y nadie vela por los derechos o por los intereses de los socios, que son al fin y al cabo pues lo que es la base del Atleti Club. Y por parte de la masa social, porque ahí sí que, no sé, es una situación un poco compleja, ¿no? Últimamente también se escuchan pitidos a veces cuando hay alguna reivindicación en la grada, el correo, por supuesto, azuza.
1: Sí,
0: no sabemos si son pitidos que suenan mucho y no representan, si por la parte de la masa social estáis recibiendo apoyo, si no, ¿cómo bueno, vivís esto?
2: Por la parte de la masa social no hemos tenido nunca un apoyo increíble porque, bueno, Begoña, Athletic y
0: BBK.
2: PNV y PBK. O sea, nunca... No creo que la gran parte de la afición, bueno, gran parte no, una gran parte nos apoye, pero bueno, hagan lo que nos hagan, nunca nos van a apoyar, yo creo. Pero bueno, yo creo que después de estos vetos, de las denuncias que hemos estado haciendo y demás, y ayer justo subimos un cartel en el cual llevamos una movilización el siguiente fin de contra el Celta, a las 5:30. En ese cartel llamábamos a las peñas y diferentes colectivos de que crean al final lo que es el Athletic y el aficionado, a que si creían que están en contra de esto, pues que bueno, que contactasen con nosotros. Nosotros también nos hemos puesto un poco manos a la obra y hemos intentado hablar con diferentes espacios, peñas y colectivos de que conforman San Mamés. Y la verdad que hemos recibido, para nuestra sorpresa, bastante buen feedback. La peña, pues bueno, pues fuera de lo que les guste más, de lo que hagamos y dejemos de hacer, o de cómo pensemos, o qué cánticos echemos o no, entienden que la situación está llegando a unos puntos que no tienen ningún tipo de sentido, que no puedes vetar a alguien la entrada a un espacio sin ningún tipo de motivo, sin ningún tipo de precedente ni sanción administrativa o lo que sea. Y bueno, yo creo que también la gente se está viendo que ahora están viniendo por nosotros, nos están dando por culo a nosotros, pero es que mañana cuando uno quiera sacar una ikurriña o quiera sacar la patata o quiera sacar cualquier otra simbología o hacer cualquier cosa por su club o por su equipo y no esté en los marcos ni en los cánones de que marca la directiva o la Ertzaintza, van a ir a por ellos. Y yo creo que la peña está dando un poco cuenta de que se le está yendo un poco la olla al Uriarte este, que ya está atacando a colectivos que nunca han sido polémicos, los está ya... le está dando ya cera. Entonces, bueno, hemos recibido bastante buen feedback. De momento, yo creo que ya son unas 15... no me quiero flipar, pero bueno, de momento son unas 15 las peñas que nos han dicho que sí, que nos van a apoyar en la movilización. Esperamos que muchas más y bueno, yo creo que está habiendo bastante apoyo por lo que es la masa social.
1: Decir, ¿no? Ya aprovechamos también nosotros que les hemos dado también espacio, que han puesto en redes que toda peña, colectivo, asociación que se quiera unir o participar en la movilización que van a realizar el domingo contra el Celta, que les escriban a redes sociales.
0: Sí, sí, sí, sí, por supuesto. Ahora domingo, día 16. No, 17.
1: A las 5 y media, ¿no?
3: A las 5 y media desde la Plaza Quirruli.
1: Plaza Quirruli, ahí queda, para que nos esté escuchando.
0: Vale. ¿Y cómo estáis haciendo, antes de acabar, una duda que me surge? Porque, claro, ¿cómo estáis haciendo para ver a Atleti fuera de casa? Porque, bueno, vemos que allá donde va, bueno, la temporada está yendo un poquito de más a menos.
1: Joder. Pero se les ha visto por Vallecas, por zonas del este.
0: Por Vallecas estuve yo, tío.
1: ¿Estuviste? Ah, es verdad.
0: Estuve allí, pues el familia, día que, menos sol.
1: El día que tú estuviste estaban estos por allí.
0: ¿Ah?
1: Estaban estos por allí.
0: Yo es que estaba con la familia, me fue un poquito
1: se
0: más
1: les
0: a la
1: ha
0: izquierda.
1: Visto por ahí.
0: Había mucha peña sin camiseta y así allí. Claro,
1: Vallecas.
0: A mí eso me pilla en otra época y vamos.
1: El Valle del Cas.
0: El Valle del Cas. El Cas naranja, el Cas limón.
1: Radical. Bueno, sí. La pregunta, ¿cómo era?
0: Eso, que ¿cómo estáis haciendo? ¿Para hacer a Atleti? ¿Hologramas o cómo?
3: Bueno,
1: señales de humo.
3: Ante duda de nadie, hemos seguido viajando, lo vamos a seguir haciendo. Sea con, sin entrada, sea ver al Atleti de la Youth League, sea quien sea, vamos a seguir al lado del equipo siempre. Y bueno, hemos buscado otros mecanismos.
1: Nos van a decir
0: ahí no nos van a dar primicia.
1: La receta secreta, majo, de un restaurante, por lo mismo.
3: Eso es, pero bueno, lo que no podemos es acceder a la grada visitante y pues eso, hemos buscado otros mecanismos, básicamente.
0: Uh-huh. Porque el Atleti es un sentimiento que se lleva adentro, ¿no? Hablamos de fútbol también un poco.
1: Venga,
3: sí, ¿no? A veces alguno parece que duda de ello, ¿no? De nuestro sentimiento Atlético sale. Parece que se nos dice que solo somos gente violenta o que somos gente no sé qué. Creo que hemos demostrado, tanto en la historia como seguimos demostrando ahora, que somos de Athletic. Que hemos ido a ver Athletic femenino a Lezama, hemos ido a ver al Athletic, hemos visto al Athletic y la Youth League en Lezama y en Praga. Hemos estado siempre al lado del equipo y siempre lo vamos a estar. Que parece que a veces surge la duda y nos dicen ciertos sectores que no somos Athletic Sales.
0: Ya. Yeah. No sé, a mí desde luego violencia no me transmite. ¿Me transmites una violencia tú, Parche? Así, cuando me miras raro.
1: Pues te miras así de reojo.
0: Esta gente. Vale, pues vamos finalizando la entrevista. Ha estado bien. Recordamos lo de la movilización, ¿no?
1: Sí.
0: El domingo.
1: Domingo
0: que lo digan ellos.
3: Es verdad. Sí, el domingo 17 de mayo a las 5 y media desde la Plaza Quirruli. Y nada, en este caso reclamamos que, bueno, se nos quiten los vetos y que de ahora en adelante el Athletic no pueda vetar sin ningún tipo de motivo a nadie y menos de por vida para adquirir entradas. Entonces es un poco también que no es algo nuestro, no es una protesta nuestra. Es algo también que creemos que en el futuro a todos los colectivos o peñas que vayan en contra un poco de los intereses de esta directiva, pues creemos que pueden tener el mismo problema que nosotros. Entonces también pues reclamamos que en el futuro no les pueda pasar lo mismo, ¿no?
0: No sé si queréis añadir algo más, lo dejamos así.
3: Nada, como apunte, estamos muy agradecidos a las peñas que nos han apoyado y a los colectivos que nos han apoyado. Entendemos que no es fácil con la criminalización que estamos sufriendo y aún así han decidido apoyarnos y eso, nuestros agradecimientos a ellos y es que ricasco, sí, sí.
0: Vale, basue y una torcha gatik, y gran debate, hoy sean hoy, que mérito a Dauka, ¿eh?
1: Ahí.
0: Eta opa, Leti.
1: Ahí.
3: Ahora opa, ya de directos a la previa ya.
1: Ahí.
0: A tope.
1: A ganar.

0: esto usamos, tío. Noto, tío, como que la peña no nos entiende, tío. No sé, me siento triagobiado, tío.
1: Se pega, ¿qué te pasa, bro?
0: No sé, tío, es que creo que me he aburrido de la puta sociedad y de la vida de siempre, cotidiana, de toda la gente, ¿sabes?
1: Ya ves, tío, esto está la polla, tío.
0: Es que ya cansa, tío.
1: ¿Qué podemos hacer, tío? Estoy el puto día currando.
0: Ya ves, tío.
1: Ya me tramo.

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Mientras el planeta se calienta, mientras los bosques arden, el agua escasea y los recursos se agotan, hay algo curioso ocurriendo entre algunos de los hombres más ricos del mundo. En los últimos años, varios multimillonarios tecnológicos han empezado a comprar ranchos remotos, propiedades autosuficientes y refugios subterráneos. Esta tendencia se llama Apocalypse Insurance, un seguro contra el colapso. No es una teoría conspirativa, es una tendencia documentada. Cada vez más ejecutivos tecnológicos invierten en tierras aisladas, refugios y sistemas de supervivencia ante posibles crisis globales. Por ejemplo, Mark Zuckerberg, fundador de Meta, ha comprado cientos de hectáreas en Hawái y construye un complejo que incluye un refugio subterráneo conectado por túneles. Sam Altman, CEO de OpenAI, ha reconocido que se prepara para posibles colapsos con propiedades remotas, armas y reservas. Peter Thiel, cofundador de PayPal, obtuvo ciudadanía en Nueva Zelanda y compró tierras allí, uno de los destinos favoritos de las élites que buscan refugios ante crisis globales. Larry Ellison, fundador de Oracle, compró prácticamente una isla entera en Hawái. Y Elon Musk, que siempre quiere ir un paso más allá, promete abandonar la Tierra y colonizar Marte. Ahora pensemos un momento en quiénes son estas personas. Son algunos de los hombres más ricos del planeta. Hombres que han acumulado fortunas gigantescas gracias a un modelo económico basado en extraer recursos, concentrar poder y crecer sin límites. Personas que han ganado cantidades obscenas de dinero en un sistema que está agotando la Tierra. Y mientras el planeta paga el precio, ellos preparan su salida. Y lo más obsceno de todo es que su plan B no es salvar el mundo, que podrían. Su plan B es salvarse solo ellos. Porque hay algo que nunca aparece en esos planes. La mayoría de la ciudadanía. Por eso la pregunta importante no es qué harán Zuckerberg, Altman, Thiel, Ellison o Musk cuando el sistema falle. La pregunta es, ¿qué vamos a hacer nosotras? Porque el verdadero plan B no es escapar del mundo, es sostener la vida en él. Producir alimentos de manera sostenible. Vivir con lo que tenemos. Usar tecnologías éticas. Organizarnos colectivamente y cuidar la tierra que nos queda. Repensar el sistema. Porque si el mundo tiene futuro, no estará en los búnkeres de los multimillonarios. Estará en las comunidades que aprendan a defender la vida. Y sí, cada vez más hay que empezar a decirlo sin rodeos. Eat the rich.

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Ha llegado el día de salir a la calle para cambiar las condiciones de las que tantos años llevamos quejándonos a la vuelta de los bolos. Porque estamos hartos de la precariedad en este sector. 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

0: calles.
1: ¿Se ordena, ¿Quién se creerá que es?
0: Soy vuestro rey.
1: Pues yo no le voté.
0: A los reyes no se les vota.
1: Entonces, ¿cómo llegó a ser rey?
0: La dama del lago, con el brazo enfundado en brillante seda, sacó una espada del fondo de las aguas, significando así la divina providencia que yo, Arturo, debía portar la espada. Por eso soy vuestro rey.
2: Oiga, que a una mujer le dé por repartir espadas mojadas no es base para un sistema de gobierno.
3: Señora, que ha bestiado. Me gusta esta quitela. Yo.

es el símbolo del paso, del cambio, de lo que aún está por llegar. Ha sido el color del este, del oeste y de los límites de la Tierra. Podríamos decir que no es ni siquiera un color, pues en él desaparecen todos los colores múltiples de ella, las propiedades de las cosas también. Se desvirtúan las sustancias materiales como trapos puestos al sol.

Buenas noches, pececicos. Os damos la bienvenida entre guitarras y coplas infantiles, con esta versión que hizo Antonio Vega de La Tarada. La cosa está clara como nieve recién caída. Hoy la noche palidece porque se nos ha puesto la mente en blanco. Nos hemos dejado llevar por las luces albas y además hemos recogido a un experto por el camino. En nada nos acompañará a lo largo de un jugosísimo recorrido musical. Pero ahora al tema. Ya lo sabréis, pero lo diré una vez más. Tras una primera entrega cromática dedicada al verde selvático, esta temporada proseguimos con la radiopaleta. El elegido es el color del símbolo, el blanco.

0: Psicología del color blanco.
1: El mensaje, significado adquirido. El blanco es, según el simbolismo, el color más perfecto. No hay ningún concepto de blanco de significado negativo. Es el color del comienzo. Significa paz y rendición. Es el color del bien y la honradez. Lo blanco, por otro lado, simboliza lo limpio y lo higiénico.
2: Así es, pececicos. Hoy nos las vemos con la enésima ballena polisémica. Pero tranquilos, que no todo va a ser pureza y bondad, o no al menos según las entiende la tradición. Los campos de nieve se abren a la interpretación y nos alejamos de faldones empapados por aguas de pila bautismal. Agarren la mano de los fantasmas. Toca marchar por caminos menos amables. La siguiente canción fue publicada 24 horas después del fallecimiento de su autor, Little Peep. Un dato que no sé si aporta algo, porque los lanzamientos póstumos de Peep no han cesado desde 2017. No sé si era muy prolífico o es otra cosa más chunga lo que sucede, pero en cualquier caso, esta 16 Lines que ya está sonando es clara hija de su padre. Va de desaparecer en el blanco y abrazar el bienestar pos anestesia. 16 rayas blancas que no llevan a ningún lado.

Si los acontecimientos no dejan de sucederse y la civilización se desmorona, solo los bárbaros del rock and roll podrán rejuvenecerla y salvarla. O al menos eso es lo que pensaron algunos artistas durante los años 60. Los White Panthers hacían llamar este grupo de figurones de la escena contracultural americana. Estaban liderados por John Sinclair, asociado para siempre al famoso 10x2, 10 años de cárcel por ser detenido en posesión de dos porros. Durante su estancia en prisión, Sinclair sintetizó sus ideas en diarios y concluyó que haciendo ruido y montando líos no se iba a ninguna parte. Así que se fijó, ya lo habrán deducido ustedes, en el partido de los Panteras Negras y en su manera de organizarse. La idea era mezclar barullo con maoísmo y provocación, un pastiche que se les terminó atragantando a estos Panteras Blancas. Bautizarse así, la verdad, ya había predicho un poco el extravío, algo inherente a la ignorancia del hombre blanco, a sus mecanismos de apropiación, destrucción y de hacer el ridículo, pececicos. Y es que la repugnancia existe sin llegar a la triple K y sin citar a Goebbels. Pero ¿cómo te vas a percatar de eso si el mundo te pertenece cuando has nacido blanco y de clase media? Contrarrestemos la repulsión con mi revelación musical de la semana, Los Blanco Palamera. El nombre de este dúo de Santiago de Compostela no es el de un modelo de coche, sino la síntesis de sus apellidos. Su música es puro terciopelo electrobailongo. Compruébenlo en su rola Salvaje.

Hice blanco y mañana de un salto me he pasado al negro, no lo veas extraño, aún ando buscando dónde me quedo. Son palabras de Bunbury, del que no seré yo gran fan, pero alguna buena puntadada, sobre todo las de tipo fronterizo. No creo yo, por ejemplo, que le gusten los pisos inmaculados de blanco futbolista. Le hago más de mansión tejana repleto de oro y mierda. El músico tiene razón. Blanco y negro, como cualquier pareja de extremos, rara vez son disociados por completo. Nada tan polarizado puede escapar de su contrario, de ahí que reinen los espacios intermedios. Sucede porque las noches son más de blanco satán que de satén, porque estamos hechos de manchas, nunca de claridad impoluta, porque el color favorito de los niños es el azul y nunca tú, aunque algunos adultos te llevan como divisa, y porque a veces, muy pocas, la mañana blanca perdona la noche y el poema de negrura se queda sin ser escrito. Por estas y otras mil fanfarrias más, el blanco es para este escualo el color más irreal. Quizás por eso se me olvida siempre, como si fuese una niña. Nada tiene el halo del blanco, y eso bien lo saben las religiones, que han sembrado ese lienzo de significados esclavizantes. Y no me acusen de exagerada, que la expresión más, entre comillas, pura del blanco es el blanco virginal. Así sentencio, con palabras y una canción, Bad Neptune, de White Mystery. Ellos son un dúo de hermanos de Chicago, capitaneados por Miss Alex White, el alias artístico de la hermana mayor. Así se las gastan.

0: España que nos diga la verdad.
1: Hoy, en Todos los periódicos mienten, nos ocupamos de un tema que interesa especialmente a estos escualos, la mala fama de los tiburones blancos.
2: Considerado popularmente el máximo cazador marino de carne humana, lo cierto es que la especie revela tantas dietas y caracteres como números de individuos.
1: Algunos nunca abandonan la dieta de peces, mientras que otros depredan mamíferos marinos incluso antes de alcanzar la madurez.
2: Ese instinto asesino del que los malos medios hablan no es tal y no explica por qué muerde los motores de las lanchas y los barrotes de las jaulas.
1: La realidad es que estos desorientan a los tiburones blancos, que se excitan por los minúsculos impulsos eléctricos que emiten los metales.
2: Lo que sí es cierto es lo siguiente: 1. El tiburón blanco está en peligro de extinción, y 2. Aún no existe una ley internacional que prohíba su pesca.

¿El vestido de la novia tiene que ser blanco? Solo muy modernamente y al impulso del llamado buen gusto de la clase burguesa, se decidió que el vestido de novia tenía que ser blanco. El blanco, el candidum, es el color del candidato, del que tiene que mudar de modo de ser, del que tiene que pasar a otra condición, es decir, el que se inicia en un rito. En la vieja Roma, los candidatos a las funciones públicas se vestían de blanco. Para muchos otros pueblos de la antigüedad, el blanco era el color del luto, algo que persistió largo tiempo en la corte francesa o en Japón. Estas son algunas notas sobre tela blanca. Un pececico amigo nos las ha soplado a lo largo de esta semana y nos hacen reflexionar sobre cómo la ropa blanca no es ropa cualquiera. El señor de las plantaciones, la novia, el niño de comunión vestido de marinero, el viajero en la India y en Panamá, o la antigua choni con pantalones blancos de campana. Quizás no todos ellos les parezcan igual de ceremoniosos, pero el color níveo les endosa a todos una cualidad extra. Por cierto, que no se me pase, escuchábamos antes, hace un momento, el tema All in White de los Vaccines. De ellos pasamos a Vitamins, vitaminas, que es el nombre del tema del grupo que ameriza en la pecera a continuación. Son los Milk Teeth, dientes de leche, que incluían este Vitamins en su disco Vile Child del 2016.

0: Va siendo hora ya de recibir al invitado de esta leta en Aguas de la Rúa H. Estas, por cierto, no le son precisamente desconocidas a nuestro ilustrísimo. Y por dos razones, además. Tuvo un programa en esta misma radio y nos acompañó en una zambullida de la cuarta temporada, Negritud. Os recomendamos, de hecho, que deis una escucha a ese sabroso episodio. Puede ser el complemento perfecto para la entrega de hoy. Pero me centro, que estaba presentando a nuestro fichaje de esta noche, Fanfarrón. Es más grande Fanfarrón que su alias, y sus saberes culturales dejan ojipláticos a estos tiburones. Sus gustos musicales transitan las sendas del show, del funky, del R&B y otros géneros colindantes, como por ejemplo la música disco. Y por eso está aquí, porque nos pareció el sujeto más indicado para abordar ciertas cuestiones bastante peliagudas. En La Noche Blanca no íbamos a escapar de un tema ahora de máxima actualidad, la apropiación y sus hijos, aunque bueno, no sé si le daremos alguna vuelta. Buenas noches, Fanfarrón, bienvenido.
1: Muy buenas noches, me hace gracia que me llame ilustrísimo como si estuvieras presentando a Pérez Reverte, pero bueno, en este caso agradezco mucho vuestra invitación al programa y los conocimientos que tengo es debido a mi poca vida social, no hay nada más.
0: Bueno, por la razón que sea, es bien merecido su presencia aquí. Y bueno, explícanos un poco de qué nos vas a hablar hoy en la pecera, de qué nos vas a hablar.
1: Bueno, pues usando un poco el término marítimo, digamos que vamos a meternos a la zona abisal de la música negra. Y en este caso, de la música afroamericana concretamente, con la música estadounidense. Y básicamente hablar, bueno, de los grupos o bandas o solistas que adaptaron, siendo la raza blanca, bueno, adaptaron los patrones rítmicos y melódicos de la música negra. Y inspirados en ellos, pues hicieron sus propias grabaciones y muchas de ellas del mismo nivel que los clásicos, los grandes clásicos de la música afroamericana.
0: Muy bien, perfecta síntesis. Antes de proseguir con la selección de Fanfarrón, los tiburones quieren dejar algo claro y nunca mejor dicho. Somos conscientes de que ser blancos y acometer esta parte del programa es una pizca incongruente. Pero creemos que lo peliagudo está para afrontarlo e intentaremos hacerlo lo mejor que podamos. ¿No es cierto, Fanfarrón?
1: Intentaremos lo máximo posible no caer en frases manidas y repetidas ya por medio de comunicación. Y intentaremos dar nuestra propia opinión, que parece mentira, pero a veces es mejor decir lo que dice la mayoría que dar tu opinión propia.
0: Ya, es cierto. Entonces, ¿con qué empezamos? ¿Con qué empezamos? Cuéntanos.
1: Pues vamos a empezar con un grupo que se llama Mitchell's Affair. Y el tema concreto se llama, que no me acuerdo, Too Late to Turn Back, con mi inglés del opening. El caso es que este grupo viene a colación del gran éxito que tuvo un año después Amy Winehouse y Mark Ronson. Realmente empezó mal porque tenía que haber empezado hablando sobre el éxito, ¿no? Que tuvo, por ejemplo, Amy Winehouse con su Back to Black.
0: Eso es.
1: El caso es que sería, digámoslo así, el primer ejemplo, por llamarlo, de apropiación cultural. No tanto porque Mark Ronson ya venía de haber hecho unos cuantos discos anteriormente, uno concretamente en el cual la producción era más cercana a la R&B y al hip hop, pero después, digamos que cuando coincidió con Amy Winehouse, decidió que esa voz tenía que acoplarse a algo mejor de un simple disco de R&B, mejor por encima de la media, pero no dejaba de ser otro disco de R&B más, como era el de Frank. Y entonces fue cuando su propio se le dio una propia imagen, que seguramente que se crearía ella, y se juntó con los músicos del estudio de Uptown Records. Entre ellos estaba pues Nick Mossbone y Michael Lionheart, uno bajista y otro trompetista, y decidieron hacer esta grabación, en el cual él se dedicó, por lo que cuenta el propio Mark Ronson, a grabar las pistas por un lado y después a acoplarlo a la voz de Amy Winehouse, para darle lo que se llama un sonido clásico, grabado en analógico en este caso, con un estudio analógico como son los estudios de Uptown, pero con una producción, digamos, más cercana al hip hop, una batería que suena bastante fuerte y un bajo que en alguna canción como You Know I'm Not Good, creo que
0: sí, ahí vamos, muy bien,
1: es básicamente la base de la canción de Warrior Came de Big Daddy Kane. Al fin y al cabo es un tema de hip hop de finales de los 80, de old school clásico de toda
0: la
1: vida.
0: Sí, eso es.
1: Entonces, bueno, haciendo un poco la cronología, Uptown Records no deja de ser el grupo, el sello discográfico del soul clásico por excelencia, junto con Truth and Soul, que al fin y al cabo son dos grupos, dos sellos hermanados que vienen de otro sello anterior, de Score Records, de finales de los 90, que fue cuando empezó a surgir todo este boom del soul clásico, del soul clásico americano, del soul clásico norteamericano, grabado de forma analógica, pero con cantantes en este caso de una cierta edad. Aquí llegó ya Sharon Jones con su Naturally, del cual Mark Ronson, pues, lógicamente se influenció para el disco de Amy Winehouse. También aparecía por Ellie Files. Charles Bradley también estaba ya por ahí haciendo algún tema o algún single. también, aunque luego él tardó más tiempo en grabar sus primeros LPs, y entonces a partir de ahí Mark Ronson dijo, vamos a grabar este disco, pero en vez de ir hacia lo que ya conocemos, hacia la que lo que se convirtió en un icono, por sí mismo, que aquí ya podríamos entrar en el debate de cuánto tiene de icono hecho por ella y cuánto creado por la propia discográfica, porque no olvidemos que al fin y al cabo el sello discográfico, que no era un sello pequeño, era una multinacional, y te diría el nombre pero no me acuerdo, si no recuerdo mal creo que era
2: Island Records,
1: no estoy seguro. Entonces, en vez de ir hacia lo que tuvo éxito, vamos a ir a qué cogió o cuál, en qué se influenció, en este caso Mark Ronson, y uno de los grupos en los que se influenció lógicamente fue el Mitchell Shaffer con este tema Too Late to Turn Back, de su primer disco, y que del que fue un año, se grabó un año antes, y que bueno, a partir de ahí, a partir de My Way House, pues surgió todo un boom del soul clásico, ya no solo en los el sello de Uptons, sino incluso aquí en España en 2006 apareció The Sweet Vandals con su primer LP, al Supersonic en el 2008 apareció, aunque su mejor disco en mi opinión es el del 2013, que también es un gran disco. Bueno, el Supersonic al fin y al cabo son los mejores, en mi opinión, los mejores grupos de soul en España, y luego también pues gente en Record Kicks, que es un sello de Milán también muy, muy reputado y conocido por las grabaciones de soul clásico como Hannah Williams and the Affirmations. Y si ya nos llegamos hasta
2: a nivel mainstream,
1: por ejemplo, estaría Caliuchis, que sería una artista que realmente salió hace un par de años. Su disco Isolation fue un discazo increíble, y entre ellos dos temas, Killer y otro tema más que no me acuerdo cuál es, fue grabado en los estudios de Uptown Records. Es decir, está claro que al final todo, cualquier influencia es buena si consigues evolucionar el sonido hacia algo distinto. Entonces, al fin y al cabo, digamos que es una, yo lo pongo entre comillas, apropiación cultural, porque yo lo digo simplemente coger, retroalimentarse de un sonido que ya existía antes y darle una vuelta de tuerca para hacer algo distinto. Y en el caso de Caliuchis, por ejemplo, es un disco que no solo tiene soul clásico, sino que llega a tener temas cercanos incluso al reggaetón, pero que sin embargo suena muy bien, porque hay una persona detrás, hay una serie de compositores y productores detrás que saben lo que están haciendo.
2: Y hay una identidad musical.
1: Y alguien que sabe lo que está grabando y con quién se junta. Si al fin y al cabo tú te juntas con alguien, pues de estos sellos que acabo de decir o de estos grupos, es porque realmente quieres hacer un sonido propio y característico.
2: Pues os dejamos con Too Late to Turn Back de Els Mitchells Affair.

0: Seguimos con Fanfarrón retratando influencias por doquier. ¿Con quién vamos a continuar? Cuéntanos ahora, ¿qué nos toca?
1: Bueno, pues nos acercamos ahora a los sonidos futuristas, o digamos más bien ochenteros futuristas.
2: ¡Wow!
1: A raíz del éxito, del gran éxito que tuvo Bruno Mars con Mark Ronson y su Uptown Funk.
0: Uh-huh.
1: Digamos que nunca pensé que un tema de funk, de electrofunk, conseguiría llegar en este caso al número uno de los 40 principales, como me descubrí en su día cuando apareció el tema. Fue tal el éxito que tuvo que, claro, la gente se sorprendió mucho, y sobre todo los que nos gusta este género,
0: sí,
1: o los que nos gusta la música afroamericana en general, porque, bueno, tú veías las influencias que tenía. El riff de guitarra es de Ronnie Hudson,
0: uh-huh,
1: de Street People, del 83 o 84. Las trompetas o los vientos son de la canción de Ray Parker Jr. Total, de la banda sonora de Los Cazafantasmas. Pero, sin embargo, dices, claro, ¿de dónde viene todo esto? Y volvemos otra vez a echar la vista para atrás. En este caso, un año antes, con una banda, un dúo, que se llama Tuxedo. Mayer Hawthor, uno de los grandes, de las grandes voces blancas del soul, de las últimas dos décadas. Más bien de la última década, porque cuando empezó a sacar discos fue en 2009, y J1, que es el DJ de hip hop.
0: Uh-huh.
1: Entonces se juntaron, por gracias a un gusto común, por el synth funk o el boogie funk, el boogie disco de los 80, y a partir de ahí, pues empezaron, a partir de esta mixtape, pues empezaron a crear producciones propias, y entre ellos sacaron un EP en el 2013, que seguramente Mark Ronson, como otra vez volvemos a él, como es el gran reciclador de los sonidos que ocurren por debajo, por el subsuelo, para levantarlos con Do It. Hablando de este tema, no fueron

0: desde luego te da a entender de dónde viene su influencia, lógicamente del grupo Cameo de los 80, y que también han cogido esta parte del electrofunk, lo que pasa es que lo han llevado a la parte disco, disco funk, a veces cercano demasiado al pop. Y mira que Cromeo, cuando empezaron en 2009 o 2008, venían bastante descargados de groove, pero con el tiempo se han ido relajando. Supongo que el dinero y la promoción y la publicidad han hecho cambiar un poco, han hecho detenido un poco el síndrome de Jamiroquai, que a medida que iban pasando los años, pues bueno, pasaba de gustarle la Pachamama a JK a gustarle los Ferrari, cosas que tiene el dinero.
1: Sí.
0: Y a partir de ahí, pues bueno, surgieron incluso el propio Bruno Mars, después del Uptown Funk, llegó con el 24 Karat Magic, que no deja de ser su LP, un LP muy interesante dentro de la música negra, pero no deja de ser, sin ofender a nadie, un refrito de otros géneros. Y podemos escuchar tanto el funk crudo que se iba haciendo para B-Boys, para Breakdance, hasta un sonido de soul ochentero al estilo Luther Vandross, mucho más relajado, en el cual hay una canción además que aparece la voz de Halle Berry, que no tiene ningún sentido, pero bueno. Y
1: Curiosidad.
0: sí, esto fue porque de repente escucho y digo, creo que es ella, y además lo dice la canción. Y luego incluso tiene hasta toques de New Jack Swing, tiene dos o tres canciones, una de las más famosas que hizo con Cardi B.
1: Sí.
0: Cardi B es New Jack Swing total, parece un disco de Bobby Brown,
1: Inés.
0: Finesse,
1: Sí.
0: correcto, esa era. Y que parece además un anuncio de Sprite, pero el videoclip. Y entonces a partir de ahí pues ha ido surgiendo más, incluso aquí en España, grupos como Mandruca o como Fastboo, incluso ya más nuevos, Viroid, que es un productor catalán que me gustaría hacer referencia aquí porque lo he descubierto hace poco y me parece de un sonido increíble dentro del pop, creo que es un solo cantante o productor de Barcelona, no sé si es uno o dos miembros, y bueno, hacen una especie de boogie, sí, boogie funk, pero llevado al pop, y que creo que es bueno referenciarlo, y lo recomiendo muchísimo, recomiendo mucho el disco que ha sacado este año, no sé si
1: Pues
0: para Sony.
1: los tiburones lo anotan. Y recuérdanos qué vamos a escuchar a continuación.
0: Y os recuerdo que vamos a escuchar Tuxedo y la canción Do It, que digamos que es su gran clásico del primer EP y también del primer disco, que se llama Tuxedo One.

0: Proseguimos la exposición con otros intérpretes, uno de los cuales es el único que conocía previamente la escuela, el Mr. Jamie Liddell. La verdad es que se me pone la carne de gallina cuando recuerdo la primera vez que escuché Multiply. Aunque bueno, eso fue hace unos añitos y he perdido yo la pista a Jamie Liddell. Creo que Fanfarrón me va a ayudar un poquito a encontrarme.
1: Por lo menos lo intentaremos. La verdad es que estoy de acuerdo contigo que Jamie Liddell es quizás una de las mejores voces blancas que hay. Uh-huh. Porque igual que Mayer Hawthorne, como hemos escuchado ahora, tiene una voz más melosa, más tirando hacia lo romántico, hacia el falsete un poco. Uh-huh. Sin embargo, Jamie Liddell, su voz es genuina y sorprende muchísimo. Tú mismo ya hemos dicho antes de estar en directo en el aire que te parecía negro porque no pensabas hasta que no le viste una foto que podía ser blanco. Y es increíble. La verdad es que el Figure Me Out es del segundo disco, si no recuerdo mal, se llama Jim, y que tiene además otro tema, se llama Another Day, que es un tema de surf clásico, con toques incluso a, yo diría que incluso a los Henry Mancini en algunos casos, en algunos tramos de la canción, pero he querido elegir Figure Me Out también como una especie de referencia a este soul nuevo que estaba surgiendo a partir del 2008, que bueno, que es lo que hacía era mezclar un poco la parte clásica, pero sin olvidar de que estamos en una época en la que la producción, el tipo de sonido que se escucha dentro de estos géneros afroamericanos, pues ha cambiado y tiene que, y entiendo también que debe sonar un poco más moderno. En esta línea está el propio Mayer Hawthorne, que hemos hablado antes, con el disco What Does This Door Go, que bueno, ¿hacia dónde va esta puerta? Que he hecho la traducción porque digo con mi inglés, ya te digo yo que no vamos a ningún lado, y que además está producido entre otros por Pharrell Williams, y se nota porque bueno, tiene una producción de un soul pop muy bueno y muy elegante, y a mí me sorprendió mucho cuando lo escuché el disco, porque él venía de hacer dos discos anteriores que eran muy anquilosados, en un estilo muy purista dentro de la música soul.
0: Repito mucho. Dentro de la frescura ahora.
1: Sí, entonces debe ser que le ha abierto las ventanas y ha dicho, vamos a hacer algo distinto. Eso lo hizo en 2013. Uh-huh. Y a partir de ahí, pues bueno, ha habido otros artistas más que lógicamente podemos nombrar ahora, pues como Thundercat, que se acerca un poco más al jazz, pero que también tira mucho de este nuevo soul, y por supuesto el gran artista actual de música afroamericana, que es Anderson .Paak, que es el hombre para todo ahora mismo, el nuevo Stevie Wonder, y no lo digo de forma baladí, sino que estoy yo, por lo menos escuchando los dos últimos discos que ha sacado en apenas 6 meses, te sorprende que una persona pueda haber sacado 21 canciones o 22, no sé cuántos son entre los dos discos, que es que tienen cada una de ellas distinto tipo de capas, y cada vez que los vas escuchando vas descubriendo nuevos sonidos y dices, ¿cómo ha podido hacer esto en tan poco tiempo?
0: Pues toda una proeza, ¿no?
1: Es toda una proeza, y para mí me parece ahora mismo el que está a otro nivel. Pero volviendo a Jim Liddell, porque estamos hablando de la apropiación cultural en este caso, uh-huh. Otro de los grandes temas que tiene es el Every Kind of Pressure, que sacó hace en 2014 con un productor que no me acuerdo su nombre, pero que en YouTube lo podréis descubrir, lo podéis escuchar, y que juega también con el estilo del boogie funk y con el electro funk, y en este Figure Me Out tiene esa parte bailable, esta parte, como digo yo, de canción que se puede radiar en cualquier tipo de emisora de radio fórmula, y que aparte puede gustar tanto eso, a los puristas y a los entendidos, como a aquellos que simplemente quieren disfrutar de una buena canción, y entonces yo creo que esta canción es la adecuada para ello.

0: Seguimos con la panorámica fanfarrón. ¿Con qué propuesta nos deleitas ahora?
1: Bueno, pues siguiendo con la estela bailonga, vamos a ir con otro tema que tiene mucho que ver con otro gran éxito que hubo en 2013, que fue el de Daft Punk y el Get Lucky.
0: Bueno, hitazo, sí.
1: Fue un hitazo en general y que también fue muy, muy inflado por la propia discográfica. Al fin y al cabo, no deja de ser un homenaje a la música disco, en este caso con la colaboración de Nile Rodgers y con la aparición también de Pharrell Williams. Y en este caso a mí me sorprendió mucho, sobre todo su aparición, porque es la primera vez que yo veía carteles promocionales, o hacía mucho tiempo, muchos años, que yo diría incluso décadas, que no veía carteles promocionales de un disco por toda la A2. Yo cuando lo veía camino de Canillejas hacia mi trabajo, veía todos estos carteles promocionales y me sorprendía mucho diciendo, vaya, se han gastado mucho dinero en este disco.
0: Sí, fue una maquinaria propagandística
1: muy buena.
0: Increíble.
1: También utilizaron el hecho de que Daft Punk llevaba sin sacar un disco desde 2004, si no recuerdo mal. Tenía la parte del recuerdo del One More Time, de su disco Discovery. Al fin y al cabo jugaron también con la parte visual, ¿no? Los cascos de oro, era algo muy llamativo. Y entonces el homenaje tanto al Get Lucky como a Nile Rodgers, a la época de Chic, de la música disco de finales de los 70, y a Giorgio Moroder, era evidente. Pero siempre hay alguien antes. Y en este caso también eran franceses. Es verdad que Daft Punk pusieron una piedra que ya existía antes dentro del Frentage. A partir de ahí surgieron los discos, bueno, surgieron éxitos aquí en España como Mojo, como Bob Sinclair. Antes del tema del silbidito, pues sacaron como un par de discos que Bob Sinclair la verdad es que era bastante bueno. Incluso Phoenix, Cassius, que además está últimamente, bueno, últimamente no, últimamente fue noticia por la muerte de uno de los miembros.
0: Sí, es cierto.
1: Y bueno, aparte de él, también una nueva jornada, principios, bueno, a mediados de la década anterior, que entre los que estaban Brickbot y Justice. En este caso hablamos de Brickbot porque es el tema del que vamos a hablar hoy, que se llama Baby and George, y que salió a raíz, bueno, a raíz de esta nueva jornada, como he dicho antes, los artistas franceses, entre los que estaba Justice, que también el último disco que tiene es una maravilla. Ya el tema del disco de Cruz, no es que se llame Cruz, sino que es la forma de la cruz, pues realmente creo que no tiene nombre.
0: No tiene nombre, efectivamente.
1: Juega ya mucho con los samplers, digamos que era la evolución al Discovery de Daft Punk, y que luego ya después, en el último disco, se llama Woman, es en el que ya utiliza una orquesta, si no recuerdo mal, la Orquesta Sinfónica de Londres, y en el que ya utiliza una música disco, instrumental, orquestal, y en el que juega ya con un nivel de producción a más alto nivel, y se escucha el sonido y se nota bastante. Es un disco que yo recomiendo mucho, el del último de Justice, porque es una gozada. Aparte de él, el último, últimamente, pues también hay otros artistas franceses como Daveul, no sé cómo se dirá, si será Daveul o Daveul, una especie de Jean-Paul Belmondo con mucho bigote, que se dedica con sintetizadores a hacer un funk ochentero, más cercano incluso a lo que hemos hablado antes.
0: ¡Qué maravilla! ¿No?
1: Sí, la verdad es que sorprende mucho, porque es un tío que desde su casa pues empieza a hacer sus producciones, y a mí me llamó mucho la atención. Lo descubrí hace muy poco por un amigo de Barcelona, y a partir de ahí pues fui escuchando más y me llamó muchísimo la atención. Y por supuesto los australianos Parcels, que para cerrar el círculo, Brickbot les hizo un remix de uno de sus grandes temas, Lighten Up, y que el propio Brickbot también últimamente, sobre todo, se explaya mucho en remixes. Uno de ellos, aparte de él, no, este no fue remix además, este fue una canción propia que se llama Mystery, que sacó para el sello Edbanger, que es el sello donde lanzan discos. Realmente Edbanger es de Pedro Winter, que fue el antiguo manager de Daft Punk, y dijeron, todos los franceses que no sean Daft Punk vendrán a este sello, y es un poco lo que han hecho, porque
0: el resumen
1: es ese, porque podría decir muchos grupos, pero digo, vamos a resumirlo así porque es mejor. Y entonces, bueno, volviendo al tema que vamos a escuchar, es Brickbot que Baby and George, es un tema que homenajea la música disco, pero hecho con producción moderna, como podéis ver y comprobar, y que bebe mucho de Daft Punk, pero que también tiene un estilo propio. Y es un disco, el By Your Side, donde pertenece este tema, que recomiendo mucho para la gente que quiera disfrutar de una buena sesión de groove discotequera.

0: Buenas noches, que yo todavía no había entrado por aquí.
1: Buenas noches,
0: Fanfarrón y Fanfarrón, perdón, que siempre estamos con el Funfarrón y siempre me equivoco.
2: No pasa nada. ¿Qué tal? Mi nombre es Palíndromo.
0: Bueno, muchas gracias por venir y muchísimas gracias por todo este gran conocimiento que nos disparas a los oídos.
2: Nada, son años buscando en Discogs, eso no hay... No tiene ningún tipo de mérito, yo también.
0: Son años de trabajo. Nada.
2: Bueno, pues, agradezco también mucho que me hayas invitado.
0: Hombre, claro, siempre eres bienvenido aquí. Bueno, pues la verdad es que como siempre los temas que tratamos aquí en la Aleta son súper amplios y nos quedamos siempre cortos dentro de este pequeño espacio en la Rúa H. Y dentro de lo que estamos hablando de la apropiación, quizá hay una apropiación histórica anterior de la que no hemos hablado y que se ciñe más a esos bluesman que vivían en pequeños pueblos de Estados Unidos y que llegaban ahí las discográficas o llamadas timadores a proponerles grabar esos discos y que iban a ser estrellas y sacarles ahí del campo, pero realmente iban a grabarles y a robar sus discos, ¿verdad? No sé si tienes algún tu ejemplo, alguna historia acerca de esta gente, o porque yo me acuerdo mucho en O Brother se ve en un montón de sitios y al final luego hay famosos, por ejemplo Elvis Presley, al final es una persona que ha bebido mucho de música negra robada, ¿no?
1: Sí. Bebido
2: o influenciado, como se diga, ¿no? Homenaje, como
0: claro.
2: Pasa.
0: Pues yo hoy os traía como algo irónico realmente y es todo lo contrario, que es la esencia pura de Real Thing casi, que es este hombre llamado Booker T. Washington, que a lo mejor no sabéis quién es, pero se llama Booker White y me parece bastante irónico además su apellido. Os dejo con él, ¿vale?

nos estamos ahí sonando más auténtico imposible, más, más sureño, más música negra imposible, todo lo contrario de lo que estamos hoy un poco hablando, de esa apropiación. Y bueno, hablando del tema de la piel al final, del blanco, a mí me venía este tema a la mente.

Bueno, aparte de ese como un grito a mi adolescencia, este tema, sí que es un tema que habla mucho de la raza y de cómo esa culpa de la raza blanca existe y debe existir, de cierta manera, de la historia, sobre todo americana. Y

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gentes de las dos ruedas, sed bienvenidas al octavo programa de A Bicyclette en bicicleta. Y dadas las fechas en las que estamos, hoy tenemos un programa especial con las canciones que han sonado y que sonarán próximamente en nuestro programa. Todas están relacionadas con el mundo del ciclismo, ya sea por historias en las que aparecen bicicletas o por hacer referencias a ciclistas del pelotón profesional. El listado de las canciones podrás verlo entrando en nuestra web www.radiotopo.org y si clicas en el apartado programas nos verás en el primer lugar. Aprovechamos para mandaros un fuerte empujón ciclista allá donde quiera que nos escuchéis. Por supuesto, gran saludo a las gentes de Irola y Ratia que nos reemiten desde Bilbao, a las gentes del pedal en general y a todo el equipo que hace posible esta radio libre, cuyo único objetivo es dar voz a la gente sin voz desde el corazón de la Magdalena zaragozana y que se llama Radio Topo. Reíd, reíd y reíd, porque como escribió Havelé, reír es lo propio del ser humano.

0: Les iba a decir que Miguel Indurain estaba realizando un descenso también tanto más espectacular que el de Tony Rominger y estaba a punto de alcanzar al suizo mientras...
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0: Tony Rominger y Miguel Indurain, cabeza de carrera en el descenso del Tourmalet, poco más de 130 kilómetros para el final. 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

hasta aquí, gente de las dos ruedas, llega a nuestro octavo programa de A Bicicleta en Bicicleta. Esperando que hayáis pasado un buen rato, os decimos hasta el martes que viene, si es que nos escucháis en directo, o hasta que os apetezca, si es que nos escucháis en las diferentes repeticiones o a través de nuestra web. ¡Adiós!

Hola, esto es Shit en la Irola Ratia, el 107.5. Tal vez también estéis escuchando a través de Contrabanda FM o de Radio Almaina. Y en el programa de hoy vamos a dedicarlo en exclusivo a las versiones y plagios, homenajes, etcétera, etcétera. Entre otras cosas porque, bueno, quizás la actualidad de conciertos que va a haber alguno, pero no va a haber gran cosa. Y bueno, total, que llevaba tiempo acumulando versiones y cosas curiosas y las vamos a escuchar hoy. El culpable, un francés llamado King Automatic, que hace pues poco tiempo sacaba un nuevo trabajo después de bastante silencio. King Automatic, que ha editado un 10 pulgadas llamado Playing Six Garage and Sixties Hits. Vamos, que toca seis temas clásicos del garaje de los 60, aunque no todo es de los 60, como luego escucharemos. Y los ha pasado por un filtro jamaicano y con un toque escatalítico. Lo hace con varios temas. Escuchábamos en su momento el Pushing to Heart de los Seeds. También lo hace con Satisfaction, quizás, que es la más conocida. Bueno, y el Acou, que es en realidad pues, una versión que hubo, me parece, francesa del Gloria de los Dem. Y bueno, pero nosotros nos vamos a quedar con dos que son las que más curiosas me han parecido. Para empezar, el One Step Beyond, que precisamente todo lo que he dicho lo hace, pero al revés. O sea, los cinco temas anteriores son temas garajeros con sonido 60s que convierte, que lo lleva al terreno del ska, pero en este caso, el One Step Beyond, que es el tema del Prince Buster, aunque. Mucha gente cree que es de los Madness, yo incluido, durante mucho tiempo, pero pues en vez de hacerla evidentemente como la original, lo que hace es convertirla en un tema de los, bueno, sí, de los 60, en un tema garajero. Es King Automatic.

King Automatic, conocido mundialmente por Thundercrack y por los Minx, y desde hace ya mucho, mucho tiempo como hombre orquesta, con este proyecto que, pues bueno, recuerdo que el hombre orquesta en principio toca todos los instrumentos y de hecho este, vamos, es estricto. Toca, bueno, con loops también, suele utilizar mucho en directo, y bueno, eso, la guitarra, sentado, tocando la batería, teclados con los loops famosos, y bueno, pues este es su nuevo trabajo, un interesante disco, ya os digo, dedicado a versiones de los 60, que en este caso la original era un tema catalítico, y aquí la ha llevado a, pues bueno, como si fuera un single perdido de los años 60. Y nos vamos a quedar con el otro tema que a mí me parece el más brutal de los seis, que es una versión de un grupo que no es de los 60, sino más bien de los 80-90, los Goris, pero que perfectamente, si uno no los conociera, pues bueno, podrían pasar por una banda de los 60. Ya sabéis, Mick Collis, Dan Croa y Peggy O'Neill. En lo que es, pues bueno, el grupo más simple y primitivo que te puedas echar a la cara. Thunderbird USQ era uno de los temas que aparecían en el segundo de los tres discos que solo llegaron a grabar, aunque ahora actualmente en el año 2026 todavía siguen tocando de vez en cuando en, pues bueno, ya sabéis, festivales y fiestas. Y bueno, pues aquí, ya os digo, King Automatic la convierte en un tema que, de alguna manera, al igual que hicieron los Goris con muchos temas perdidos de los 60, pues King Automatic, digamos que recupera a los Goris. Thunderbird USQ.

King Automatic, como os digo, revisitando el tema de los goris, que ya el original la verdad es que a mí siempre me encantó, porque bueno, es que es un tema de blues puro y duro, pero con una gracia que, pues bueno, en su momento, entre otras cosas, pues también por la voz de Mick Collins, que aquí, ciertamente, aunque cambia el estilo musical, King Automatic canta casi como si fuera el propio Mick Collins. Aunque aquí también hay que reconocer que tienen, bueno, un par de colaboraciones, bueno, a los coros aparecen pues una tal Elvira LM y Lady Lola y eso, en este tema. Pues ahí estaba, King Automatic. Y seguimos con las versiones que, precisamente, si estamos hablando de los goris, una de las obsesiones que tenía Mick Collins, en los tres discos que tuvo, y si hubieran sacado más, habían seguido con esa costumbre, era que, según él, un buen disco siempre tenía que tener una versión de John Lee Hooker. En su caso, en este disco en el que sacaban, bueno, en el que ellos tenían el Thunderbird USQ que acabamos de escuchar, la versión escogida de John Lee Hooker era este Let Your Daddy Ride, los Goris.

los Goris, recuperando allá por los 90 a John Lee Hooker, que precisamente, ya que estamos, le vamos a escuchar haciendo lo propio, una versión. En este caso, pues en el año 1960, bueno, es una canción muy conocida, es el Money, pues el, ¿cómo era? I Need Some Money, como título completo. Un tema que el propio John Lee Hooker pues grabó mucho a lo largo de su carrera, bueno, y tocó de diferentes maneras, pero nos vamos a quedar con una que, como os digo, grabó pues concretamente el 9 de febrero del 1960 en Nueva York, que formó parte de un disco que se llamó That's My Story, que ha sido recientemente reeditado, y en el que hay muchos, bueno, hay unos cuantos de los temas en los que aparece el solo con la guitarra, lo cual, pues bueno, para mí siempre ha sido una prueba de fuego de cuando, pues bueno, hay ciertos temas que si aguantan en ese escaso formato, pues eso quiere decir que estamos ante palabras mayores, y el caso de John Lee Hooker pues es uno de ellos. Pero en otro de los temas, como este por ejemplo que vamos a escuchar, esta versión del mítico Money, aparece con un con una sección rítmica formada por Sam Jones al contrabajo y Louis Hayes a la batería, que eran quizás, bueno, venían más del jazz que del blues. De hecho, eran la sección rítmica, una de las secciones rítmicas por lo menos que tuvo Cannonball Adderley, el saxofonista de jazz. El caso es que, bueno, en conjunto hacen una versión que, pues, de alguna manera, bueno, lo que tiene a veces las versiones, que no es exactamente la original, sino que la adaptan a su propio estilo. John Lee Hooker.

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1: John Lee Hooker, ahí le teníamos en, bueno, llevando, como os digo, a un estilo bastante más austero, pero manteniendo esa obsesión con el dinero. Seguimos con otro bluesman, en este caso pues más actual, como es Dollar Bill Woman Band, un pues eso, un hombre orquesta que en principio parece que es de Londres y que además hace pues la friolera de 4 o 5 años tuvimos la oportunidad de verle en directo en Gasteiz. Y desde entonces no le habíamos vuelto a escuchar, así que bueno, y tampoco es que haya sido muy prolífico, porque desde entonces no ha sacado más, pues que yo sepa, más discos. Así que nos vamos a quedar con ese único álbum que sacó en el 2012, me parece, y que todo eran temas propios, aunque bueno, bueno, todos no. El See Your Hips es de Slim Harpo y yo creo que había, bueno, el resto era pues lo que es lo que tiene el blues, que a veces pues bueno, parecen versiones, pero bueno, pues son apropiaciones de temas o de sonidos muy similares. Igual, bueno, depende del punto de vista. La cuestión está en que de todos los temas sí que hace una versión directamente, que es el Wish You Would de Billy Arnold, que vamos a escuchar cuando consiga que suene esto. Creo que está preparado. A ver. Sí, ahí está. Wish You Would es Dollar Bill y su, bueno, el Dollar Bill, hombre

Y por si acaso pasan otros 5 años antes de que le volvamos a escuchar, bueno, tiene también un instrumental que lo estoy también reservando, cual si fuera un plato para ese especial de solo instrumentales, a ver si lo consigo también algún día. Vamos a escucharle en otro de los temas que, como os digo, la mayor parte de ellos son propios y este que vais a escuchar también, pero bueno, siempre está ahí un poco, pues bueno, el estilo. Concretamente aquí yo diría que, entre otros, ha escuchado mucho a el mismísimo Hound Dog Taylor. Este es, sin embargo, ya os digo, $1 Bill.

One Dollar Bill. Y si antes escuchábamos a músicos de jazz acompañando a John Lee Hooker, ahora vamos a escuchar a un músico haciendo una versión de, pues, bueno, no sé si un estándar, pero vamos, un tema increíble de Billie Holiday, pero llevándola, pues bueno, al terreno más de blues pantanoso que hace el amigo James Legg, que hace no demasiado, pues nos visitaba en una pequeña gira y que pues me reservaba este tema porque me parece que es lo que a veces tienen que tener las versiones, ¿no? Que para hacerla igual, pues bueno, no sé si merece la pena. Como esto apareció en un single como cara B de uno de sus temas, All But Gone, y ya os digo, es una versión del Tell Me More de Billie Holiday, que evidentemente, pues bueno, la voz de James Legg no es la de Billie Holiday precisamente, y bueno, y su manera de tocar el teclado, que de hecho aquí parece, en algunos momentos casi parece que es una guitarra, y está solo acompañado por un batería, que era concretamente aquí Marlon Sackett. Vamos con James Legg.

James Legg, como os digo, haciendo una totalmente diferente versión del tema de Billie Holiday. Estáis escuchando Shit en la Irola Erratia en el 107.5, y ahora vamos a escuchar también a los Goons, que les escuchamos hace poco porque acaban de sacar su primer disco, en el cual, aparte de muy, muy buenos temas propios, algún que otro instrumental, tienen varias versiones. Si no recuerdo mal, escuchábamos el Parchment Farm, y luego tiene también el Land of Thousand Crimes. Bueno, he cambiado un poco el título, ¿no? Pero vamos, la danza de los mil, bueno, de los mil no sé qué. Bueno, la cuestión es tan que nos vamos a quedar con un Jailbreak que, bueno, a más de uno igual le suena, pero que juntan con otra canción que también seguramente os suene, y es, pues bueno, es una especie de versión doble en un solo tema de este tema que, ya os digo, os sonará a más de uno y más de una. Jailbreak por los Goons.

Pues sí, curiosa versión que han hecho, como os decía, pues juntando dos temas. Por un lado el Jailbreak de AC/DC y por el otro el Gloria de los Dem, del que antes hablábamos, porque precisamente, ya os digo, King Automatic ha hecho pues una versión de ese tema, pero en forma de ska, y que podéis escuchar en su Bandcamp, por cierto. Pero bueno, ahí teníamos a los Goons desde la soleada California, y seguimos con Garaje, de la mano de los Beepers, una banda de los 80 que recientemente Area Pirata, el sello italiano, recuperaba uno de sus álbums, el How About Some More, y entre los extras y bueno y canciones añadidas que incluían, pues cogían este tema de los Kinks, de los hermanos Davis, el I'm Not Like Everybody Else. Esta es la versión por los Beepers.

Los Beepers haciendo una versión de los Kinks, más o menos, bueno, fiel, quizás un poco más cañera que el original. Una banda que se llama los Legendary Swaggers también tuvo recientemente una reedición de lo que fue su primer disco, el Sinners, Harlots and Hooligans, y en el cual incluían pues un par de versiones, entre ellas pues un tema de los Murder City Devils y el que vamos a escuchar ahora, que es con el que cerraban el mismo, de los Devil 2, y que curiosamente, bueno, yo por lo menos escuchándola hoy, de alguna manera era como escuchar un tema de los, bueno, porque el tema es bastante reconocible de la primera época de los Devil Dogs, pero con un sonido muy deudor de una banda que siempre dijeron que, pues bueno, que copiaban bastante, que eran de los Dictators, y curiosamente este tema igual suena más a los Dictators que a los Devil Dogs, pero al mismo tiempo tienen un saxo que no sé si los Dictators llegaron a grabar algo con un saxo, la verdad, pero curiosamente los Devil Dogs en su última etapa pues incluían un saxo en la formación, y bueno, una mezcla curiosa. La cuestión está en que es un tema guapo, y esta es la versión de los Legendary Swagger, Brand New Chevy.

The Legendary Swagger haciendo una versión de los bastante llorados Devil Dogs. Vamos ahora con una versión, pues también un poco, bueno, en este caso quizás más endurecida, por una banda de psicobilly que, pues también acaban de recuperar, pues las últimas sesiones, así se titulan las sesiones. De una banda que, pues eso, se separó hace unos cuantos años y no tiene pinta de que vayan a juntarse, aunque bueno, nunca se sabe. Sir Psycho and His Monsters se llama la banda, y como os digo, tendremos que hacerle un repaso ya en un programa normal, digamos, no solo de versiones, pero para ir catando un poco, pues vamos a escucharle la versión que hacen del amigo Carl Perkins. Que lo curioso quizás también es que en esta pues en esta versión yo creo que un poco imitan la forma de cantar de Carl Perkins, pero claro, el estilo es un poco más macarra. Sir Psycho and His Monsters.

El grupo austríaco Sir Psycho and His Monsters, que como os digo, tienen una, pues bueno, lo que fueron sus últimas grabaciones allá por el 2014, me parece, que han sido recuperadas ahora. Escucharemos más a fondo en otro momento. Vamos a escuchar ahora una versión de una banda, bueno, más rockabilly que estos, que escuchábamos también no hace demasiado tiempo, los Toto and the Rowdils, un cuarteto que pues que tenía unas cuantas versiones también, alguna de blues, y la que más me llamó la atención sin lugar a dudas es este Green River, que pues bueno, la llevan a un terreno más rockabilly. Son la versión de la Creedence Clearwater Revival por Toto and the Rowdils.

Toto and the Rawdils, reinterpretando el tema de A Creedence. Vamos ahora con una banda llamada Lisa Stark and the Diapers, que están liderados por pues Elisa, que es la contrabajista y cantante. Banda que actualmente están en Montenegro y que acaban de sacar hace poco su segundo disco, un disco titulado 13, y que, al contrario del primer LP, pues aquí son todo versiones. 14 en realidad, porque hay un bonus track que es, como no, el Ace of Spades de Motorhead, y bueno, y también pues eso, temas de pues el These Boots Are Made for Walking de Sinatra, y bueno, Let Yourself Go de Elvis, bueno, un montón de temas que digamos que tampoco es que intenten pues inventar la rueda, pero bueno, si hacen una versión de los Cramps, pues habrá que escucharla, por lo menos. Vamos a cortar aquí al amigo este y vamos a escuchar, como os digo, a Lisa Stark and the Diapers haciendo una versión de, tampoco ya os digo que han sido muy originales, el Gugu Mac, que bueno, vuelvo a decir que tampoco es de los Cramps en realidad, es de este, como era, Ronnie, ahora se me ha ido el nombre, pero vamos, que es el Gugu Mac.

Y acabaremos con una versión de Padel Cell de Motorhead, pero antes, pues anunciar, ya os digo que hay algún que otro concierto esta semana, como por ejemplo, pues bueno, concretamente el sábado. Por fin, al final viene La Perra Blanco, aquí en Bilbo estará tocando en el Café Anchoqui este sábado, día 23. Ya sabéis que está con nuevo disco. Y con, bueno, una formación muy estable, que ha dejado el trío para, bueno, por lo menos en los últimos conciertos que he visto yo, pues con el teclista, y pianista también, de los estos. Bueno, de un montón de bandas, los Bippy Boppers, pues eran, bueno, la cuestión está que es una formación muy, muy estable. Luego el sábado 27 van a estar de nuevo Earless, el trío este maravilla, junto con, bueno, en realidad son los teloneros, me parece, de The Sword, una banda que, bueno, pues eso, estarán tocando el sábado 27, sábado, perdón, 23 en La Santana 27. Y por último, el domingo 24, estará tocando Elvis de Goma de nuevo, después de haber presentado su disco esta semana en el Anchoqui. Pues este domingo 24 va a estar al mediodía, a la hora del vermú, en Bidezabal, en el bar La Venta, o bar, en el bar Venta. Y nada, pues esto ha sido Shit, y como os digo, vamos a acabar con Padel Cell, con ese último disco que se llamaba Spooky Jones, que hemos ido desgranando y que voy a seguir desgranando porque hay mucho material en él. Pero eso, como estamos con las versiones, y de hecho empezábamos al principio con King Automatic haciendo temas de garaje, llevándolos al ska. En este caso, la verdad es que podían haber cogido ese tema de Motorhead y llevarlo al ska, al psicobilly que hacen los Padel Cell, pero la verdad es que no, lo han hecho un psicobilly, pues casi diría yo que cercano a Motorhead. Con él nos despedimos. Por cierto, un tema que no es el más, pues bueno, el típico precisamente, no es Highlights of Speedies, ni mucho menos, ni ninguno de los clásicos. Es este Them Not Me. Esto ha sido Shit en la Irola Irratia. Agur.

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1: Kaixo, a todos los oyentes habituales de esta radio, que os estaréis preguntando probablemente quién es el que está hablando a través de las ondas. Bien, pues mi nombre es Ekain y gracias a los compañeros de Irola y Ratia, hoy vamos a poder estar aquí hablando sobre nuestro trabajo de fin de grado. Y digo vamos porque para ello no voy a estar solo. Aunque por desgracia, no de forma presencial, mis compañeros Oyer y Xavier van a estar al otro lado del teléfono para acompañarme. Kaixo Oyer, kaixo Xavi.
2: Kaixo.
1: El trabajo de fin de grado, en nuestro caso, es un proyecto que se divide en dos partes. Por un lado, tenemos una parte más teórica, en la que tenemos que realizar una investigación, y por otro lado, tenemos una parte más práctica. En nuestro caso, al estar estudiando el grado de comunicación audiovisual, esta parte consiste en la creación de un documental o de una pieza audiovisual. La idea era intentar hacer un proyecto que no se quedase solamente en lo académico, sino que también tuviese una parte más humana y más cercana. Y ahí fue cuando apareció Lurko Ibarzerria. De hecho, la música que estáis escuchando de fondo y que habéis escuchado al principio es una canción compuesta por el músico bilbaíno Kepa Junquera, que fue dedicada a los compañeros de Lurko Ibarzerria. Y lleva su nombre. Más concretamente, el TFG, ya como ya lo he adelantado, lo estamos desarrollando junto con Lurko Ibarzerria, quienes tienen un proyecto centrado sobre todo en la actividad agrícola ecológica y que además tiene una filosofía y un modelo de vida familiar quizá no tan habitual hoy en día. Pero bueno, tampoco queremos adelantaros demasiado porque eso nos lo podrá explicar mucho mejor, dos de sus integrantes. Aunque tampoco podrá, al principio no iban a poder estar, pero con un cambio de última hora, al final sí que van a poder estar, que tenemos aquí a Josu y a Alberto. No sé si se quieren presentar o sí. Saludar.
3: Bueno, yo me llamo Josu
4: y yo soy Alberto.
1: Pero bueno, antes de seguir con sus presentaciones, que vamos a tener tiempo largo y tendido para poder hablar de este tema, vamos a empezar explicando un poquito, si os parece, qué es lo que hemos hecho cada uno. Empezando por mí, en mi caso, que quizá he estado más centrado en la parte de organización, de estructura y de guión del documental, y también he tratado de organizar y de coordinar un poco entre Lurkoi y nosotros tres, porque bueno, yo fui el que les conocí de antes, yo fui el que contacté con ellos, y por eso pues bueno, me he dedicado un poquitín más al tema de coordinar y tal. Aunque realmente a la hora de poder tomar decisiones importantes y de poder editar y de decidir, pues hemos participado los tres. Pero bueno, mejor que os lo expliquen ellos también. Así que Xavi, Oyer, por favor, si os apetece, podéis explicar en qué habéis participado en el documental.
2: Sí, bueno, yo por ejemplo, como ha dicho Ekain, pues los tres hemos participado en varias ideas hemos estado trabajando en casi todas las facetas de que tiene el TFG. Y pues en mi caso, por ejemplo, me centré en el marco teórico mucho. Pues por ejemplo, tenemos un apartado que se llama claves para entender a Lurko Ibarzerria, y otro que sería el contexto social pues en el marco teórico. Entonces desarrollé esas dos partes más que nada, y luego pues en la metodología, como hemos trabajado tres metodologías diferentes, una de ellas observación participante, que es pues participar de primera mano en el día a día y los quehaceres del Lurkoi, y para ello pues fuimos allí a grabar y a pasar el día. Otro sería unas entrevistas externas que hemos hecho a tres personas, y luego un análisis de contenido de pues el contenido que hay en internet, redes sociales, etcétera, de Lurko Ibarzerria.
1: Pero bueno, sin tampoco querer entrar mucho en detalle, porque la gente tampoco creo que le interese mucho, también hemos visto mucho ayer detrás de la cámara, grabando un montón. Él ha sido el que ha grabado la mayoría de veces el documental, y la verdad que un máquina, ¿no?
2: Sí, a ver, por esa parte, al principio pensaba que no, no sé, me iba a costar o no me iba a gustar demasiado, pero bueno, luego al coger la cámara y cuando estuvimos ahí 3 días, pues le cogí el gustillo y me lo pasé bien al final.
1: Bien, bien. Y por otro lado tenemos a Xavi, que bueno, yo en confianza y nosotros tres le llamamos Xavito, entonces si a lo largo de esta entrevista me veis que le digo Xavito, Xavito, es por eso, porque en confianza yo le digo Xavito y ya casi como que le hemos vuelto a bautizar con ese nombre. Así que Xavito, por favor, si nos puedes decir qué es lo que has hecho tú a lo largo de este documental y este TFG.
4: Bueno, pues yo me centro más en la parte audiovisual y técnica del proyecto, ¿no? Por ejemplo, antes de grabar el documental, pues ir analizando documentales que se asemejasen a nuestro tipo de documental que queríamos hacer, buscando alguna referencia y analizándolos. Luego ya, pues en los 3 días de grabación, pues más en la parte técnica, pues en los diferentes planos, o sea, tener en mente pues toda la estructura que queríamos luego, pues para tener una gran posibilidad de luego la edición. Luego también el sonido, pues todo el tema del micro y grabar sonidos para luego utilizarlos en el documental, pues eso la verdad que es una parte que me gusta y que le he ido cogiendo el gusto en la carrera. Y luego pues ahora en la edición, pues a tope, ya que la universidad nos ha dado experiencia editando con DaVinci y editando cortos y así, pues estamos a tope y eso ha sido más o menos mi parte del trabajo.
1: Bien, muchas gracias, Xavi. Pero de todas formas, al final todo esto no tendrá mucho sentido si no hablamos del proyecto sobre el que estamos haciendo el documental. Y como bueno, ya decía antes, estamos trabajando junto a Urkoiba Serria, que no solamente es una empresa agrícola, no son una simple empresa que hace o que cultiva productos ecológicos, es más allá. Ya habíamos hablado de una familia, de otro tipo de modelo de familia, de una filosofía relacionada con la naturaleza y con el uso, con el uso ecológico de productos. Y seguramente quien mejor pueda explicarnos todo eso sean Josu y Alberto, que además bueno, nos han estado acompañando junto, porque hoy solo pueden estar dos, pero ellos ya lo adelantarán también, son 5 integrantes a día de hoy. Y bueno, ya os habéis presentado antes, así que si os parece empezamos con una primera pregunta para que os presentéis también a la gente que nos esté escuchando. ¿Y cómo nace? ¿Cómo nace Urkoiba Serria?
3: Bueno, Urkoiba Serria nace aproximadamente hace unos 40 años y nace con un proyecto que anteriormente ya habitaba nuestras mentes y nuestro corazón, ¿no? Porque anteriormente nuestro trabajo era el trabajo de... Tuvimos unas herboristerías, tuvimos esto, nuestro trabajo también estaba dedicado a la medicina natural, pero subyacía siempre en lo más profundo de nuestro corazón la idea de una conexión todavía mucho más directa con la naturaleza, con la tierra. Entonces nace hace aproximadamente unos 40 años y nace con un grupo humano. Con una mis aitas que se llamaba Manolo y Agapita, que ya han fallecido, y luego todos los componentes de la familia que continúan, que es Alberto, Roberto, Iñaki, Tomás y yo, Josu. Teníamos en mente la conexión más directa con la naturaleza, y por lo tanto llegó un momento en que pensamos pues ir desmontando lo que teníamos, las empresas que habíamos hecho, y dedicarnos ya pues en cuerpo y en alma a este otro proyecto. Y fuimos buscando terrenos, procuramos que estarían todos dentro de del área de Euskal Herria, y luego pues efectivamente lo encontramos en Busturia, y a partir de encontrar el terreno pues se inició toda una aventura, que es a veces nosotros mismos cuando han pasado los años y lo pensamos y nos parece hasta mentira a nosotros mismos que hayamos conseguido tal logro, porque en estos momentos es una producción agrícola ecológica muy veresí, y luego el lugar también está ubicado en un sitio muy especial que se ve el mar, y vamos, es un paraíso, realmente es un paraíso. Y esto es más o menos cómo empezamos, ¿no? Hasta aquí y hasta ahora, con una producción ecológica. Intervalo surgió también la construcción de un hotel, un agroturismo, que curiosamente las sugerencias, esto no teníamos nosotros en la mente la idea de hacerlo, sino que fue la gente, los clientes que teníamos y amigos que teníamos de la agricultura y amigos personales y tal, oye, pero un sitio tan merece y tan bonito, esto solo para vosotros no, esto tendríais que hacer un hotel para que podamos venir aquí y compartir con vosotros y amaneceres que tan maravillosos que hay en este lugar. Y bueno, pues doblamos la aventura. O sea, que si de por sí ya hacer empezar de la nada y hacer todo un mundo como hemos hecho desde el mundo de la agricultura ecológica, que por cierto fuimos bastante pioneros en ese aspecto, porque éramos de los primeros que sonaba un poco aquello de agricultura ecológica un poco raro, extraño. Y bueno, pues como digo, nos lanzamos a una segunda historia y estando allí hacer el hotel, el Lourdella, el Agroturismo Lourdella.
1: Hotel que, bueno, un poco haciendo un inciso, hemos podido disfrutar mis dos compañeros y yo, porque nos dieron la oportunidad de, mientras estábamos grabando ahí, poder quedarnos a dormir, cosa que nos vino muy bien, porque como habréis notado, mis dos compañeros que no están aquí es porque cada uno es como de una punta de Euskal Herria, uno es de un pueblito de Gipuzkoa y el otro es de Gasteiz, de Vitoria. Entonces, pues la verdad que fueron 3 días de grabación de lo más maravilloso. Pero bueno, dejando eso un poco al lado, yo quería preguntar esta vez a Alberto, porque sí que nos habéis mencionado muchas veces de la primera vez que visteis de Lourdes. No, antes de lo que es hoy en día, de lo que sentiste y de que fue algo especial. No sé si nos podrías explicar un poco eso.
5: Sí, es bastante sencillo. Nosotros, como te ha dicho Josu, estábamos buscando un lugar donde poder asentarnos, ¿no? Vimos muchísimos, pero curiosamente cogimos el que aparentemente era el peor de todos los terrenos que se podían escoger. Llegamos allí, nos hicieron un plano en un papel un amigo de una inmobiliaria y nos dijo, venga, tenéis que subir por aquí y llegáis a un sitio que hay una granja de vacas, pone un cartel de cuidado vacas bravas, seguís, pasáis un pinar y bueno, al principio nos costó encontrarlo porque claro, con esas referencias, pero al final lo encontramos. Entramos en el terreno y puedo decir que había magia. Era una sensación muy extraña, pero muy bella al mismo tiempo. Es decir, el agua, los insectos, las luces. Hubo algo que nos atrapó. De tal manera que no pudimos entrar mucho porque estaba todo lleno de aromas, zarzas. Y nos dimos la vuelta, nos vinimos hacia Bilbao. Y desde Busturia hasta Bilbao no hablamos ni media palabra. Cuando llegamos a Bilbao dijimos, estamos locos, ¿no? Y ya lo comentamos con el resto de la familia, que son Manolo, Agapita, Robert, Tomás y Iñaki, y compramos unos machetes. Y nos fuimos allí el fin de semana a recorrer el terreno, pues cortando las zarzas y las argomas para poder decir, ver un poco el terreno. Curiosamente no se veían las vistas, porque claro, era todo un pinar. Pero cuando tiraron el pinar tenían las maravillosas vistas a Bermeo, un paisaje abierto al mar inmenso, se ve Ogoño, se ve todo Bermeo, se ve, bueno, precioso. Pero ya habíamos decidido comprarlo, o sea que, y bueno, pues el dueño se llevaba los pinos y nosotros nos quedábamos con el terreno. Y luego empezamos con el periplo, los permisos, había que hacer la carretera, no había carretera, era una pista forestal. Hubo que hacer la carretera, llevar la electricidad de 1 kilómetro más abajo, hubo que subir en alta tensión, luego poner un transformador allí en la finca y a partir de ahí, bueno, la verdad que fue una aventura que si lo piensas ahora dices, ¿cómo pudimos hacer todo esto, no? Hubo que darle forma a la finca porque lógicamente tenía unas barrancas que no se podía cultivar, no se podía hacer nada. Y entonces le dimos forma a la tierra, hicimos una escollera de 15 metros en un lado y luego la verdad es que muy bien, quedó una zona, una superficie cultivable y a partir de ahí empezamos a hacer agricultura. Y además de eso, a transformar la finca, porque claro, aquello parecía un desierto. Recuerdo que Kepa en un artículo que hizo en el Deia decía que era un paisaje semilunar, ¿no? Y que cuando pasó a los años y cuando vi aquello, que se quedó emocionado, ¿no?
1: es muy interesante eso que dices de la magia, ¿no? De la magia que os conquistó en ese momento y que sin duda todavía a día de hoy ha perdurado, porque nosotros, os comento, estos tres días que hemos podido estar grabando con vosotros, la verdad que han sido tres días increíbles, y sin duda esa magia, entre otras cosas, habrá podido perdurar por esa filosofía y por ese amor a la tierra, ¿no? Que mencioné muchas veces el amor, lo importante que es el amor en todo lo que hacemos. No sé si Josu...
3: Sí, nosotros somos mamíferos y como tal no podemos vivir sin muchas cosas, aunque no lo creamos, porque estamos en una época de consumismo. Pero lo que no podemos vivir es sin amor. Entonces el amor a la tierra, el amor a tu familia, el amor a tus amigos, el amor que es la esencia de la existencia humana. Y claro, es muy importante amar, y además junto al amor de las cosas es muy importante también tener un proyecto de vida. Y ese proyecto de vida, y con amor, pues se convierte también en una magia, en una filosofía de vida. Y darte cuenta de que todo lo que te rodea, como dice Albert, hay que tener un tercer ojo, ¿no?, para ver las cosas y pensar que estamos en un momento en el que nos estamos desnaturalizando, esto es, nos estamos apartando de natura, a la vez y como consecuencia nos estamos deshumanizando. Y claro, pues a veces un teléfono puede más que una flor y que unas vistas y que un beso y que, en fin, de cosas esas tan maravillosas que tenemos los seres humanos. No se puede vivir sin amor, no se puede vivir sin magia, no se puede vivir sin proyecto de vida. Y por eso nuestra filosofía es una filosofía, me diría, humanista, con un sentido común de también nuestra misma familia. Ten en cuenta de que, fíjate, mis aitas fueron súper generosos, acogieron a todos, pues yo soy hijo único, y fueron acogiendo a todos con una generosidad total. Y todo surgidos o abrazados por ese sentimiento, ¿no?, de amor a la convivencia, que hemos formado una familia, que la familia es, en definitiva, es el mutuo socorro, es otro modelo de familia, pero es el mutuo socorro. Entonces todo ha ido dentro de esas pautas que tiene que ver un poco con lo profundo y con las pequeñas grandes cosas. La gente hoy va a un súper y se asoma a un súper y no se da cuenta que la leche viene de una vaca y que la vaca tiene que estar pastando esos prados verdes que tiene Euskal Herria, ese paraíso. No se dan cuenta de que van a comer una manzana, pero que la manzana primero ha sido una flor y que la flor, para que diera una manzana o una pera, ha tenido que visitarla un insecto, una abeja, por ejemplo. Entonces, por eso, porque nos estamos desnaturalizando, nos estamos apartando de la esencia. Y nos vamos a tener un poco difícil para ser felices.
1: Bien, muy interesante,
2: sí,
1: eso.
2: En relación a lo que dices.
1: Ah, bueno, sí, sí, Oyer, por favor. Sí, perdón.
2: Sí, es. O sea, has mencionado varias veces el proyecto de vida, ¿no? Y vosotros. O sea, más claro ejemplo de Lurko y que un proyecto de vida, pues, o sea, habéis desarrollado como una filosofía y todo. Y, o sea, uno de los puntos que más os caracteriza es la agricultura ecológica. Y en ese sentido, pues, nos mencionasteis que la agricultura ecológica es algo que nos parece moderno y, pues, que se haya creado y que se haya puesto de moda, entre comillas, en los últimos años. Pero es simplemente la misma agricultura que hacían nuestros abuelos, ¿no? ¿Cómo explicarías eso?
5: Bueno, te voy a responder yo. La agricultura ecológica ahora suena muy moderno, porque hace cerca de un siglo empezaron a entrar los abonos químicos, los pesticidas químicos y demás. Pero si tenemos que pensar cómo se ha hecho la agricultura durante millones de años, si decimos que el hombre vive 3 millones de años y ha vivido en asentamientos, primero recolectando, pero una vez que se generan los asentamientos, empezaron a domesticar las semillas, a domesticar los animales, no se utilizaban pesticidas químicos, no se utilizaban abonos químicos. Es decir, realmente nosotros lo único que estamos haciendo es rescatando algo y además malamente, quiero decirte, porque todavía no tenemos la sabiduría de ellos, los que hacemos agricultura ecológica, es decir, lo que ya lo hacían nuestros antepasados, que es con lo que hemos llegado hasta ahora, hasta hace 100 años. O sea, que no es nada nuevo. Lo que pasa es que nos creemos que estamos descubriendo algo especial, pero no hemos descubierto nada. Es lo que hacían durante siglos, siglos y miles de años nuestros antepasados.
3: Sí, de lo que dice Albert es cierto, y además teniendo en cuenta de que es una cosa grande comer un producto sabiendo que está exento de una serie de sustancias que son nocivas para nuestra existencia, y que además hace también muchos cientos y cientos de años ya hubo alguien sabio que decía, que era Hipócrates, que tu alimento sea tu medicina y que tu medicina sea tu alimento. O sea que piensen los seres que nos están escuchando que es muy importante lo que comen, es muy importante dormir, es muy importante lo que comemos, es muy importante amar, es muy importante soñar, es muy importante las pequeñas grandes cosas. Pero fíjate, un sabio ya lo dijo, que tu alimento sea tu medicina y que tu medicina sea tu alimento. Por lo tanto, Contus, pensemos muy bien lo que comemos y lo que no comemos, ¿y qué sustancias acompañan a eso que comemos?
1: Perdona que te interrumpa, muchas veces lo interesante de esto es que lo estaba diciendo una persona hace miles de años, cuando ni siquiera todavía existen los pesticidas, ni nada tan moderno como lo que tenemos hoy en día.
3: Claro, efectivamente. Esto nos tendría que hacer reflexionar que como dice Albert, esto viene de muy profundo. Lo que pasa que, claro, todo va a veces acorde con una serie de intereses que igual no son los más acertados, pero de todas maneras también es cada uno desde su mundo, desde su vida personal, que tiene que reflexionar y pensar y meditar qué es lo que quiero comer, porque somos lo que comemos, comemos lo que somos. Y entonces, claro, la agricultura ecológica, que como estamos diciendo, no es nada nuevo, pero sí que es algo muy importante, ¿eh? Es muy importante que pensemos que, fíjate, la vaca, como decía antes, la leche no está producida en un tetravit, la ha producido la vaca. Y la vaca, comiendo verde, fíjate la importancia que da leche y da terneros, y antes tiraba del carro. O sea que fíjate que Euskal Herria es verde, es un regalo. Y a su vez, fíjate, el poder que tiene la clorofila, que da nuestra hermana la vaca, come aquello y resulta que da leche y da ternero, Entonces hay que dar muchas gracias al mundo rural, que podemos, como hemos dicho antes, podemos vivir sin muchas cosas, pero hoy por hoy, mientras seamos lo que somos, humanoides, humanos, tenemos que seguir comiendo. Y sin comer no se puede vivir. Y hay que pensar muy bien lo que comemos. Esto es importante.
5: De hecho, se le llama al agricultor, se le llama el sector primario, el primero. Es decir, si no hay alimentos, ya puede, sobra todo lo demás. Es decir, si no hay alimentos para la gente muere. Por lo tanto, todos los demás sectores no funcionarían.
1: Y quién es muy importante también detallar que quien nos da esos alimentos es, como vosotros decís, Amalur, ¿no? Que sin la tierra, evidentemente, no habría ninguno de los alimentos que nos llegamos a comer. No sé si Xavi, creo que ahora quería decir algo. Xavi, por favor.
4: Sí, en relación a lo que estabais comentando, pues bueno, me ha surgido la duda de a ver cómo percibís vosotros la situación actual del mundo rural, porque bueno, muchas veces se habla de despoblación o de la pérdida de tradiciones o de dificultades para vivir del campo, que ahora mismo pues en toda la noticia sale, y pues desde vuestra experiencia, ¿cómo veis la situación actual del mundo rural?
5: Bueno, pues es una pena, se está perdiendo muchísima mano de obra en el campo. Hay muchos caseríos que se cierran y normalmente aquí en Euskadi tenemos muchas explotaciones ganaderas, muchas explotaciones agrícolas, que en el momento que llegan la hora de jubilación, que normalmente no suele ser como tradicionalmente la gente se jubila a los 65 años, aquí la gente se jubila a los 70, a los 80, porque digo esto porque aunque esté cobrando una pensión sigue trabajando, ¿no? Y porque ama lo que hace, pero en el momento que ya no puede, pues lo tiene que dejar. Y no hay relevo generacional, no hay... es un sector vocacional, porque es sacrificado. Pero es sacrificado también un poco por cómo está montado el sistema. traen productos de muy lejos a unos precios muy bajos, y entonces aquí tenemos una metodología de trabajo y una forma de vivir, porque nuestra orografía es la que es, ¿no? Y entonces, lógicamente, no se puede competir. Al no poder competir, pues la gente joven tampoco se anima, porque su renta agraria resulta baja. Ese es uno de los problemas más graves que tenemos.
1: Y sobre todo, perdón, también yo que he estado mucho con Alberto y me ha podido comentar largo y tendido, hay un problema, y sobre todo a ti, Xavi, que eres de Vitoria, que te toca muy de cerca, ¿no? Que es el tema de la patata, ¿no? ¿Qué está pasando con la patata alavesa? No sé si nos podrías comentar un poco acerca de la patata alavesa.
5: Bueno, solamente voy a hacer un comentario. Es decir, hace 10 años, o 15, 10 años creo que es, se producía aproximadamente unas 5.000 hectáreas de patata. En la actualidad estamos por las 3.000 hectáreas, es decir, que estamos perdiendo una capacidad de producción de patata terrible. ¿Qué quiere decir eso? Que no hay gente para trabajar, que no se puede competir con otros países que tienen otro tipo de agricultura, más industrializada, menos equilibrada, pero el problema es ese.
3: Sí, bueno, es importante. Vamos a ver, nosotros tenemos un... Porque claro, es lo que amamos, es lo que nos gusta, es nuestra vocación, el mundo rural, y tenemos una convivencia con Amalur, pero el trato con la naturaleza, más o menos, lo hacemos idílico, lo es también, pero es duro. O sea, el trato de... el trabajo ganadero, el trabajo agrícola, no es fácil, es duro. Aunque yo creo que en este mundo, si quieres hacer cosas más o menos correctas, pues todo cuesta, ¿no? Incluso vivir normalmente, aunque no te suceda nada especial, pues no, a veces no es tan fácil. Pero el trato con natura no es fácil, o sea, es duro, ¿eh? Tienes que amarlo, porque... pero también el pescador, la vida del pescador también es dura. Y me supongo que también el albañil, cuando tiene que subir a muchos metros allí en un edificio, o sea que... Pero, y luego el relevo es mucha, aquí, como estamos hablando, hay problemas de relevo, pero también existe que quitan una ferretería que hace 100 años, o quitan una mercería, o quitan, en fin, parece ser que en estos momentos hay un sector de la juventud que sus futuros proyectos pues los llevan desde otros ángulos. Pero hay que pensar que nosotros, cuando hablábamos de la alimentación, que Amalur, la madre tierra, puede vivir sin nosotros, pero nosotros no podemos vivir sin Amalur. No podemos vivir sin nuestra madre, la tierra, porque ella es la que nos alimenta, ella es la que nos sustenta, ella es nuestra casa, ella es incluso nuestra tumba, ella es todo. Nosotros no somos nada sin la tierra, ¿eh? O sea, esto es muy importante. Entonces, claro, pues pienso que también hay, pues desde otros ángulos, tendría que ser más apoyado el mundo rural. Tendría que ser más apoyado, por ejemplo, porque claro, como es un mundo, y luego según en qué zonas, pues de difícil acceso, según donde esté, porque nuestra orografía, así como decimos que es muy bella, y lo es, Euskal Herria es muy bella, pero el mundo rural, no hay nada que ver, nuestros antepasados, qué potencialidad han tenido, porque se solía decir, yo he oído, que el primero, que es la generación que construía el primer baserri, dice que fallecía más pronta edad. Pues claro, fijaros que había que hacer aquel baserri, había que hacer aquel caserío, y había que hacerlo piedra con piedra, y había que hacerlo a base de bueyes, a base de burros, a base de... y claro, con un esfuerzo humano terrible, ¿no? Titánico. Nosotros, como hemos dicho antes también, muchas veces cuando estamos cansados y va cayendo la tarde con su belleza, pues nos miramos a nosotros mismos y vemos, y casi no nos lo podemos creer, de que hemos sido capaces de hacer ese maravilloso lugar que se llama Lurcoy Baserria, que se llama Lurdeia. Pero es importante esto, ¿no? Que todo, si quieres hacer algo, cuesta. Vosotros mismos, vuestra carrera, me supongo que tampoco nos será fácil, no habrá sido fácil.
4: Bueno, hablando del mundo rural, me parece interesante preguntaros si creéis que sigue existiendo esa distancia entre el mundo urbano y el rural, o sea, el baserri entre la ciudad. No sé si... ¿qué opináis?
5: Bueno, creo que no hace falta, ya lo hemos contestado yo creo que antes, ¿no? Que la gente está totalmente ajena al mundo rural. Va al mundo rural cuando va un día al monte o cuando va un día de paseo, pero realmente no conoce el mundo rural, no conoce la forma de trabajar la gente, no conoce cómo se producen los alimentos, no conoce absolutamente nada. Y además los de la ciudad, los que encima ni salen nunca a lo que es al campo, que viven en un mundo totalmente normalizado en la ciudad, pues esos por desgracia no conocen absolutamente nada y tampoco hay iniciativas para que la gente pueda acceder y para que la gente aprenda, vea y se sensibilice, ¿no? Entonces la verdad que creo que en la conversación hemos ido hablando poco a poco, ¿no? Que no se acerca a la gente, pero porque tampoco se preocupa, ¿no?
3: Sí, hay, yo creo que hay un poco de divorcio. Yo creo que a quien le corresponde tendría que hacer un puente y facilitar el acceso de las poblaciones de lo que es el como solemos decir, los urbanitas tenían que acercarlos más al mundo rural, ¿no? Porque es una escuela de vida, verdaderamente. Es todo un mundo, todo un mundo, desde la botánica, desde lo que se dedica al mundo de la ganadería, desde todo. O sea, fíjate, desde en tu mesa, si quieres tomar una tila, si quieres comer un huevo, qué milagro de la vida, si quieres comer, hacer un plato de berza con patatas, si quieres comer un filete, si quieres, o sea, es igual que el mundo de la pesca, ¿no? Es un mundo fascinante. Nosotros somos los habitantes de encima del rostro de Amalur y luego están nuestros hermanos los peces, que son los habitantes que están debajo del agua. Y también es fascinante, pues, nosotros vivimos nuestro caserío, está curiosamente en muga de dos pueblos, que es Busturia y Bermeo. Busturia y Bermeo en la costa no se tocan, pero sin embargo en la montaña se abrazan. Y curiosamente tenemos ese regalo de los sentidos y de sentir de que vas abajo y ves a los arranchales y ves, claro, su vida también es una vida muy meritoria de esos, y para pescar y para, o sea que el urbanita, las gentes que están en la ciudad, que hace falta también, evidentemente hace falta todo, lo que pasa que también creemos que todo se puede mejorar. Entonces la mejora sería una comunión más grande entre los que viven en la ciudad con los que estamos en el mundo rural.
1: Me pasa una cosa escuchando, es que la verdad que estoy de acuerdo en todo y aparte es como que me embobo, no consigo seguir. Pero bueno, haciendo un favor a todos los que nos están escuchando, vamos a seguir un poco hacia adelante. Y yo os quería preguntar también sobre una cosa que está, un tema que está muy presente en vuestro discurso, que es el tema de la sobrepoblación. Y es muy interesante porque justo hoy a la mañana que estábamos editando, recordábamos una frase muy interesante que nos dijiste tú, Jesu, que era si en Bilbao la depuradora de todos los desechos dejase de funcionar por un fallo eléctrico, ¿qué pasaría con esos desechos? ¿No los podría absorber la madre tierra? Entonces quiere decir que hay sobrepoblación. No sé si es algo así, no sé si lo he dicho bien, no sé si nos podrías extender un poco más al respecto.
3: Bueno, este es un tema, es un tema que hay que, es un tema para pensar. Bueno, hay que pensar tantas cosas. Yo creo que uno de los problemas que tenemos en estos momentos es que de vez en cuando nos debiéramos de parar, de parar, de sentarnos, de pensar, de reflexionar. Y pensar si estamos el número, la superpoblación, y pensar si es que estamos el número correcto de personas en el planeta, o si es que estamos invadiendo las áreas que pertenecen a otras especies, porque cada dos por tres oímos de que van desapareciendo una serie de especies, que es muy importante, porque antes hablábamos las abejas, pero hoy cada vez damos gracias de que cada vez oímos a expertos de que si desaparecen las abejas, pues detrás parece ser que vamos a desaparecer nosotros. Entonces, el tema de la superpoblación es no solamente desde el punto de vista de, como tú dices, de los excrementos o de todo lo que realmente produce una especie, sino que, no sé, si una casa está pensada, si hacemos un edificio y lo ponemos para 20 y metemos 40... o metemos 60, pues tendremos que pensar si aquello tiene la potencialidad, si tiene el soporte que corresponde, o si tiene para 70 y estamos 40, pues posiblemente estaremos mejores. Como por ejemplo vosotros en la uni, si la uni está, tiene 20 alumnos o tiene 60 alumnos, pero le metemos 200, pues yo creo que el tema va a ser complicado. Entonces, lo de la superpoblación es un tema largo, sería otro tema para hacer otro programa, pero yo creo, no vamos a entrar en materia, pero sí que dejamos ahí que pensemos muy bien lo que estamos haciendo y de lo que acabas de decir, de la superpoblación.
5: De hecho, cada vez hay más voces, se está oyendo cada vez más voces, que ya somos 8.400 millones de personas y que hace aproximadamente un siglo y poquito, en 1900 aproximadamente, éramos 1.650 millones, que hemos quintuplicado la población mundial en 100 años. Y hay muchas voces que están alarmando. Me hace mucha gracia a veces cuando hablan o sale, hace poco oí a un señor que estaba hablando en la radio o en la tele, no me acuerdo en qué programa fue, y decía que éramos demasiados, que tendríamos que ser menos y tal. Y salió una persona y dije, bueno, bien, pero ese problema aquí no somos, no tenemos un relevo muy fuerte, es decir, necesitamos de migrantes y tal, porque no tenemos suficiente gente. Pero cuando hablaba este experto de esto, no está hablando de una ciudad, de una comarca, de una región o de un país, está hablando a nivel mundial. Entonces, yo creo que tenemos que empezar a pensar en la madre tierra, es decir, en el conjunto de la madre tierra, que cuando se hablan de estas cosas no hay que circunscribirlo a donde yo vivo solamente, porque si aquí, por ejemplo, estamos más o menos en un equilibrio, pero tenemos que pensar lo que hay en el mundo, y entonces lo que habrá que hacer es, entre todos, equilibrar la balanza, ¿no? Entonces tenemos que pensar en eso.
3: Sí, Amalur es la casa común de todos los seres vivos. Entonces, como hemos dicho antes, si un edificio está pensado para un número de habitantes, pues si viven menos, pues viven mejor. Pero si viven más de los que verdaderamente está pensada aquella estructura, pues posiblemente no vivan muy bien. Entonces Amalur tiene también ya planificado, desde Natura está planificado, para cada especie un número. Entonces tenemos que pensar si estamos en el número correcto o dónde vamos, hacia dónde vamos. Hay expertos que son los que tienen que tomar parte en estas reflexiones, y luego cada uno de nosotros.

0: ¿qué es lo que queremos dejarle? Esto es una pregunta que tenemos que responder no solamente los que nos dirigen, sino en cada uno de nosotros, en lo más profundo de nuestro corazón. ¿Qué mundo queremos dejar?
1: Sí, es un tema que así a primeras quizá parece un poco aburrido, incluso para gente que no esté tan acostumbrada a hablar de esto, pero es un tema muy, muy, muy, muy importante. Y yo, recogiendo un poco lo que decías, Josu, un tema que me toca muy de cerca, que es el tema de las universidades, que también daría para hablar largo y tendido, igual de 20 programas, que es, y no solo pasa en las universidades, también en los hospitales, que es que hay más gente de la que debería haber, ¿no? Y muchas veces, sin querer meterme tampoco mucho en el tema, en el caso de las universidades, quizá no se le da al alumno la atención que debería, precisamente porque hay un profesor para cada...
2: Masificación.
1: Efectivamente, ese es el problema. Pero bueno, como he dicho, sin querer tampoco meterme mucho en el tema, porque daría para 200 programas quizá. Y recogiendo también un poco lo que decías tú, Alberto, el tema del mar, que hoy en día que es muy, muy, muy, muy también importante, y no tampoco me echamos quizá demasiado en el tema, pero es que es eso lo que tú dices, ¿no? Que todo lo que tiramos al mar, todo lo que termina en el mar, al final también de alguna forma tiene efecto rebote y viene a nosotros, sobre todo a la gente que consume pescado. Y pienso que es bastante triste, sobre todo todas las islas todas las islas que se forman de plástico y todo eso. Pero bueno, un poco para poder avanzar, bueno, no sé si quieres añadir algo.
0: Sí, que pensemos, por ejemplo, que nuestro hermano el aire, que ahora está aquí en estos momentos, que gracias a él, porque estamos hablando de ciertos alimentos, pero que pensemos que el aire es otro alimento, que no podemos vivir sin aire. No podemos vivir sin agua, no podemos vivir sin sol, no podemos... Bien, pero que pensemos que el aire que en estos momentos está aquí, pues un elemento muy importante es la foresta, para que ese árbol que recoge el nitrógeno y lo convierte en oxígeno, y ese aire que está aquí dentro de... Exactamente, para entendernos. Pues a la vuelta de 15 días, pues igual está en Venezuela, o a la vuelta de una semana, según si hay un movimiento grande, que hay un huracán o hay lo que sea, pues se mueve más rápido. Pero vamos, que es el aire común de todos los seres, que es la casa común de todos, que es el aire de todos, que es el agua de todos, que es la tierra de todos, que es esto es lo que tenemos que pensar. Que yo nací en el año 50 y hay que pensar cuántos habitantes había en la península ibérica y cuántos hay ahora. Hay que pensar si podemos seguir llenando todo de hormigón. Esto es lo que tenemos que pensar. Tenemos que pensar con nada de... con sentido común, que muchas veces, evidentemente, damos gracias a la vida de que hoy cada vez hay más gente culta, más preparada, pero es importante, igual es una cosa mía absurda, pero pienso yo cosas mías, pienso de que esas personas que es tan necesario que hayan sido preparadas técnicamente, pero a su vez la importancia de que sean también preparadas desde mil sensibilidades humanas, ¿no? Para que aparte de estar a la altura de lo que se demande científicamente, laboralmente, que también sepan estar maduros para procurar hacer un mundo mejor. No digo un mundo idílico, porque un mundo idílico no existe, porque el primer imperfecto soy yo. O sea, Amalur es muy sabia y a todos nosotros nos ha hecho imperfectos para que necesitemos del otro, del prójimo, que el prójimo significa el más cercano. Pero sí que tenemos que... Ya veis que insistimos en esto. También el mundo agrícola, el mundo rural, te invita mucho, y sobre todo cuando estás cansado y en el final de la tarde, y cuando sientes el cansancio, cuando sientes lo poco que eres, pues te invita mucho a pensar en ti y en los que te rodean, en ese mundo que queremos dejar siempre. Hay que procurar que dejarlo siempre mejor.
1: Bien, y yo ya para dejar zanjado este tema, hay una frase que me impactó, ¿verdad? Una más de todas las que tenéis, porque la verdad que son un montón y se agradece mucho. Una de las que más me impactó es una frase que dijiste tú también, Josu, que es la frase de nací cuando todavía no había viviendas para todo el mundo y me moriré también sin que haya viviendas para todo el mundo. Y es que es una frase que es que define a la perfección, es que un montón de cosas, de problemas de la vivienda hoy en día, y me parece muy interesante.
0: Ya. A veces no nos acordamos de Grecia, ¿no? Y allí hubo grandes maestros. Y claro, pues si no somos Homo sapiens, lo que pasa que a veces, con perdón,

0: es la, tendríamos que ser homo ethicus, porque claro, ahí ha llegado la hora. Fijaros el poder que tiene el ser humano en estos momentos. Un señor que igual no está muy maduro, pero tiene mucho poder, da una tecla y sale una bomba y puede matar millones de seres. Entonces, es para que pensemos realmente si no tenemos una formación humana, si no tenemos una sensibilidad, pues tenemos que pensar que el tiempo pasa, que pasan las generaciones y que vamos viendo cómo los que hemos nacido en una época vimos una serie de cosas tristes, muy tristes, que no quisiéramos que se volvieran a repetir, porque vivimos soñando en un mundo mejor. Evidentemente hay que poner todos, es responsabilidad de todos. Pero sí, yo recuerdo de que entonces era típico de que igual vivían tres matrimonios en una casa. Y yo nací viendo efectivamente de que no había pisos. Igual son cosas mías, no me hagáis caso, pero yo pienso, ojalá me equivoque, ojalá me digáis, Josu, estás equivocado. Pero pienso que posiblemente me muera sin ver que se ha solucionado el tema. Y como ese tema de haber nacido viendo que no había pisos y posiblemente morirme sin ver que hay pisos para todos, pues otras cosas. Podríamos ir más allá, podríamos ir a la sanidad, podríamos hablar muchas cosas. Pero a veces la culpa la tenemos nosotros, las bases, porque no nos preocupamos, no nos responsabilizamos, no reflexionamos, y luego pues alguien piensa por nosotros. Entonces, eso es lo que hay.
1: Bien, como he dicho ya, embobado me quedo. Pero bueno, siguiendo, no sé, os quería hacer una pregunta, Xavi Oyer, no sé si me oís bien.
2: Sí.
1: Bien, os quería preguntar que cuando hablamos de leyes, ¿en qué pensáis cuando hablamos en leyes? En algo así un poco más fuerte, ¿verdad? Un poco más serio.
2: Sí, polémica.
1: Un poco más formal. Bien, pues yo quería traer a la mesa, quería poner encima de la mesa que, aunque muchas veces pensemos de las leyes como algo más formal, algo así más serio, más, no sé, de otro mundo, no somos conscientes que desde el interior de un baserri, desde el interior de una familia, se pueden cambiar muchas cosas. Y es que es eso precisamente lo que han hecho desde el Urcoy, ¿no? Lo que hicieron. No sé si lo podéis explicar, empezando un poquito por la ley de caza.
3: Sí, bueno, en los baserritarras estábamos en general todos, bastante hartos de que en temporada de caza pues no se respetaban las distancias, luego estaba muy mal legislada, la legislación era muy, muy laxa, era una ley del año 71, una ley franquista. Entonces veíamos la necesidad de actualizarla, ¿no? ¿Qué pasó? Pues como para hacer eso necesitábamos movilizarnos, creamos una asociación y con esa asociación nos juntamos nosotros con otros baserritarras y tal y comenzamos una iniciativa que era modificar la ley de caza. En principio veíamos algo como muy distante, difícil, porque todo el mundo había dicho que esas cosas son muy complicadas. Bueno, fácil no ha sido, pero nos llevó 18 años que se aprobara la nueva ley de caza. Ha mejorado la vida de los baserritarras y luego, además de eso, antes entraban en los terrenos con cualquier libertad. Ahora cualquier terreno cercado ya es no cinegético, hay una distancia superior a los caseríos, antes era 100 metros, ahora ya son 200 a las explotaciones agrarias prioritarias. Entonces ha mejorado mucho la vida del baserritarra con respecto a lo que antes vivíamos, ¿no? Llevó tiempo, ¿no? Porque hay que ser muy persistente y pensamos que si queremos podemos modificar muchas cosas. Cuando hay convicción, si nos ponemos de acuerdo, tenemos una capacidad. Y bueno, pues se consiguió modificar. Posteriormente nos metimos con otra historia que era el derecho sucesorio. Aquí en el País Vasco había dos modalidades, que es el derecho civil común, que daba para las villas, y luego para las entiglesias era el derecho civil foral, en la cual tú tenías de libre disposición un 20% y el 80% era de legítima. Nosotros pensábamos que que debería ser que cada uno con sus bienes pudiera hacer lo que le da la gana. Es decir, que no por ley me pongan, tú tienes que darle a tu hijo o tal o cual, ¿no? Si lo merecen, se lo darás. Si no se lo merecen, no se lo darás. Si tú en los últimos años de tu vida resulta que tus hijos se han despreocupado de ti y tu vecina viene a tu casa y te echa las gotitas al ojo y te trae el pan por las mañanas y tal, dices, bueno, pues yo le voy a agradecer a esta señora. Bueno, pues nos llevó también 15 años modificar la ley. Se mejoró, no se ha conseguido lo que la libertad total y absoluta, que era lo que buscábamos, pero ya la legítima son 50% y hay un 50% de libre disposición. Y quitamos de la herencia de los hijos, porque la herencia era primero hijos, luego padres y el último el cónyuge. Bien, con nosotros hemos hecho lo siguiente. Se ha quitado a los padres de la herencia de los hijos, que no tiene ningún sentido que los padres hereden a los hijos. Si tienes hijos, heredarían tus hijos, pues lógicamente antes que tus padres, pero tu cónyuge, que es el que vive contigo, con el que tú has pagado el piso, con el que tú has hecho las cosas, yo creo que tiene que quedar protegido. Entonces, el que no tiene hijos, ahora ya no entran los padres en el juego. Entonces, yo creo que hemos mejorado el tratamiento y creo que se ha beneficiado a muchísima gente.
1: Es muy muy interesante porque hablas de 15 años, de 18 años, de una lucha casi de día a día que al final dio sus frutos. Y bueno, ya habéis hablado un poco de cómo fue el proceso, ¿no? Pero ¿qué sentisteis ese día que por fin se aprobaron esas dos modificaciones de las leyes? Josu, por ejemplo.
0: Bueno, sentimos, como dice Albert, de que lo mismo que hemos dicho, que la familia es el mutuo socorro, pues sentimos que, como dice Albert, que si queremos, pues se pueden hacer cosas, siempre procurando hacer una sociedad mejor, un mundo mejor. Y que hoy es un día más y hoy es un día menos de vida para todos. Y por lo tanto, todo se va a quedar aquí. Y lo que nos vamos a llevar precisamente es estos buenos momentos. Y entre los buenos momentos que nos llevamos es el pensar que hoy hay una ley mejor de caza, que ha mejorado a todos, que hoy hay una ley mejor de testamentos, que también ha mejorado a todos. Y uno entonces se va a la cama y se va muy feliz, porque el dinero ni nos falte ni nos sobre. Porque si no tienes dinero, la sociedad está montada como está, y tienes que ir al dentista o tienes que comprar una barra de pan, pues pobre de ti. Pero si tienes un montón de dinero, lo metes en una libreta y no lo vives, perdón, ¿para qué lo quieres? Entonces, es algo, y luego cuando vimos pues en el Parlamento cómo se aprobaron las leyes y todo eso, pues, hombre, sentimos una satisfacción muy grande de haber prestado un servicio público, ¿no? De hacer un bien, aunque nadie se acuerde de nosotros, porque eso no tiene ningún valor. Pero tú, a nivel personal, has colaborado a tu propia felicidad, porque la felicidad es un camino, no es una meta. Entonces, para ser feliz, lo primero que uno tiene que intentar es hacer feliz a los que nos rodean. Eso es una parte del camino importante.
3: Y luego, como he dicho, creamos una asociación y gracias a esa asociación y a una gente que apoyó,
0: así es,
3: conseguimos hacer esto.
0: El equipo.
3: De hecho, hay una abogada que trabajó muchísimo con nosotros, que era Pilar Zubiarrain, que falleció el año pasado. Y la verdad que gracias a eso encima conocimos gente maravillosa con la que pudimos trabajar y fue...
0: Sí, sí, y también conocimos políticos y
3: políticos.
0: Todo. Gente muy buena. Gente que quiere un mundo mejor y que nos apoyó, gente muy buena, porque gente buena hay en todos los sitios. Lo que pasa es que a veces es el conocernos y el no quedarnos aislados, el no quedarnos, pues eso, como hemos dicho antes, pues a veces estamos absorbidos por el simple teléfono. Y yo creo que es mucho mejor ver la sonrisa del que tenemos al lado, incluso a veces también la bronca, porque igual a veces no hacemos las cosas muy bien, y también la bronca pues también es parte del amor. Pero que somos humanos, ¿no? Y que eso es muy importante.
1: Yo quiero rescatar otra vez dos cosas. Una cosa que ahora voy a hacer yo una aportación, que es, si tienes tan mucho dinero, pero al final lo tienes para guardarlo, ¿para qué lo quieres, no? Y quiero traer una palabra que siempre me dice mi mamá, porque yo siempre vacilo mucho con esto de la herencia, de a ver qué me vas a dejar, no te lo gastes todo, tal. Y siempre me dice, yo a la caja de pino no me voy a llevar nada. Así que ya lo siento, pero hasta que aguante yo me tendré que gastar todo lo que tengo, porque es que no me va a llevar nada. Y la segunda cosa muy interesante también es el tema del equipo. Mencionabas tú, Josu, en equipo, tú también, Alberto, en la asociación. Y queremos hacer hincapié también en una cosa que ha sido muy importante a lo largo de este trabajo de investigación y de este documental, que es el tema de la tribu, ¿no? Vosotros habláis de la pérdida de tribu, de lo tribal, que nos dan falsas sanciones, tampoco sin querer entrar mucho en polémica, para que nadie se pueda sentir ofendido. No sé cómo lo podéis valorar, Alberto.
3: Bueno, cuando hablamos de tribu, ten en cuenta que nosotros, yo siempre tengo que decir que estoy muy agradecido haber conocido a Josu hace 48 años, que nos conocimos, 49, en Barcelona. Yo tenía entonces 18 años en un congreso de medicinas alternativas. No sé por qué, contactamos muy bien y luego me fui a vivir con... Fui con él y con sus padres. Sus padres me conocieron y tal. Y como yo tenía problemas familiares y demás, pues me abrieron sus puertas, porque los padres de ellos, tengo que reconocer que Manolo y Agapita eran excepcionales. Una mentalidad abierta, porque te estoy hablando hace 48 años, no ahora que metes a cualquiera en tu casa, no, hace 40 años, 48 años, entré en su casa como un miembro más de la familia. Discutíamos igual que si fueran mis padres, nos echábamos la bronca igual que si fueran mis padres, es decir, que realmente fue lo más maravilloso que me ha pasado en la vida.
1: Es que muchas veces pensamos, pero es que efectivamente lo que tú dices, la familia muchas veces va más allá de lo que es ¿no? el consanguíneo y lo que es la genética, ¿no? Y
0: sí, claro, tú piensas
1: mucho más.
0: Hombre, si se quedara solo en lo de la sangre, que está genial y que además es natura, es que es normal, pero tú piensas que tú mañana si te emparejas con una chica o con un chico, con quien quieras, no es de sangre. Tu suegra no es de sangre, tu cuñado no es de sangre, pero es tu familia, ¿no? Entonces, la familia va mucho más allá. Lo que decíamos antes es el mutuo socorro. Entonces, lo importante es el amor, el respeto, el apoyo, la ayuda, porque, claro, somos seres muy pequeñitos. A veces nos creemos, nos subimos a la parra, pero hay que bajar de la parra porque somos criaturas muy, muy débiles, débiles y frágiles. Y necesitamos eso, la tribu. La tribu, que es lo que se hacía anteriormente, cuando antes hablaba de cómo se empezó, ¿no? Que éramos nómadas, luego ya nos asentamos, luego empezó la agricultura, todas esas cosas. Pero es que piensa que entonces la gente vivía, buscaba una cueva. Pero sobre todo, y hacían fuego, pero primero no había fuego, hubo que descubrir el fuego. Pero lo que estaba descubierto desde el primer momento es que todo ese grupo humano se abrazaban, se unían, se daban calor. El calor no solamente físico, sino ese calor, ¿no? Que a veces es una mirada, lo que podemos transmitir a veces tras una mirada, ¿no? Fíjate que muchas veces uno va al súper, a la ciudad, donde sea, y maravillosamente, mágicamente, igual que cuando encontramos la ubicación del Urkoy, encuentras a alguien que te sonríe. Y dices, si no le conozco. Sin embargo, me ha sonreído y le he sonreído. La verdad, qué bien me he sentido. Qué bien me siento. Entonces, es muy importante transmitir esto a las juventudes, ¿no? Que la felicidad está en la comunicación. Y que discutir, hombre, dentro de un sentido común. Pero que el discutir es una cuestión necesaria. Yo en casa, el primero que soy imperfecto yo, y me tienen que llamar atención, oye, Josu, esto no has hecho bien, esto no has... Entonces, es necesario. Mi ama, que fue una gran mujer, que nos enseñó cosas impresionantes, nos enseñó cosas muy básicas y cosas muy profundas, que es una auténtica escuela de vida. Bueno, pues ya veis, ellos se han ido de una forma física, pero permanecen en nosotros, porque permanece el amor. Entonces, esto es importante, ¿no? Que además de nuestra familia sanguínea, que además nuestra familia tiene que ser más amplia, nuestras amistades, para ser felices tenemos que buscar amigos. No muchos, porque nuestra memoria tiene una capacidad retentiva. No podemos almacenar todo lo que queremos. Pero necesitamos de la amistad del amigo, de la amistad del vecino. Porque cuando menos lo esperes, esa persona que te saluda o que no has entrado en conversación o que pues igual mañana te tiene que auxiliar porque te has caído en la escalera, porque te has caído. Esto es una realidad. Entonces, todas estas cosas teníamos que pensarlas porque son herramientas. No es filosofar, no es algo, como yo suelo decir, no me he fumado un porro, estoy enterito. O sea, estoy entero, estoy reflexionando desde mis 75 años. Es muy importante vivir y dejar vivir.
3: Y cuando hablamos de tribu, nosotros hemos hecho nuestra tribu, lógicamente.
0: Claro, una tribu.
3: Y yo creo que además es algo que tenemos interiorizado todos los seres humanos. Es decir, eso lo llevamos en el ADN. Y luego, como ya no se hacen tribus como la que tenemos nosotros en la ciudad y eso, pues buscamos tribus alternativas. Porque es una necesidad, simplemente, ¿no? Pertenecemos a un grupo de música, pertenecemos a un grupo de no sé qué. Es una forma de hacer nuestra tribu, ¿no? Es decir, cogemos un referente y nos hacemos de la tribu de tal. De los fans, ¿no? Los fans son la tribu de ese cantante, ¿no? Entonces, es un poco la necesidad que tenemos interiorizada de nuestro, ¿cómo se dice? Necesidad de pertenencia.
1: Desde aquí un saludo, sin duda, a la tribu del Athletic, y seguro que no lo estará pasando nada bien, en la que yo me incluyo, pero bueno, también, un poco dejando ese hablado, me parece muy interesante lo que ha dicho el tema de la herencia, ¿no? Y es que yo quiero añadir que muchas veces, que qué triste sería que la única herencia que quede de ti en este mundo sea material, ¿no? Que no queden, lo que tú mencionabas, esos recuerdos, esa herencia de incluso de enseñanza, ¿no? Que dejan muchas veces nuestros padres, y que sin duda es mucho, muchísimo más importante que la que te puede dejar cualquier bancaria, cualquier piso, y quizá no se valoran tanto. Pero bueno, como ya he dicho al principio, hay tantos temas que sobre vuestra filosofía, tantas cosas de las que podemos hablar, que podríamos quedarnos aquí horas. Pero tenemos un pequeño avance de nuestro documental, que bueno, os lo queríamos traer, un avance sonoro, a ver qué os parece, y para que lo podáis escuchar también con nosotros.
0: Que estamos hechos precisamente de esto, de tierra. Estamos hechos de aire. Estamos hechos de fuego. Y estamos hechos de agua. Somos Lurkoi. Una familia que decidió crear su propia forma de vivir en conexión con la naturaleza y con los demás. Nos hemos ido adaptando a los tiempos, pero nuestra esencia sigue latiendo en cada paso que damos.
1: Bien, bueno, como hemos dicho, es un muy pequeñito avance del documental, y es un avance que corresponde, digamos, a una parte de lo que va a ser nuestro documental, ¿no? Porque una parte va a ser un poquito algo más extendido, digamos, va a ser un documental un poquitín más largo, y otra parte va a ser un documental un poquito más pequeñito, va a ser un poquitín más filosófico. Pero como toca muchas veces muchas ramas del sonido, porque como habéis podido escuchar, se escuchaba una azada, se escuchaba el fuego, ¿no? Chisporrotear, que en este caso el fuego sería el sol, se escuchaba el agua, se escuchaba el aire, se escuchaba la canción que habéis escuchado al principio, que es una canción, como ya he dicho, del compositor Kepa Junkera, que les dedicó a ellos. Pero más detalladamente, yo creo que os lo voy a contar Xavi, no sé si me escuchas, Xavito.
2: Sí.
1: No sé si podrías contarnos un poquito, a ver el tema de sonido, ¿cómo te ha ido?
2: Pues bueno, desde que Caín nos presentó el proyecto y nos escribió a Lurkoi, desde el primer momento hemos tenido claro hacer algo sobre su filosofía, algo tan interesante, y yo creo que algo que la gente tiene que conocer. Y yo creo que para conocer bien esa filosofía es muy importante, pues, las palabras, ¿no? Sobre todo de alguien tan sabio como Josu. Pues yo creo que con esta breve intro que hemos creado del documental, yo creo que la gente va a poder empezar el documental con buen pie, ¿no? Va a saber de qué va este documental, ¿no? Y eso, pues, nos da mucha importancia a sobre todo los sonidos de los cuatro elementos, de la tierra, el fuego, el aire y el agua. Y bueno, pues para dejaros con más ganas, ¿no?
1: Sobre todo eso. Sí, perdona, Xavi, perdona.
2: No, eso, para dejar a los oyentes con más ganas y eso.
1: Y sí, es muy interesante eso que mencionabas de los cuatro elementos, ¿no? Que hemos querido incidir mucho en eso, porque también hay una estatua, bueno, una escultura, perdón, que tienen ellos enfrente de Lourdeia, que está hecha por
3: Néstor
1: Basterrechea, que simboliza precisamente eso, los cuatro elementos. Sí. Y es muy, muy, muy, muy interesante. No sé si Alberto podrías contarnos un poquito sobre el tema.
3: Néstor, afortunadamente, fue un gran amigo que